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2: La comicidad en la carpa y en el cine mexicano. Jesús Martínez Palillo.
3: Primera autoridad.
4: Sí, señor, yo soy respetuoso, señor, ¿cómo no, hombre?
3: ¿Usted es respetuoso?
4: Sí, señor.
3: Pues para que te enseñe de veras a ser respetuoso. ¡Lo voy a encerrar!
4: No, no, señor presidente, que me voy a tener que matar yo mañana a los cuatro por...
2: El destacado trabajo de Palillo en las carpas tapatías hizo que empresarios lo buscaran para presentarse en la Ciudad de México. Debutó en 1937 en el Teatro Colonial. Tal fue el éxito que la temporada se prolongó por 7 años. Posteriormente mudó su espectáculo al Teatro Folies en las inmediaciones de Garibaldi, donde se presentó por 11 años consecutivos. Palillo tocó la cima de la fama y con ella llegó la persecución de las autoridades debido a su humor, lleno de sátira y crítica al régimen político de la época. Tan solo Ernesto P. Uruchurtu, el regente de hierro, lo envió a prisión 6 veces y clausuró el teatro en el que trabajaba en 10 ocasiones. Fue considerado como el rey de las carpas y se convirtió en un portavoz del pueblo al recoger y hacer públicas las inconformidades políticas y sociales de la ciudadanía. La comicidad en la carpa y en el cine mexicano.
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0: En un momento regresamos. 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

Él es Julio Jaramillo, la canción es de Benito de Jesús y usted lo ubica perfectamente, se llama Nuestro Juramento. Una pieza maravillosa cuando se trata de amor real. Ahí está Nuestro Juramento. Y aquí estoy, fue Ana Gabriel, también Paté de Foix, con un tema de Agustín Lara, se llama Piensa en mí y te quiero con Nino Bravo. Esto es Perfume de Gardenias, la segunda hora que tenemos los domingos de 6 a 7. ¿Cómo le va? Espero que esté disfrutando de este fin de semana. Es domingo, nos llegó el domingo y casi estamos cerquita de la quincena. Y eso quiere decir que también ya estaremos a mitad de este séptimo mes del año 2026. Rapidísimo que se va el tiempo, tan rápido como agua entre las manos. Agua la que nos cayó hace ratito, ¿verdad? Y ahorita ya está tranquilo, la verdad es que la ciudad se empieza a relajar. Bueno, a sus excepciones, porque el tránsito, algunos conductores aprovechan de que ya bajó el agua, se quieren ir muy rápido, y algunos hasta se están brincando los semáforos. Maneje con precaución, sea usted muy prudente, por favor, y no olvide usar el cinturón de seguridad. Y una más, digo, yo sé que a lo mejor a algunos les parece que la gasolina está muy alta, pero le digo algo, las direccionales, esos foquitos que prenden cuando usted va a dar vuelta a la derecha o a la izquierda, según usted lo active, no gastan gasolina. Úselos, por favor, que le hacen de gran ayuda, benefician mucho la agilidad de los automovilistas. Es Carlos Oseguera quien está en los controles. Yo soy Rodrigo González, la voz que le acompaña a partir de este momento y hasta la medianoche. Vamos a hacer una pausa para continuar con más Perfume de Gardenias.

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fue la rondalla de Saltillo con ustedes. Morir de amor se llama. Los Miranda también estuvieron por acá. Miranda, amigos de esta gran familia de la B Grande de México, acompañados de, dicen, su maestro Rodrigo de la Cadena. Ven que te quiero se llama la canción. Elvira Ríos con La Cita es una canción de Gabriel Ruiz. Y Los Tres Haces, Contigo en la Distancia. 5 minutos y las 7, 5 minutos para pasar a las grandes de la B. ¿Qué vendrá a continuación? Quédese a descubrirlo. Por lo pronto, les agradezco a cada uno de ustedes por haberse comunicado este fin de semana y poder adquirir su acceso. Asegurado ya está su lugar para la próxima visita guiada de la B Grande. ¿A dónde nos vamos? Al Museo del Telégrafo, a esa calle de Tacuba número 8, calle emblemática, no de hoy, no de la época de Porfirio Díaz. No, hombre, es mucho más antigua, de hecho. Antes de la llegada de los españoles, Tacuba ya era una calle muy importante. No está como actualmente la vemos. Era muy, muy distinta. Pero sí era la calle más larga de todas. Y en ella estuvieron doctores, los famosos galenos, las boticas estaban por ahí. Ahora ya muchas se han transformado a ser perfumerías. E incluso, ¿sabe qué hay? Un museo del perfume en la que fuera la casa de la después esposa de Porfirio Díaz. No, hombre, esa calle de Tacuba tiene tantas cosas que contarnos. Si las paredes hablaran, ¿cuántas cosas no nos dirían? Bueno, en Tacuba 8, ahí está el Museo del Telégrafo y ahí los esperamos el próximo sábado 18 de julio a partir de las 10:30. El primer grupo entrará a las 11 y los hemos citado a las 10:30 para que con toda la calma, para que reciban las indicaciones, para que ubiquen bien y puedan tomarse una fotografía previo al recorrido que harán dentro. Vamos a hacer una pequeña pausa y después el cierre de esto que es Perfume de Gardenias.

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Las canciones de Pepe Guízar no solo tuvieron su lugar en la radio, también lo encontró en el cine y de manera muy especial en el teatro.

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1: Yo soy Acuarela Potosina. Fue una de las varias canciones descriptivas de nuestro país que compuso Guízar para la obra de teatro de revista llamada Acuarelas Musicales, en la que se ganó el título de El Pintor Musical de México, que después se reafirmó en la radio.

0: En el teatro de revista, los números musicales con canto y danza eran el centro del espectáculo.
1: China, China poblana.
0: El género alcanzó gran popularidad en México en las primeras décadas del siglo XX. 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

0: Bienvenidas y bienvenidos a La Hora Nacional. Hoy, 12 de julio, vamos a arrancar la segunda mitad del año con mucha celebración, porque entramos a la recta final del Mundial Social platicando de las estrategias de seguridad y también de organización para esta gran fiesta futbolera.
1: Les vamos a presentar las estampas del Mundial Social con historias de distintos puntos del país y del mundo que muestran cómo viven este encuentro deportivo las y los mexicanos.
0: Además, si están planeando qué hacer los siguientes días, no se pueden perder la chilanguía de esta semana. Trae recomendaciones culturales, artísticas y de entretenimiento para aprovechar todo lo que se puede hacer en la capital y más allá.
1: También visitamos el Museo Textil de los Pueblos Indígenas y Afroamericanos con exposiciones que muestran las expresiones culturales de comunidades indígenas.
0: Conoceremos la historia de las mujeres tejedoras de San Felipe del Progreso en el Estado de México. Vamos a platicar de su trabajo artesanal y la importancia de los textiles como parte fundamental de la comunidad.
1: También tenemos una cápsula dedicada al Día Mundial del Rock, con un recorrido por la historia de este género que transformó la música y rompió paradigmas en todo el mundo.
0: Más adelante, Los Ángeles Verdes nos van a dar recomendaciones para viajar seguro por carretera en estas vacaciones de verano. Traen consejos prácticos para las y los automovilistas.
1: Y tendremos los flashazos del bienestar con información breve y útil sobre programas y servicios que apoyan a las familias en el país.
0: Cerramos esta primera media hora con la música de Kushmik, un proyecto de la Ciudad de México que fusiona el reggae con sonidos latinos. Esto en el marco de la conmemoración del Día del Reggae el pasado 1 de julio. A una semana de que termine el Mundial Social, está bueno hacer un recuento, que México volvió a colocarse como un gran anfitrión, no solo por la organización deportiva, sino por el ambiente que se vivió en calles, plazas, estadios y ciudades del país.
1: Desde la planeación se trabajó de manera coordinada entre autoridades federales, estatales y locales para garantizar las condiciones de movilidad y orden en todas las sedes, lo que permitió que fuera un evento con alta participación ciudadana.
0: Y algo que ha marcado la diferencia es la activación de espacios públicos. En Paseo de la Reforma se instalaron pantallas gigantes y zonas de convivencia, pero también hubo fanfest en alcaldías de la capital y en Monterrey y Guadalajara, acercando los partidos a miles de personas.
1: Además, se rehabilitaron canchas en distintas comunidades, lo que dejó un impacto más allá del torneo al fortalecer la infraestructura deportiva local y abrir espacios para niñas, niños y jóvenes.
0: También se implementaron dinámicas de participación, como la entrega de boletos y reconocimientos a las jóvenes destacadas en las cascaritas, con lo que el gobierno de México promovió el talento y la cultura del deporte.
1: Este Mundial Social deja la imagen de un país que no solo organiza, sino que integra, celebra y comparte el deporte desde lo comunitario. La fiesta del fútbol nos está dejando con muchas, muchas emociones. Goles que pusieron al público de pie, sonrisas, lágrimas de despedida, festejos intensísimos y un esfuerzo constante dentro de la cancha.
0: Es una edición memorable porque se hizo por primera vez en tres sedes, lo que permitió una participación más amplia en distintos puntos del país.
1: Vamos a ver cómo se vive la recta final del Mundial. Nuestro compañero Orlando Abad nos presenta las estampas del Mundial.
2: Hay momentos que duran apenas unos segundos, pero que se quedan para siempre. Las estampas del Mundial son justamente eso, pequeñas fotografías, postales de colección que guardamos en la memoria y que nos recuerdan que una fiesta deportiva también se construye con historias, emociones y encuentros entre personas. Este Mundial Social nos ha regalado imágenes que van mucho más allá de un estadio. Nos ha dejado escenas que hablan de identidad, de inclusión y de alegría de compartir una misma pasión. Una de esas postales fue ver a la presidenta de México, Claudia Sheinbaum, celebrar con entusiasmo los goles de la selección mexicana, acompañada de familias y aficionados, viviendo la emoción como millones de mexicanas y mexicanos. Una imagen que mostró cómo el fútbol puede reunirnos en una misma celebración. Quedará en la memoria el partido entre México y Ecuador, que pudo escucharse en náhuatl. Gracias a aficionados que narraron en esta lengua originaria durante su transmisión en el Fan Fest del Campo Marte, acercando el fútbol a nuevas generaciones y reconociendo que la diversidad cultural también forma parte de nuestra manera de vivir este mundial. Otra estampa inolvidable llegó después de la eliminación de México. El gesto del jugador inglés Jude Bellingham con el joven mexicano Gilberto Mora, un abrazo, unas palabras y un intercambio de playeras que recordaron que más allá de la competencia, el deporte también representa respeto y admiración. Otras imágenes que no necesitan palabras son los rostros de millones de mexicanas y mexicanos en las calles festejando, plazas llenas de familias siguiendo cada partido, los abrazos entre desconocidos después de un gol, los rostros de niñas y niños que vivieron por primera vez la emoción de una fiesta del mundial en casa. Porque el fútbol también se juega en las calles, en las comunidades y en el corazón de quienes lo hacen suyo. Estas estampas son recuerdos pequeños en apariencia, pero enormes en significado. México celebró, compartió y convirtió el fútbol en una fiesta de identidad y unión.

0: La Ciudad de México tiene una de las ofertas culturales más grandes del continente. Hay más de 170 museos, 150 teatros activos y programación continua todo el año. A esto se suman zonas como el Centro Histórico, Chapultepec, Coyoacán, que funcionan todas como corredores culturales con actividades permanentes.
1: Hay una intensa actividad turística y artística que no se detiene. Festivales, exposiciones, rutas gastronómicas y espacios públicos que son puntos de convivencia. Vamos con la información que nos prepararon Orlando Abad y Germán Gastelum en La Chilanguía.
2: Bienvenidas y bienvenidos a una chilanguía más.
3: La ciudad invita a recorrerla sin prisa. Espacios como Coyoacán, la Roma y el Centro Histórico concentran mercados, cafeterías, museos y vida cultural constante, donde cada calle ofrece esa magia capitalina.
4: Y si buscas una experiencia profundamente mexicana,
5: lucharán dos de tres caídas sin límite de tiempo.
4: La lucha libre en la Arena México sigue siendo uno de los espectáculos más representativos. Máscaras, tradiciones, narrativa deportiva y cultura popular en un mismo escenario.
3: Y dentro de la oferta teatral infantil, el domingo se consolida como un día clave en el Teatro Telón de Asfalto.
2: ¿Por qué?
3: Dos estrenos, mi Germán. Destacan dos estrenos en su genial programación.
4: Bueno, el primero es Benito, una aventura musical que se presenta todos los domingos a las 14 horas, con una historia centrada en la autoestima, el bullying y la importancia de creer en uno mismo.
3: No caigan en el síndrome del impostor, crean en ustedes mismos. El segundo es El Dragoncito, que no sabía rugir. Un musical didáctico que se presenta los domingos a mediodía, a las 12 horas, donde un pequeño dragón busca descubrir su voz y su identidad.
4: Bueno, es de saber que ahí hago un personaje para que vayan a verlo.
3: ¿Sí? Ambas propuestas convierten el teatro en una herramienta de formación emocional.
4: Así, entre recorridos urbanos, museos, lucha libre y teatro infantil, bueno, la Ciudad de México confirma su diversidad cultural como una experiencia que se vive todos los días.
3: La invitación es clara, salir a caminar la ciudad y dejarse llevar por sus múltiples formas de expresión.
4: Tal vez te puedo ser la hurracarrana.
3: A ver si es cierto.
0: Y hablando de oferta cultural, en el Centro Histórico de la Ciudad de México abrió el Museo Textil de los Pueblos Indígenas y Afromexicanos, un espacio que pone en primer plano una parte fundamental del patrimonio cultural del país.
1: Este museo no solo exhibe piezas, documenta procesos, técnicas y saberes comunitarios que han sobrevivido a lo largo del tiempo y reconoce a las personas que tejen identidad, memoria y economía en muchas regiones del país. Vamos a ver y escuchar una cápsula sobre este museo.
6: En el corazón del Centro Histórico de la Ciudad de México, frente al Templo Mayor, abrió sus puertas el Museo Textil de los Pueblos Indígenas y Afromexicanos, un espacio dedicado a reconocer la diversidad y riqueza cultural que habita en los textiles de México. Ubicado en el histórico Palacio del Marqués del Apartado, construido entre finales del siglo XVIII y principios del XIX por el arquitecto Manuel Tolsá, el museo reúne distintas capas de la historia de la ciudad. Además de su valor arquitectónico, conserva vestigios arqueológicos hallados durante su restauración, entre ellos esculturas y restos de una antigua escalinata mexica que pueden apreciarse a través de su ventana arqueológica. Los textiles forman parte de la vida cotidiana, ceremonial y comunitaria de numerosos pueblos indígenas y afromexicanos. En ellos se preservan conocimientos, técnicas, materiales y símbolos que han sido transmitidos de generación en generación. A través de una colección integrada por obras de maestras y maestros artesanos de distintas regiones del país, el MUT invita a conocer la profundidad histórica, técnica y cultural de estas expresiones, así como los procesos de tejido, bordado, hilado y teñido que continúan vigentes en las comunidades. La experiencia incluye una sala interactiva donde podrás explorar técnicas textiles, fibras, tintes y territorios, además de conocer el nombre de diversas prendas en sus lenguas originarias. También cuenta con un área lúdica que acerca a niñas, niños y familias al universo textil mediante el juego, la creatividad y la exploración. Puedes realizar tu recorrido con visita guiada o mediante una audioguía disponible en español, inglés y náhuatl. Ven a descubrir las historias, los saberes y las culturas que viven en cada textil. Te esperamos en el Museo Textil de los Pueblos Indígenas y Afromexicanos.
0: En San Felipe del Progreso, en el Estado de México, el trabajo de las mujeres tejedoras es una expresión de su cultura. Cada pieza textil refleja historia, territorio y conocimiento heredado.
1: Es una actividad que no solo tiene valor económico, sino también social y simbólico. En muchos casos, el tejido se convierte en una forma de organización comunitaria y de transmisión de identidad entre generaciones. Vamos a conocer más sobre su trabajo en la siguiente cápsula.
7: En cada puntada hay historia, en cada hebra memoria. El telar no solo entrelaza hilos, sostiene una identidad que se niega a desaparecer. En comunidades de San Felipe del Progreso en el Estado de México, mujeres artesanas mantienen viva una tradición que se porta con orgullo y que más allá de la estética representa raíces profundas.
8: Aprendí el orgullo de aportar el traje como recuerdo de ellos. Siempre es el mismo traje y pues no cambia. No es como la ropa de otros que cambian de moda, pero esto no cambia en nada porque sigue igual.
9: Pues yo de los que hago de esto, compro el hilo o preparo la lana y se lava, se pinta. De lavarlo cuesta mucho. Se pone la pintura y se hila, se prepara todo el material. Se urde la varilla así y ya después se pone a tejer uno.
7: El telar se convierte entonces en un lienzo donde la imaginación cobra vida. Cada diseño es único, cada figura tiene un significado y cada pieza cuenta una historia distinta.
9: Le dibujo a ese, le pongo conejos, pájaros, culibrín. Ahí le puedo meter varios dibujos.
10: Actualmente ya estamos usando ahorita las jóvenes que ahorita estamos viviendo en esta actualidad y al mismo tiempo ahorita los alumnos que van a la escuela lo ocupan también un día a la semana que lo llevan como parte del uniforme y a los niños llevan el pantalón de manta y la camisa de manta junto con el bordado que lleva como se identifica como ropa mazahua de aquí de San Felipe del Progreso.
7: Así, entre telares y colores, estas mujeres no solo crean ropa, resguardan una herencia. Sus manos tejen identidad, dignidad y resistencia, y en cada prenda llevan consigo un mensaje claro. Mientras haya quien la porte con orgullo, la tradición mazahua seguirá viva.
1: El Día Mundial del Rock se celebra cada 13 de julio. Esta fecha reconoce la influencia de un género que transformó la música y la cultura contemporánea, rompiendo esquemas con referentes globales como los Beatles y los Rolling Stones. Estas bandas tuvieron un impacto que definió nuevas formas de identidad y de expresión.
0: En México, el rock también se consolidó en una escena muy diversa y con mucho peso cultural, con bandas como Caifanes, Fobia, La Maldita Vecindad y Los Hijos del Quinto Patio, El Haragán y Lead and Roll, que ampliaron el lenguaje del género desde lo urbano, lo alternativo y lo social. Vamos a ver y escuchar un reportaje sobre el tema.
11: El rock no es solo un género musical, es una forma de mirar el mundo, una expresión que ha acompañado a generaciones enteras para cuestionar, celebrar, resistir, enamorarse y encontrar identidad. Cada 13 de julio se conmemora el Día Mundial del Rock. Una fecha inspirada en el concierto Live Aid, realizado en 1985 para recaudar fondos contra la hambruna en Etiopía. Aquella transmisión reunió a millones de personas y confirmó que la música puede convertirse en una poderosa herramienta de solidaridad. En México, el camino del rock ha enfrentado censura, cambios culturales, transformaciones tecnológicas y una industria que constantemente se reinventa. Sin embargo, ha logrado permanecer vivo porque nunca ha dejado de conectar con las personas. Quienes han dedicado su vida a este género saben que el verdadero motor del rock no está en la fama, sino en la pasión por la música. Es el caso de Cha, músico, bajista y fundador de Fobia, Gran Sur, y creador del concepto Moderato.
1: Yo empecé a tocar porque antes que nada soy fanático, soy fan, como dicen ahora, ¿no? Desde muy chiquito escuchaba discos de rock por influencia de mis tíos, de mis papás. Es padre que como que todos escuchaban algún tipo de rock o de música diferente, entonces como que eso me formó. Me encanta la música, me encanta la historia detrás de la música, las biografías, dónde grabaron, qué hicieron, cómo lo hicieron. Entonces como que eso me motivó mucho a tocar y tuve la suerte de encontrar gente súper talentosa cuando empecé a tocar, que son mis compañeros de Fobia, con los que llevamos ya varios años haciendo música. Y lo emocionante de todo esto, además de hacer la música, es que la gente cante nuestras canciones.
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1: El último show que hicimos, al menos en la Ciudad de México, Guadalajara y Monterrey, fueron muy emocionantes, que había diferentes generaciones cantando nuestras canciones. Y son canciones que las primeras las hicimos cuando teníamos 18 o 20 años. Creo que eso es lo padre del rock, que es algo que te puede acompañar toda la vida.
11: Esa capacidad de trascender el tiempo es una de las grandes fortalezas del rock. Hay canciones que pasan de padres a hijos y de hijos a nietos, que conservan el mismo poder de emocionar décadas después de haber sido escritos. Pero mantenerse vigente durante tantos años también implica resistir, como menciona Luis Álvarez de El Aragán y Compañía.
13: Es un trabajo de aguante, sobreponerte a todas las crisis, todas las pérdidas que pueden haber.
1: Sí.
13: Como una familia, sí. Una banda es como una familia, y mantenerlos unidos a estos niños, pues es algo difícil, pero seguimos después de 35 años.
12: Es tiempo de cambiar, darle un giro a mi personalidad.
11: La historia del rock también ha cambiado junto con la tecnología. Cambiaron las herramientas y las formas de producir, pero la necesidad de crear permanece intacta, como dice Cha.
1: Antes, te digo, no había como estas facilidades y ahora puedes tener programas de computadora que te ayudan a hacer todo esto, ¿no? Y esto implica que haya mucha música muy distinta y cosas muy nuevas. Pero a fin de cuentas, está estas ganas de decir algo. Entonces,

0: va cambiando, va evolucionando, y el rock en particular ya no es esta fuerza comercial que había en algún momento, esta fuerza cultural tan fuerte que fue en algún momento en los años 60, por ejemplo, en los 70, incluso todavía en los 90. Creo que ahorita ya ha cambiado, lo llevan matando desde hace años, ya sabes, todo el mundo dice que el rock ya se murió y que ya se murió. Y sí, tal vez ya no sea tan presente como antes en los festivales. Por ejemplo, los grupos que son los headliners, que les llaman, pues son grupos que tienen 30 o 40 años, no hay grupos nuevos headlineando, son muy pocos y muy raros, y no logran tener estos públicos masivos como en su momento lo tuvieron, pero se están haciendo cosas muy interesantes y vuelve a ser música de nicho. Yo lo comparo mucho con el jazz, que el jazz ha estado ahí siempre, y los grupos nacionales e internacionales están haciendo cosas súper interesantes, y yo creo que en algunos años va a haber un resurgimiento del rock con todas estas bandas y con toda la gente que está haciendo música ahora.
1: El rock sigue encontrando nuevos públicos. Ya no pertenece únicamente a quienes crecieron con él. Ahora también emociona a niños, niñas y jóvenes que descubren estas canciones por primera vez. Como nos comparte Toño Lira, de Lira and Roll.
2: Muchísimos chavos de 16, wow, 17 años. Sí.
3: Sí, chavitos, digo, que realmente en estos conciertos donde vamos, que son las ferias de ahí de los estados, pues bueno, va todo tipo de gente, va la familia, la abuelita, la tía, los niños, y es bien padre ver que se acerquen y escuchen ese tipo de música. Obviamente las rolas, como repito, pues son de amor, de desamor, realmente no es para agredir a nadie, la pasamos de maravilla, y qué chido que se vayan sumando estas nuevas generaciones y que este rock and roll continúe, ¿no?
4: Pero el rock no tiene la culpa de lo que pasa aquí.
1: Quizá por eso el rock sigue resistiendo al paso del tiempo, porque nunca ha dependido únicamente de las listas de popularidad o de la moda. Mientras exista alguien dispuesto a contar su historia con una guitarra entre las manos y alguien más dispuesto a hacer la suya, el rock seguirá encontrando nuevas voces para mantenerse vivo.

0: En las vacaciones de verano hay mucha más gente en las carreteras, por lo que la prevención es muy importante.
1: También es muy importante planear la ruta con anticipación y verificar las condiciones del camino. Y para platicarnos más del tema, nos acompaña la maestra Sandra Díaz, directora general de Los Ángeles Verdes. Maestra, bienvenida a La Hornación.
2: Muchas gracias por la invitación. Siempre contenta de poder compartir las experiencias, sobre todo para que la gente transite segura.
0: En esta temporada de verano me imagino que la chamba para ustedes aumenta muchísimo.
2: Comentarles justo que para nosotros tenemos tres temporadas principales, que son las vacaciones, que es temporada de verano. Hicimos un banderazo el lunes 29 de junio, en donde pues se da esta apertura, este nuevo inicio de temporada de verano, y siempre invitar a todas las recomendaciones para que la gente que viaje a través de nuestro país lo haga de manera segura.
1: ¿Cuáles serán las principales recomendaciones?
2: Para empezar, ahorita estamos en temporada de lluvias, sí. Es súper importante contar con nuestra kit de refacciones en el coche. Siempre antes de salir, verificar también que contemos con una llanta de refacción. En la temporada de lluvias, verificar que nuestras llantas estén en buen estado. Eso nos puede salvar de accidentes o de cualquier contingencia que nos encontremos en el camino. Contar con planeada la ruta. Para eso también ponemos a disposición el 078, en donde Los Ángeles Verdes te pueden ayudar a planear tu ruta de manera segura. Si vas a la playa, si vas a algún destino a visitar a la familia, bueno, que sepas el estatus carretero también al momento, porque pues sabemos que a veces las carreteras están cerradas. Ya lo decía yo, en temporada de lluvia también los derrumbes, los deslaves y las carreteras se cierran. Entonces es importante contar con toda esta información antes de salir. Ya que sales siempre, Los Ángeles Verdes apostamos por la prevención para que sepan cuáles son los límites de velocidad. Hay que respetarlos, manejar sin consumir bebidas alcohólicas, portar el cinturón de seguridad serían las principales recomendaciones.
1: Descansados
2: que
1: también.
2: Descansados. Invitamos a la gente, sobre todo cuando hacen viajes de vacaciones con la familia, que viajen en horario de día. Es mucho más fácil la visibilidad. Verificar las luces, los líquidos de los vehículos. Ahorita, como ya lo decían, las lluvias y los limpiaparabrisas, que estén funcionando.
1: Los cables para
2: claro.
1: Pasar corriente de
2: esto,
1: coche
2: esto
1: a
2: viene
1: coche.
2: En el kit de los que vienen los vehículos son los cables, como ya lo mencionábamos.
1: Checar que el extintor esté todavía funcionando.
2: Que no esté caduco, exactamente. Los birlos de seguridad. Nos hemos topado con que se vuela la llanta y cuando quieren hacer el cambio de llanta, no se puede porque no está el birlo de seguridad y ya no se puede cambiar.
1: Claro.
0: Maestra, si en esta temporada nos toca la mala suerte de que hay un aguacero en la carretera o niebla muy intensa, por ejemplo, que también en esta temporada es muy común, ¿qué tenemos que hacer

0: conocen exactamente el desgaste de sus llantas, bueno, pueden insertar la moneda en las ranuras. Si la moneda toca el segundo color, que es el círculo del medio, es que está en buen estado, todavía no tiene tanto desgaste, y si ya está tocando el primer color, ahí es donde podríamos decir que ya es necesario el cambio de llanta.
1: Redes sociales, páginas de internet, claro, todo que esto sí, que es bien importante.
0: Claro, tenemos tres maneras de contactar a Los Ángeles Verdes. 078, estamos de 8 de la mañana a 8 de la noche. Tenemos la aplicación web, que está también en las dos tiendas, tanto en Android como en iOS. Y tenemos la manera que los encontramos en carretera, estamos en 233 rutas a lo largo de este país. Entonces, bueno, si los encuentran Los Ángeles Verdes, como ya lo decíamos, orillarse, el cofre levantado es una señal, pues, de que se necesita auxilio mecánico.
2: Muchísimas gracias, maestra, por acompañarnos una vez más, por todas estas recomendaciones.
0: Sí, muchas gracias a ustedes, y invitar a que salgan y conozcan nuestro país, que es hermoso.
1: Hermosísimo, y viajar por carretera es increíble.
0: Así es.
1: Muchísimas gracias, y gracias a todos ustedes, no se vayan.

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2: En la evolución del reggae contemporáneo en México han surgido proyectos que recuperan la raíz del género al mismo tiempo que lo reinterpretan con sonidos actuales y producción moderna. Kushmik es parte de una generación que entiende el reggae como un espacio vivo de exploración musical.
3: Kushmik, bienvenidos a la Hora Nacional, qué gusto tenemos por acá.
4: ¡Yes! Muchas gracias por invitarnos.

0: Cerramos esta primera media hora en el marco del Día del Rock, recordando que la música también es una forma de encuentro y de conciencia colectiva. El rock, con su historia de rebeldía, pero también de reflexión, nos recuerda la importancia de la paz, el respeto y la cultura para la convivencia.
1: Vamos a una pausa y nos despedimos de algunos de ustedes. Pero antes le queremos mandar saludos a Ana Laura Martínez, Jorge Iván Pérez, María Fernanda López, Carlos Alberto Ruiz, Daniela Sánchez y José Manuel Hernández en la Ciudad de México.
0: También saludamos a Valeria Torres, a Andrés Moreno en Zacatecas, Fernanda Aguilar, Miguel Ángel Cruz, Mariana Salas, Diego Hernández, Andrea Vargas, Jesús Ramírez, Paulina Ortega y Sebastián Navarro.
1: También para Gerardo Domínguez, Verónica Muñoz Centeno, Gemes Electrificaciones en Toluca, Iván Juárez y Cecilia Godínez, Alicia BFG, José Luis Hernández Álvarez, María Isabel Gutiérrez Laguna y Blanca Estela Pérez Montaño en Puebla.
0: Muchas gracias por acompañarnos todos los domingos. Recuerden que estamos en YouTube, en Facebook, en Instagram, en TikTok, en X y en Spotify. Y también nos pueden contactar en el siguiente número. Apúntenle. 55-3483-4239 o mandarnos un correo a lahoranacional@segov.gov.mx. No se vayan, ahorita regresamos con más información, salud, cultura y música.
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0: Ya regresamos con la segunda mitad de La Hora Nacional. En los próximos minutos les vamos a platicar de la rehabilitación cardíaca, un proceso esencial para la recuperación de las personas que han tenido problemas del corazón.
1: Celebramos el Día del Abogado reconociendo su trabajo, la importancia de esta profesión y su papel en la justicia.
0: Vamos a platicar sobre las consultorías jurídicas gratuitas, un servicio que lleva orientación legal y notarial a la ciudadanía. Conoceremos por qué estos espacios son tan importantes y qué tipo de trámites y asesorías ofrecen.
1: Platicaremos con el grupo Kuzmik sobre su propuesta musical que fusiona reggae con jazz y con otros géneros musicales latinos por ahí.
0: Y además, conoceremos la obra de teatro Suficiente, que hace una reflexión sobre un futuro distópico de la juventud en México. No se vayan porque saben que se va a poner muy bueno.
1: La rehabilitación cardíaca combina ejercicio, educación y apoyo en un esquema que está diseñado para pacientes que tuvieron un infarto o una cirugía del corazón y la verdad es que les ayuda mucho a recuperar su salud.
0: Es muy importante que la gente sepa que existe esta rehabilitación. No solo mejora la salud física, sino que le da a los pacientes herramientas para retomar su vida. Para conocer más del tema, vamos a la entrevista que hicimos Rosalba Aguirre y un servidor.
2: Familia de La Hora Nacional, las enfermedades cardiovasculares son las principales causas de visita al doctor. Y más aún cuando ya se ha pasado por alguna cirugía o algún infarto. La rehabilitación cardíaca es fundamental.
0: Y hoy, una vez más, nos acompaña aquí en La Hora Nacional el doctor Jorge Lara, especialista en cardiología y rehabilitación cardiovascular. Doctor, bienvenido una vez más aquí gracias, a la casa,
3: es un
0: a
3: placer.
0: La Hora Nacional.
3: Muchas gracias.
0: Cuéntenos, ¿qué es exactamente la rehabilitación cardíaca y cuál es su objetivo principal?
3: La rehabilitación cardíaca es un programa interdisciplinario en el que a través de distintas intervenciones, básicamente entrenamiento, nutrición, atención psicoemocional y control de factores de riesgo, pretendemos fortalecer corazón, mejorar su circulación y restaurar la salud que el enfermo perdió por la enfermedad cardíaca. Sí. Digamos que es el objetivo, pero sí es bien importante entender que su acción es multimodal y es interdisciplinaria.
2: ¿Cuáles son los factores que predominan en este tipo de rehabilitación? ¿Qué es lo que tenemos que considerar?
3: Básicamente tomamos todo en cuenta, porque aunque el eje central podemos decir que es el ejercicio físico, que es de dos tipos, se les da resistencia aeróbica y se les da entrenamiento de fortalecimiento muscular, control del peso, el tabaco, la reducción del estrés y la ansiedad, la mejora alimentación, en fin, realmente es todo un equipo según las necesidades de cada paciente para que pueda controlar todo lo que tiene que ver con su optimización. Programas de rehabilitación cardíaca y prevención secundaria, de hecho, no solamente porque podemos atender antes de que se presente la enfermedad, claro. Y entonces haciendo prevención secundaria a través de esta serie de programas, podemos ayudar al enfermo a que no repita el evento cardiovascular.
2: Y qué importante también para ayudar a esta rehabilitación es la familia, ¿no? Y el entorno, sí, del paciente.
3: Sí es crucial en el entendimiento de la enfermedad y en el apoyo al enfermo. Hay que decir que en realidad la rehabilitación cardíaca tiene como objetivo empoderar al paciente, utilizamos mucho esta palabra en rehabicardio, para que él se haga cargo de su enfermedad, entienda qué lo llevó a ese estado y qué tiene que hacer para recuperarse. Pero siempre cuando hay una familia, un grupo primero de apoyo más sólido que ayuda a darle estructura al paciente, los resultados suelen ser mejores. Hay una estadística que es muy alarmante porque 2/3 partes de los pacientes que tuvieron, por ejemplo, un infarto, hablando solo del infarto, tienen depresión. Es una estadística fuerte. Y de esos, quienes tienen depresión tienen más probabilidad de morir asociado a la depresión que aquellos que no lo están. Entonces, la atención psicoemocional de entender los móviles del paciente y su condición para atacar el tema depresivo es importante. Porque si no, de otra manera dejamos al paciente a la deriva en el riesgo asociado a que la esfera psicoemocional no está restaurada y eso le puede traer complicaciones a largo plazo. O abandonarse, se dejan y al dejarse ya no atienden su salud, ya no ven de la misma manera la vida y entonces se nos va, sí, se nos va a pique el paciente.
2: El estar bien emocionalmente implica que también como que le pongan más ganas y más entusiasmo a la rehabilitación física, ¿no?
3: Justo. Y creo que aquí vale la pena hacer entender al auditorio que después de un evento cardíaco y de un diagnóstico hay algo más. La rehabilitación cardíaca es una puerta que llama, es alguien que llama a la puerta diciéndote qué sigue después del infarto, qué sigue después de la cirugía de corazón, qué sigue después del evento cardíaco. Aquí no se acaba. Realmente hay un gran margen de recuperación que tenemos delante si lo sabemos encauzar a través de esta intervención llamada rehabilitación cardíaca.
0: Así es.
2: Doctor, sus redes sociales, donde podemos obtener más información al respecto.
3: Bueno, pueden escribir al correo electrónico cardiofit.mex@gmail.com o en Instagram estamos como @jorgelaracardio por si quieren también tener ahí alguna aproximación.
0: El corazón emocional y el corazón físico, ¿no, doctor?
3: Es correcto.
0: Muy importante las dos. Doctor Jorge Lara, una vez más le agradecemos muchísimo que nos haya venido a visitar aquí a la Hora Nacional.
3: Al contrario, muchas gracias por la invitación, como siempre.
2: Qué gusto. Muchas gracias, doctor.
0: Y gracias a ustedes, por favor, no se vayan.
4: Cuidadito, cuidadito, cuidadito.
1: En México el ejercicio del derecho es una parte esencial del funcionamiento institucional del país. Hoy, 12 de julio, en el Día del Abogado, vamos a reconocer a las personas que contribuyen precisamente a la interpretación y aplicación de las leyes. En el país se calcula que hay alrededor de 250 mil profesionales del derecho, con presencia tanto en ámbitos públicos como en privados y académicos.
0: Y más allá de las cifras, esta profesión tiene un impacto directo en la vida social porque garantiza el acceso a la justicia y el equilibrio entre derechos y obligaciones.
5: Cada 8 de julio, México conmemora el Día de la y el Abogado, una fecha para reconocer a quienes dedican su vida a la defensa de la justicia, los derechos y el cumplimiento de las leyes. Su trabajo está presente en prácticamente todos los ámbitos de la sociedad, desde los tribunales y la defensa de los derechos humanos, hasta la asesoría en empresas, instituciones públicas, comunidades y personas que buscan resolver conflictos. En nuestro país, de acuerdo a las cifras del Instituto Nacional de Estadística y Geografía, existen más de 400.000 personas ocupadas en áreas relacionadas con el derecho, una profesión que abarca distintas ramas, como el derecho penal, civil, familiar, laboral, administrativo, constitucional y la defensa de los derechos humanos. Detrás de cada expediente, de cada juicio y de cada resolución, hay historias de personas que buscan justicia y especialistas que trabajan para garantizar que sus derechos sean respetados. Para la abogada Gladys Pérez Martínez, ejercer esta profesión representa una responsabilidad y una vocación de servicio.
6: Ser abogada para mí significa una entrega total a ayudar a las personas, buscar los principios de igualdad, de justicia, de equidad. Significa proteger a los que menos pueden, a los que requieren de un profesional para hacer valer sus derechos.
5: El camino de las mujeres en la abogacía también ha significado abrir espacios y romper barreras.
6: Nada más que dividir es combinar. Combinar porque cada una de las, tanto la profesión como la familia, requieren sus propios espacios, sus propios tiempos. Y a veces el ser abogada también requiere de tiempo, de dedicación, de esfuerzos y tiempo prolongado. Pero combinándolas, estas dos profesiones, porque finalmente tener la familia también es una profesión y las dos profesiones se pueden combinar perfectamente.
5: Para Ricardo Peralta, maestro en Derecho Constitucional y Administrativo y profesor de Derecho Penal en la Facultad de Derecho de la UNAM, convertirse en abogado fue una decisión marcada por la vocación.
7: Servir es mi vida. Nunca me voy a limitar para ayudar a los demás. El ejercicio de los derechos, la defensa de los derechos, conocer las distintas realidades de mi país, la oportunidad de conocer prácticamente todo el territorio nacional, de poder cambiar los destinos de personas, es invaluable y tiene una altísima responsabilidad humana. Esa parte es importantísima en la vocación y la profesión que uno elija.
5: Porque la abogacía no solo se trata de leyes, sino de personas, de historias y de la búsqueda permanente de justicia.
7: Para mí, no solamente es una responsabilidad enorme cambiar sus destinos, sino es invaluable y de alta responsabilidad humana. La transparencia, la integridad, la confianza que le transmites a las personas o las empresas que te consultan en un asunto legal, y por supuesto tiene que ver con la construcción de tu persona, del prestigio de la profesión, sobre todo cuando ese trabajo suma al Estado de Derecho.
5: Las y los abogados son un pilar del Estado de Derecho. Un compromiso con la justicia y con un México más equitativo.
1: Las consultorías jurídicas gratuitas son un servicio que acerca la orientación legal y notarial a la ciudadanía.
0: En estos espacios se dan asesorías para realizar trámites y ayudan a resolver dudas sobre patrimonio, testamentos, escrituras y otros asuntos legales en jornadas que se hacen en distintas alcaldías. Y seguimos aquí en La Hora Nacional y ahora nos acompaña el notario Alfonso Cermeño Infante. Y justamente el notario Cermeño nos va a hablar cómo podemos hablar con nuestros notarios y qué se puede hacer para que no nos cueste. o no nos cueste tanto.
8: Claro, ¿cómo están? En este gran programa en el que participa el notariado, gracias Cha, gracias Leo, les agradezco mucho la invitación. ¿Cómo participar y cómo acudir a una asesoría jurídica gratuita que es la que hace el notario? El notario participa con asesorías jurídicas en toda la República, dependiendo de cada colegio. El Colegio de Notarios de la Ciudad de México tiene organizadas en la sede del colegio y en todas las alcaldías. Normalmente en el colegio son martes, miércoles y jueves, mediante cita, acuden las personas y pueden presentarse. En las alcaldías estamos llevando a cabo jornadas notariales, por ejemplo, la semana pasada fue la jornada en Tlalpan, hace unos días fue en Azcapotzalco, también ya tuvimos en Iztapalapa. Hemos tenido en diferentes alcaldías la asesoría jurídica gratuita. Ahí lo que es importante es que la ciudadanía se entere de qué día tienen esas asesorías para que se acerquen y se les dará la asesoría jurídica. Nosotros tenemos esta asesoría jurídica con el colegio y para toda la sociedad. Sin embargo, hay asesoría que se hace, como son en las alcaldías, combinadas con el gobierno de la ciudad. Por ejemplo, en el Zócalo atendemos a más de 60 gentes en un solo día. En las alcaldías más de 100, depende de cuánta gente va. En el Colegio Notario es alrededor de unas 30, más o menos son la gente, porque es mediante cita y todo. Y en las otras que tenemos en sede permanente, en las alcaldías se atienden hasta 10 más o menos. Esta asesoría no le cuesta nada absolutamente a la ciudadanía. Ellos acuden, nos exponen su problemática y el notario les da una asesoría. No es por cualquier persona. O sea, vamos los notarios a atender a la gente y le damos la información. Nos preguntan muchísimo sobre sus escrituras, sobre todo lo que más tenemos son los problemas sucesorios. En la Ciudad de México tenemos la jornada notarial. La jornada notarial que además ya está en ley y te permite, jornada notarial, poder obtener un subsidio dependiendo del valor catastral de tu inmueble en una venta. Y en el programa sucesorio también te permite el subsidio hasta un 80-90%. Entonces, eso ayuda muchísimo a que la gente que tramita la sucesión pueda después adjudicar los bienes y transmitir a lo mejor por donación. Estas jornadas notariales ya tenemos en esta forma gratuita, 48 años estamos cumpliendo exactamente ahorita de estar dando este servicio en la Ciudad de México. Entonces, estas ayudas que hace el gobierno en compañía del notariado ha podido hacer que podamos ayudar a la gente y que la gente pueda tener regularizada su propiedad.
1: Ahora, ¿cómo podemos como ciudadanos tener información, más allá de lo que usted nos está diciendo, de cuándo nos toca nuestra jornada notarial con asesoría gratuita para poder lanzarnos a nuestra alcaldía o, en el caso de estar en otro estado de la República, a la oficina del Colegio de Notarios de nuestra entidad?
8: Exacto. El Colegio de Notarios de la Ciudad de México, pues buscando colegionotarios.org.mx, en Twitter, en Facebook, en todas los se encuentra el nombre de Colegio Notarios, en X, en fin. Ahí se puede obtener inmediatamente la información de dónde exactamente se van a llevar a cabo las alcaldías, en qué alcaldías, qué fechas, esa información se les da y así ya la gente se puede acercar ese día a su alcaldía. Ahora, a nivel nacional, cada colegio debe tener programado qué fecha o qué lugares. El Estado de México también tiene muy, muy similar, todo igual que nosotros. La asesoría jurídica gratuita, la que pueden acudir al Colegio de Notarios, en fin, todo eso lo hacen muy similar.
1: Entonces, buscar igual en internet Colegio de Notarios y tu entidad.
8: La entidad, exactamente. Y con eso pueden ver costo de escritura más económica, subsidios en la escrituración, testamento también a bajos costos, y otros programas, por ejemplo, la voluntad anticipada, todo lo que se puede hacer, y sobre todo para la gente de escasos recursos, automáticamente
0: tiene. Y que es muy importante que tengamos todo eso en regla y como debe ser, ¿no?
8: Como debe ser, efectivamente.
0: Notario, muchísimas gracias. Le agradecemos mucho su visita aquí a La Hora Nacional.
8: Muchas gracias a todos. Acuda a su notario y con muchísimo gusto en estos casi 50 años atendiendo en forma gratuita, con mucho gusto.
1: Ya se la saben, no hereden problemas, visiten a su notario y quédense aquí en La Hora Nacional.
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0: Suficiente es una obra de teatro que plantea un escenario donde las tensiones se llevan al límite por una convivencia forzada entre jóvenes que están siendo evaluados por un sistema que los califica.
1: La obra, escrita y dirigida por Aida del Río, se sitúa en un México de un futuro, pero un futuro cercano, y toca temas como salud mental, presión familiar, expectativas sociales. Y para platicar un poquito más de este proyecto, hoy nos acompaña Mario González Solís. Bienvenido, Mario, a la Hora Nacional.
12: Hola, ¿qué tal? Mucho gusto, muchas gracias.
0: Al contrario, gracias a ti por estar con nosotros. Ya brevemente platicamos de qué va la obra, pero si nos puedes, por favor, ampliar un poquito más la información, porque además es la segunda vez que se presenta, ¿no? Ya hubo una presentación hace 1 o 2 años y ahora con algunos pequeños cambiecitos. ¿Cómo ves este México del presente y este México del futuro?
12: Ay, pues es muy interesante, porque creo que cuando empezamos a crear esta obra la estábamos evaluando y la estábamos visionando desde un futuro probable. O sea, como que teníamos estas dos vertientes, del futuro probable y del futuro posible, ¿no? Entonces estábamos como un poco más jugando con el futuro posible, pero pues ya ha pasado un par de años desde que eso pasó y entonces un montón ha cambiado, y de pronto hay una cosa como muy distinta que hace que la obra incluso se sienta como que se tenía que mover, ¿no? Entonces en esta ocasión pues la hemos movido también un poquito.
0: Que es una obra que además escribió Aida del Río, que también es actriz.
12: Sí.
0: Me llama mucho la atención que es una puesta en escena enfocada a los jóvenes, que les va a tocar a ellos este mundo. Digo, uno como sea ya va de salida.
1: Pero las criaturas,
0: oye.
12: Sí. Sí, la obra está situada en el 2038, o sea, digo, ya cada vez más cerca, ¿no?
1: Mañana.
12: Ajá.
1: Pasado mañana.
12: Pero entonces estamos hablando de que estos personajes en teoría nacieron en el 2020, ¿no? O sea, en el año de la pandemia, o sea, como una cosa que pues es muy complicada. Ellos nacieron ya en un universo en el que pues la cosa es completamente distinta.
0: Sí.
12: Y que va avanzando rapidísimo. Y que las expectativas están a flor de piel, y que la comparativa en redes sociales y que la conversación es completamente diferente. Entonces, pues sí, nos toca ver a este grupo de jóvenes posibles que se están enfrentando a un universo, pues, donde hasta para entrar a la universidad tienen que hacer un programa en donde a fuerzas tengan que pasar y que el programa les va a decir que tienen que estudiar. Es como una cosa que va limitando, pero que de pronto sí parece un reality show, pero es que de pronto la sociedad y cómo estamos organizándonos en el mundo parece eso, ¿no?
1: ¿Es el público joven el que tiene que ver esa obra, o también padres y madres de familia angustiados, adultos como nosotros, sí, que como dices ya la libramos más o menos? ¿En quién están pensando? O sea, ¿quién tiene que recibir los aprendizajes de esta obra suficiente?
12: La obra nace desde una inquietud de Claudia Chuf. Ella es una terapeuta y además pues como que se dio cuenta de las estadísticas como tan alarmantes que existen sobre el suicidio en adolescentes, ¿no? Y que cada vez van más al alza. Entonces, nace desde esta pues inquietud y esta preocupación, y quería hacer una obra que expresara las problemáticas de los adolescentes. Entonces, a partir de ahí, creo que la obra le habla a los adolescentes para que sepan que están acompañados, para entenderse, para saber que hay un espacio en donde, digo, hemos pasado por la adolescencia, todas las personas que estamos aquí,
0: sí,
12: y pues es una cosa que puede ser muy trágica, pero también muy hermosa. Entonces, como que la obra apuesta por decir, hay un espacio, hay otras personas, no estás sola, no estás solo, estás acompañándote de personas que hemos vivido esto y de personas que lo están viviendo contigo.
0: Y personas, reales.
12: Que lo vivirán, claro, y personas reales,
0: sí,
12: o sea,
0: sí,
12: que estamos aquí.
0: Claro.
12: Y creo que también para los jóvenes es eso, pero para los padres es entender que sus hijos van a pasar por un proceso muy delicado y muy complicado como es el de la adolescencia, y quienes no son padres, quienes somos adultos sin hijos, vamos a poder entender que existe esta población y que nosotros pasamos por ahí. Entonces, como que también hay mucho prejuicio en la adolescencia, hay muchas cosas que nos hacen sentir que los adolescentes solo están como de pronto como para estorbar, ¿no? Como para hacernos caras y para jugar. Y entonces,
0: siendo adolescentes.
12: Que, claro, como que no, y no les damos el lugar,
0: claro,
12: que es real, que son personas. Y entonces como personas necesitamos vernos como personas.
0: Sí.
12: Entonces es una obra que es apta para todo público y todo el mundo se va a llevar una lección con respecto a vernos.
0: Muy bien. Mario, rapidísimo, porque ya se nos acabó el tiempo. ¿Nos puedes decir en dónde, qué días y a qué hora podemos ver la obra?
12: Estamos del jueves a domingo en el Teatro del Milagro, los jueves y viernes a las 8 de la noche, los sábados a las 7 y los domingos a las 6.
1: ¿Tienes redes sociales la obra?
12: Sí, estamos en redes sociales como @suficienteobra.
13: Muy bien, perfecto. Buenísimo. Mario González Alís, muchas gracias por estar con nosotros aquí en La Hora Nacional.
12: Muchísimas gracias por la invitación.
1: Y gracias a todas las personas que nos acompañan aquí cada domingo. No se vayan. En la evolución del reggae contemporáneo en México han surgido proyectos que recuperan la raíz del género al mismo tiempo que lo reinterpretan con sonidos actuales y producción moderna. Kushmik es parte de una generación que entiende el reggae como un espacio vivo de exploración musical.
14: Yo soy Sonodred y soy tecladista y fundador de la banda.
15: Hola, ¿qué tal? Yo soy Eric de la Rosa, bajista de Kushmik.
16: De este lado, Fedo, baterista.
17: ¿Qué tal? Yo soy Pedro Vázquez y soy el guitarrista de Kushmik.
18: Saludos, mi nombre es Abner Martínez y toco saxofón tenor en Kushmik.
13: Kushmik, bienvenidos a La Hora Nacional, qué gusto tenemos por acá.
19: ¡Yes!
14: Muchas gracias por invitarnos.
13: No, al contrario, qué gusto. Pues cuéntenos de Kushmik, cómo nace la banda, cómo se sienten. Bueno, cómo nacen, ahorita vamos a entrar en los sentimientos, que es importantísimo en la creación musical.
14: Claro que sí, muchas gracias. Yo soy Sonodred y pues Kushmik nace de un sueño que tenemos varios compañeros, varios amigos que tenemos de mucho tiempo de conocernos tocando música. Afortunadamente tocamos diversos géneros, nos hemos desenvuelto en varios géneros y gracias a eso es que coincidimos en que el reggae fue nuestra fuente de poder demostrar el talento y nuestro mensaje. Y Kushmik es eso, es un colectivo de hermanos que buscan transmitir el mensaje nuevamente y para que escuche la gente la nueva propuesta del reggae que se está haciendo aquí en México, de que siempre hay más cosas buenas y que se sigue trabajando. Es un género, un gremio que está un poco cerrado, pero eso es Kushmik, precisamente unión y hermandad.
1: Oigan, ¿y cómo sienten que está en este momento la escena del reggae en México? Porque ha tenido altibajos, hay momentos en los que hay un montón de proyectos y después hay temporadas en las que quizá se apaga un poquito la llamita, pero siempre regresa, ¿no? Como que de alguna manera el interés sigue ahí.
14: Es que al final el movimiento siempre está latente. Más bien es la difusión, a veces es entre la misma, los mismos organizadores se encajan, ¿no?, en jalar solamente un proyecto. Digo, uh-huh, con mucho respeto, ¿no? Pero al final somos bastantes músicos los que vemos. Hay diferentes propuestas y creo que esto no se apaga. Más bien es cuestión de seguirle dando la difusión, de que siga habiendo unión, de que no seamos cerrados, que estemos abiertos a escuchar nueva música y nuevas propuestas.
13: No, y además acaba de ser el Día Mundial del Reggae, ¿no?
14: Sí, el primero de julio fue el Día Internacional del Reggae y pues también por eso agradecemos la invitación que nos están haciendo con referencia a esto y pues también queremos precisamente demostrar que en México se hace buen reggae y se transmite un mensaje igual de paz, de hacer buenas cosas.
13: Claro.
1: Oigan, ¿y de repente sienten que se les cuela la influencia de los géneros que habían explorado antes en el resultado final del reggae de Kushmik?
15: De hecho, creo que ese es el sello de Kushmik, ¿no? Que de pronto estamos haciendo como algún tema y es una base muy reggae, muy roots, pero de pronto los metales, que cabe mencionar que dos de nuestros integrantes son uno colombiano y otro de Venezuela, que es nuestro director musical. Y la verdad ellos han influenciado también el sonido mucho de Kushmik, ¿no? Porque se vuelve algo como de raíz mexicana, jamaiquina, pero con estos tintes muy tropicales, ¿no? Muy caribeños, que enriquecen al proyecto, ¿no?
1: Oigan, ¿cuáles son las redes sociales de Kushmik para estar pendientes de sus proyectos, de sus shows, de todo lo que viene?
16: Es Kushmik, así como tal, _ oficial, en todas las plataformas nos encuentran. Ahí estamos disponibles. Se vienen eventos donde próximamente vamos a estar tocando en vivo. Así que
13: ahí pendientes. Va a estar todo. Es Kushmik con K, ¿verdad?
1: Con K.
13: Kushmik, _ oficial. Perfecto. Muy bien, pues ahí está, pues a seguirlos, ¿no? Para enterarnos de por dónde va a andar en este viaje Kushmik.
1: ¿Cómo no? Muchísimas gracias por habernos acompañado, muchachos.
14: Gracias a ustedes por la invitación y los invitamos a que nos sigan y escuchen lo que vamos a andar preparando próximamente.
13: Seguro que sí.
16: Claro. Se viene nuevo disco, se vienen muchas sorpresas, así que no se los pierdan.
1: El clásico, se vienen cositas.
14: Se vienen cositas.
16: No, son...
1: Pero no, sí.
14: Estas sí son en serio.
1: Perfecto. Oigan, pues una vez más, gracias. Y gracias a todos ustedes que nos acompañan aquí todos los domingos en La Hora Nacional.

0: Y justo para cerrar esta hora nacional, hoy en el Día del Abogado recordamos a Jesús Reyes Heroles, que decía que sin legalidad no hay libertad posible.
1: Esta idea sigue siendo vigente porque el derecho no es solamente un conjunto de normas, sino que es una herramienta para equilibrar la vida pública y también para proteger la dignidad de las personas. Con esta idea nos vamos. Que tengan una excelente semana.
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1: Gobierno de México.

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2: La Biblioteca Central de Los Ángeles celebra 100 años con un festival gratuito que se llevará a cabo este sábado 11 de julio de 10 a.m. a 4:30 p.m. Sobre este evento no se requiere entradas, aunque se recomienda encarecidamente obtenerlas. Debido a los trabajos continuos de repavimentación, la próxima semana habrá cierres nocturnos de carriles y rampas en la autopista San Diego 405 a través del paso Sepúlveda. Las cuadrillas trabajarán diariamente de lunes a viernes, comenzando desde de las 9 p.m. y concluyendo a las 6 a.m. de acuerdo con Caltrans. Veterinarios y sociedades protectoras de animales advierten que los dueños de mascotas deberán mantenerse atentos para proteger a sus animales. Esto debido a que dos nuevos casos de gusanos barrenador del Nuevo Mundo en perros figuran entre más de 30 casos confirmados en Texas y Nuevo México. Ante la peligrosa ola de calor que azota el sur de California, los bomberos del sur de California se encuentran en alerta máxima, informó el Servicio Meteorológico Nacional, quien extendió el aviso de temperaturas extremas en la mayor parte de la región. Al menos hasta el martes 14 de julio, en el punto álgido de la ola de calor veraniega. Esta es la voz de Marcia Enciso desde San Diego.
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1: Les voy a contar la historia de dos muchachos que en su juventud solían llevar serenata a la misma chica. El tiempo los separó y fue también el tiempo el que se encargó de reunirlos otra vez. Y esto fue lo que sucedió al reencuentro.
2: Amigo, ven, te invito una copa.
3: Ya no tomo, gracias.

0: Tu esposa.
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1: Así es.

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Ave María Purísima, sin pecado original concebida. Hasta aquí hemos llegado al final del rezo del Santo Rosario, también de este espacio de Corazones Unidos. Se despide de ustedes, Madre Yasmín, misionera de Jesús y de María, no sin antes. Les dejamos este mensaje que les llevamos a lo largo de la programación. Dios es amor y te ama.

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1: Muy buenos días, tengan todos nuestros hermanos que nos siguen a través de los diferentes medios de comunicación. Él les saluda a Madre Yasmín, misionera de Jesús y de María. Les damos la bienvenida en este su programa de Buenos días, buenas noticias. Consagramos nuestro día, nuestro trabajo, para que todo sea para mayor gloria de Dios y salvación de muchas almas. Pedimos la intercesión de nuestra Madre Santísima y del Señor San José por todas y cada una de sus peticiones y necesidades. Nos unimos en oración por todos los enfermos, agonizantes, almas del purgatorio, especialmente esas almas que más necesitan oración y no tienen quien pidan por ellas. Saludamos a nuestros hermanos en Holanda, Francia, Canadá, Costa Rica, Estados Unidos y por supuesto la República Mexicana. Vamos a saludar a nuestros hermanos en la 1470 por nuestra aplicación de Monte María, también por nuestra página de internet y por Facebook. Nos vamos inmediatamente a nuestro primer segmento, que es el Santo Oral del día de hoy.
2: Padre, me pongo en tus manos. Haz de mí lo que quieras. Sea lo que sea, te doy las gracias. Estoy dispuesto a todo. Lo acepto todo con tal de que tu voluntad se cumpla en mí y en todas tus criaturas. No deseo más, Padre. Te confío mi alma. Te la doy con todo el amor de que soy capaz, porque te amo y necesito darme a ti, ponerme en tus manos, sin limitación, sin medida, con una confianza infinita, porque tú eres mi Padre.

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2: San Enrique era nieto de Otón el Grande y de Carlomagno. El joven príncipe pasa los primeros años de su vida en el monasterio benedictino de Hildesheim. Vive como un novicio al lado de los monjes, aprende las letras y los salmos, estudia las sagradas escrituras, se ejercita la práctica de la virtud y aspira a la perfección. Las fechas de su vida política se sucedieron rápido. El 995, duque de Baviera. El 1002, rey de Germania. El 1014, es consagrado en Roma, emperador del Sacro Imperio Romano Germánico. Enrique quería inspirar siempre su política en la doctrina cristiana. Su afán es extender la religión y su benéfica influencia por todas partes, y recomienda que nuestro corazón viva ya desde ahora en el cielo por el deseo y el amor. Porque la gloria presente, mientras se posee, es caduca y vana, a no ser que nos ayude en algún modo a pensar en la eternidad celestial. Junto a su vida agitada, llevaba cuanto podía una vida recogida y piadosa como un monje. Trabajó fuertemente la reforma eclesiástica, restableciendo la disciplina en las cosas de la iglesia. Trabajó mucho por la paz y la extensión del Evangelio. Al final de su vida, Enrique, llamado con razón el Piadoso, se retira al monasterio de Vannes. El abad Ricardo le ordena volver al trono. Pero poco después, el 13 de julio del año 1024, recibió la corona de la gloria en el castillo de Groana. Otros santos de hoy, Joel, Esdras, Silas, Eugenio, Serapión.

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2: Y así vamos a compartir la lectura del día de hoy, que es del libro del profeta Isaías. Oigan la palabra del Señor, príncipes de Sodoma. Escucho la enseñanza de nuestro Dios, pueblo de Gomorra. ¿Qué me importa a mí todos sus sacrificios? Dice el Señor. Estoy harto de holocausto de carneros y de grasa de becerros. Ya no quiero sangre de toros, corderos y cabritos. ¿Quién les ha pedido que me ofrezcan todo eso cuando vienen al templo para visitarme? Dejen ya de pisotear mis atrios y no me traigan dones vacíos ni incienso abominable. Ya no aguanto sus novilunios y sábados ni sus asambleas. Sus solemnidades y fiestas las detesto. Se me han vuelto una carga insoportable. Cuando extienden sus manos para orar, cierro los ojos. Aunque multiplican sus plegarias, no los escucharé. Sus manos están llenas de sangre. Lávense y purifíquense. Aparten de mí sus malas acciones. Dejen de hacer el mal. Aprendan a hacer el bien. Busquen la justicia, auxilien al oprimido. Defiendan los derechos del huérfano y la causa de la viuda. Palabra de Dios.
3: Alabamos, Señor, te alabamos. Y el Señor esté con todos ustedes.
2: Y con tu espíritu.
3: Proclamación del Santo Evangelio según San Mateo.
2: Gloria a ti, Señor.
3: Capítulo 10, verso 34 al capítulo 11, verso 1. En aquel tiempo Jesús dijo a sus apóstoles: no piensen que he venido a traer la paz, sino la paz a la tierra. No he venido a traer la paz, sino la guerra. He venido a enfrentar al hijo con su padre y la hija con su madre, a la nuera con su suegra, a los enemigos de cada uno, y los enemigos de cada uno serán los de su propia familia. El que ama a su padre o a su madre más que a mí, no es digno de mí. El que ama a su hijo o a su hija más que a mí, no es digno de mí. El que no toma su cruz y me sigue, no es digno de mí. El que salve su vida la perderá, y el que la pierda por mí la salvará. Quien los recibe a ustedes me recibe a mí, y quien me recibe a mí recibe al que me ha enviado. El que recibe a un profeta por ser profeta recibirá recompensa de profeta. El que recibe a un justo por ser justo recibirá recompensa de justo. Quien diere, aunque no sea más que un vaso de agua fresca, a uno de estos pequeños, por ser discípulo mío, yo les aseguro que no perderá su recompensa. Cuando acabó de dar instrucciones a sus 12 discípulos, Jesús partió de ahí para enseñar y predicar en otras ciudades. Palabra del Señor.
2: Gloria a ti, Señor Jesús.
3: Por la lectura del Santo Evangelio sean perdonados nuestros pecados.
2: Amén.
3: A ver, escuchamos.
4: Los judíos tenían los mandamientos de Moisés, que también son nuestros los cristianos, y el primer mandamiento dice: amarás a Dios sobre todas las cosas. Por lo tanto, incluye a todas las personas. Jesús está diciendo, al decir, afirmar estas cosas, que Él es Dios, porque solamente Dios puede exigir esto a un hombre. El que quiere a su padre o a su madre más que a mí no es digno de mí. El que quiere a su hijo o a su hija más que a mí no es digno de mí. Solamente Dios puede decirnos: yo soy tu creador, tu vida me la debes, tengo que ser el primero en tu vida. Solamente Dios puede exigirle a un ser humano ser el primero en su vida, en su corazón. Esto puede parecer mucho, pero esto es, primero, justo, y segundo, es un seguro de protección contra esos que decimos querer o que tenemos a veces la tentación de querer más que a Dios. ¿Quieres mucho a tus hijos? Mucho, mucho, mucho, mucho. Pero no te importa divorciarte y dejar que tus hijos, a veces siendo niños, sean educados por otro hombre o por otra mujer, o por varios hombres que entran y salen del que fue tu antiguo hogar, o por varias mujeres que hacen lo mismo. ¿Quieres mucho a tus hijos? Mucho. Pero no les das un buen ejemplo. Haces cosas que están mal. ¿Quieres mucho a tu esposa? Sí. ¿O a tu marido? Sí. ¿Y las infidelidades? Por eso, el Señor pone primer mandamiento, Dios, porque Dios es el protector. Es el protector de tus hijos. Es el protector de tu padre. Es el protector de tu esposa, de tu marido. Es el protector de ellos. ¿Por qué? Porque si amas a Dios, respetarás el cuarto mandamiento, el que se refiere a la familia, el quinto mandamiento, el que se refiere a la vida. Si amas a Dios, no vas a matar a tus hijos con el aborto. Si amas a Dios, no vas a descuidar a tus padres cuando sean ancianos. Si amas a Dios, no vas a robar o a matar con la excusa de que es para que tu familia tenga más posibilidades, más dinero, para que puedan estudiar en una universidad mejor, y te vas a poner al nivel de los que se corrompen y se venden, aunque sea con la excusa de ayudar a su familia. Pero esta primacía de Dios con respecto a la familia, a veces hay que emplearla, pero normalmente no es frecuente, porque no están enfrentados el amor a Dios con el amor a la familia. Al contrario, Dios es el protector de la familia. En cambio, sí hay otros amores que se ponen por delante de Dios y que no son la familia. En tiempo de Jesús quizá esto no existía, pero en nuestra época sí. Por ejemplo, el que pone a su partido político por delante de mí no es digno de mí. ¿Y cuántos católicos a la hora de votar no tienen en cuenta los tres principios innegociables de Benedicto XVI que el Papa León ha reivindicado precisamente en un importantísimo discurso en el Parlamento español? Defensa de la vida desde la concepción hasta la muerte natural. Derecho de los padres a ser ellos los que tienen la última palabra en la educación de sus hijos. Y respeto a la familia concebida como la unión de un hombre y una mujer. Dices que amas a Dios, pero estás votando partidos que promueven activamente el aborto o activamente la eutanasia, y dices que amas a Dios. Dios te dice, primero Dios, y por tanto hay cosas que no puedes hacer. Y no solamente es que no puedes hacer corromperte, matar, robar, ser un adúltero, tampoco puedes hacer que con tu participación se cometan esas cosas. Ese es un ejemplo, y no es el único. Dices que amas a Dios y dices que amas a tu familia, pero en realidad estás amando el dinero, o el prestigio, el poder. Estás consagrando tu vida a tu empresa que te pide alma, vida y corazón. Y estás dejando a tu familia de lado. Tus hijos crecen sin un padre o sin una madre o sin ambos. Y sí, les vas a dar comodidades. Les vas a dar quizá un buen colegio, les vas a dar estudios de idiomas, les vas a dar una buena casa, pero no tienen a su padre. A lo mejor no hay opciones, o eso o nada. Pero cuando uno ama a Dios por encima de todas las cosas, tiene que por lo menos intentar encontrar un equilibrio, porque Dios es el protector de la familia. Dices que eres creyente y que amas a Dios, pero no tienes tiempo para rezar. Conozco varios franciscanos de María que son empresarios, empresarios muy importantes incluso, pero que encuentran tiempo para ir a misa, incluso a diario, y encuentran tiempo para rezar a diario. Si dices que amas a Dios, y si no, no lo digas, porque aquí dice Jesús, el que quiere a su padre o su madre más que a mí, no es digno de mí. Es decir, que tú quieres seguir a Jesús, tienes que ponerle en el primer lugar de tu vida. No solo en casos extremos, delante de tu familia, por ejemplo, el niño que viene y no es bienvenido y le matas o le puedes matar con el aborto, sino casos mucho más corrientes. ¿A quién votas? ¿Cómo estás distribuyendo tu tiempo? ¿Estás viviendo para el dinero? ¿Logras encontrar un hueco para tener una relación diaria con Dios? Una última reflexión. En este evangelio, que da para muchísimo, dice: el que os recibe a vosotros os recibe a mí, el que me recibe a mí recibe al que me ha enviado. El que recibe a un justo porque es justo tendrá recompensa de justo, y el que dé a beber, aunque no sea más que un vaso de agua fresca, a uno de estos pequeños, solo porque es mi discípulo, en verdad os digo que no perderá su recompensa. Ayuda a los sacerdotes, porque eso está referido a los apóstoles. Ayuda a los sacerdotes. Ayuda a los sacerdotes porque, como tantas cosas, lo que no se cuida, lo que no se valora, se pierde. Ayuda a los sacerdotes, ayuda a la Iglesia. Que así sea.
5: Lunes de la semana 15 del tiempo ordinario. El Evangelio es Mateo 10:34 a Mateo 11:1. En aquel tiempo dijo Jesús a sus apóstoles: no penséis que he venido a la tierra a sembrar paz. No he venido a sembrar paz, sino espada. He venido a enemistar al hombre con su padre, a la hija con su madre, a la nuera con su suegra. Los enemigos de cada uno serán los de su propia casa. El que quiera a su padre o a su madre más que a mí no es digno de mí. El que quiera a su hijo o a su hija más que a mí no es digno de mí. Y el que no carga con su cruz y me sigue no es digno de mí. El que encuentre su vida la perderá, y el que pierda su vida por mí la encontrará. El que os recibe a vosotros me recibe a mí, y el que me recibe recibe al que me ha enviado. El que recibe a un profeta porque es profeta tendrá recompensa de profeta, y el que recibe a un justo porque es justo tendrá recompensa de justo. El que dé a beber, aunque no sea más que un vaso de agua fresca, uno de estos pequeños, solo porque es mi discípulo, en verdad os digo que no perderá su recompensa. Cuando Jesús acabó de dar instrucciones a sus 12 discípulos, partió de allí para enseñar y predicar en sus ciudades. Vamos a analizar especialmente los dos primeros versículos, que son quizás los que fundan este discurso de Jesús. No penséis que he venido a traer paz a la tierra. No he venido a traer paz, sino espada. Porque he venido a enfrentar al hombre con su padre, a la hija con su madre, etc. Siempre nos ha llamado la atención este texto, incluso a los que no son conocedores más en profundidad del Evangelio, les puede escandalizar, porque contradice otros textos del propio Evangelio en los que Jesús se muestra como el príncipe de la paz. Los padres de la Iglesia, ya desde los primeros siglos, coincidieron a la hora de leer este texto en una idea fundamental. Cristo no trae la guerra, sino una verdad que inevitablemente provoca división allí donde es rechazada. Esa espada, he venido a traer la espada, no representa la violencia física, sino la separación que produce la verdad. Porque es que el Evangelio nos obliga a elegir entre Dios y cualquier otro afecto. nos obliga a decir es Dios mi número uno, es Dios el centro de mi corazón. Por lo tanto, no es Cristo quien produce la división por su voluntad, sino la malicia de quienes rechazamos o rechazan ese anuncio que Jesús nos trae. Esa palabra, mejor dicho, esa espada, he venido a traer la espada, en el fondo es la palabra de Dios, es la verdad del Evangelio, es el juicio que separa el bien y el mal. Y de hecho hay un texto de la Carta de los Hebreos que nos evoca la palabra de Dios como espada. Me refiero a Hebreos 4:12. La palabra de Dios es viva y eficaz, más cortante que espada de doble filo. Esa expresión está en Hebreos 4:12 y aquí también se habla de la palabra de Dios como espada. He venido a traer espada. En definitiva, ¿no? Y en conclusión, la verdadera paz nunca puede alcanzarse, nunca debe de alcanzarse sacrificando la verdad. Esa es una falsa paz. Y nosotros tenemos que permanecer fieles, ¿no?, a ese anuncio de Jesús en el Evangelio, incluso cuando ello nos lleve a hacer opciones de vida que sean fuertes y determinantes, ¿no?, más allá de nuestros afectos naturales. La bendición de Dios Todopoderoso, Padre, Hijo y Espíritu Santo, descienda sobre vosotros.
3: Y permanezca para siempre. Amén, amén, amén. Muy bien, pues nos da un tiempo, por supuesto, y nos dice Iván Joet, que ya conocemos, González Legionario de Cristo. ¿No hay paz? Padre.
2: Me cuesta identificarme con el Evangelio. Señor, yo estoy acostumbrado a vivir en un entorno donde cada quien puede pensar lo que quiere. Nadie tiene derecho a cuestionar a nadie. Parece falta de respeto hacerle ver a alguien que quizás se equivoca o que aún no posee la verdad en todo. Parece que vivimos tan cercanos, aceptándonos mutuamente, nuestro estilo de vivir, pero más bien vivimos alejados y por eso el miedo a decir lo que creemos y por qué lo hacemos. El que en ti cree vive en una constante tensión, pero es una sana tensión, una tensión como la de aquel que está siempre persiguiendo un ideal que ama y que sabe lo que alcanzará, y su esperanza no se quiebra. Aquel que cree en ti sabe que vale la pena renunciar al propio modo de pensar y de sentir. No hay paz para aquel que cree en ti. Si por paz decimos pasividad, tranquilidad, ausencia de problemas, pero vaya que tiene mucha paz si por paz entendemos aquel fruto que brota de la certeza de cumplir tu voluntad. Quien ama, aunque su amor le tenga en inquietud constante, descansa amando. Y muchas veces verá los frutos de su esfuerzo, y muchos corazones volverán su vista hacia ti. El hombre que es auténtico es feliz. El hombre que es sincero tiene paz. El hombre que conforma su modo de vivir según tu ejemplo irradia luz. El hombre que pierde su vida por ti la encuentra y la encuentra llena. Jamás perderá su recompensa.
3: Nunca, jamás. Y nosotros que lo hemos dejado todo, dice San Pedrito, ¿verdad? Ay, ay, ay, como si hubiéramos, pero no es cuantitativo, sino cualitativo. ¿Qué fue lo que dejó Pedro? Pues una barca, unas redes ya viejitas o remendadas. Bien, el que no tome su cruz y me sigue detrás no es digno de mí. Una pequeña reflexión de Valentín Alonso. Hoy Jesús nos ofrece una mezcla explosiva de recomendaciones. Es como uno de esos banquetes de moda donde los platos son pequeños, tapas, dicen en algún lugar, ¿verdad?, bocadillos por acá, para saborear. Se trata de consejos profundos y duros de digerir, destinados a sus discípulos en el centro de su proceso de formación y preparación misteriosa para gustarlos. Debemos contemplar el texto en bloques separados. Por ejemplo, Jesús empieza dando a conocer el efecto de su enseñanza, más allá de los efectos positivos evidentes en la actuación del Señor. El Evangelio evoca los contratiempos y los efectos secundarios de la predicación. Enemigos de cada cual serán los que conviven con él. Esa es la paradoja de vivir la fe, la posibilidad de enfrentarnos incluso con los más próximos cuando no entendemos quién es Jesús el Señor y no le percibimos como el maestro de la comunión. En un segundo momento, Jesús nos pide ocupar el grado máximo en la escala del amor, quien ama a su padre o a su madre más que a mí, quien ama a sus hijos más que a mí. Bueno, así nos propone dejarnos acompañar por él como presencia de Dios, puesto que quien me recibe a mí recibe al que me ha enviado. En el efecto de vivir acompañados por el Señor, acogido en nuestra casa, es gozar de la recompensa de los profetas y los justos, porque hemos recibido a un profeta y un justo. La recomendación del maestro acaba valorando los pequeños gestos de ayuda y apoyo a quienes viven acompañados por el Señor, a sus discípulos, que somos todos los cristianos y todo aquel que de beber tan solo un vaso de agua fresca a uno de estos pequeños por ser discípulo, etcétera. De este consejo nace una responsabilidad respecto de al prójimo. Debemos ser conscientes de que quien vive con el Señor, sea quien sea, ha de ser tratado como le trataríamos a él, dice San Juan Crisóstomo. Si el amor estuviera esparcido por todas partes, nacerían de él una infinidad de bienes. Muy bien, pues vamos con él. Dios es amor.
2: Y te amo.
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2: Bienvenidos nuevamente a nuestra programación estelar, lo más grande que tenemos, el tesoro de la Santa Madre Iglesia Católica Apostólica Romana, la Santa Misa. Dice el Señor: vengan a mí todos los que están cansados y agobiados por la carga, que yo los aliviaré. Y agradecemos la confianza que nos tienen al compartirnos sus intenciones, sus necesidades, que ahora ponemos en la presencia de nuestro Señor, que está real y verdaderamente en su cuerpo, sangre, divinidad. Y Él, que nos ha dicho: vengan a mí, aquí estamos, Señor. Dios es amor y te ama.
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Muy buenos días, tengan todos nuestros hermanos que nos siguen a través de los diferentes medios de comunicación. Les damos la bienvenida a la celebración de la Santa Misa. Vamos a dar lectura de algunas de las intenciones que nos han llegado hasta este momento. Pedimos por el eterno descanso de los siguientes difuntos: Dicuazón, José Morales Flores, José García, Lourdes Eloísa Barrios, Lonila Mendoza, Chabelita Quintanilla, Carmen Machado Torrecilla, Jaime Baldovino Gutiérrez, Elvira Enciso, Héctor Quintanillo Cabello, Antonia Murillo, Antonio Rizo, Salvador Rizo, Marta Calderón Ortega, José Carlos Santillán, Ángel Daniel Alcántara, Crescencio Solís, Nicandro Valadez, Elena Muñiz, Lolita Lira. También pedimos por el eterno descanso Isaac Mojica Talancón, Eladio Roblero, Lola Lira, Erlinda Pérez Roblero, Margarita Montoya, Estela Cortés, Socorro Gómez, Benjamín, Librada Castañeda, Patricio Rojas, Torres, Patricia Rojas, Eugenio Ortiz, Reina Osorio Feria, Rogelio Hernández, Paula de Alba, María de la Paz Beltrán, Zurita Ilete Venegas, Ladislao Serna, que descansen en paz. Pedimos por las intenciones y necesidades de Vicky Cerón, Yarixa Giselle Aguilar Estrada, Jaime Julián Aguilar Estrada, Juan Omar Ramírez, Berta Alicia Perea, Francisco y Claudia Pérez, Gerardo Osorio, Carlos Eduardo Hernández, Carmelita Robles, Laura Arroyo, Berenice Vázquez. También vamos a pedir por las intenciones y necesidades de Lupita Segura, por toda su familia. Pedimos por las intenciones de Leticia Navarro, Rosy Juárez, Lorena de la Torre, Maximina Dueñas, Consuelo Borjas, Juan Guerrero, Irma Marrón, Carmen Sosa, Violeta Moreno, Socorro Donati, Norma Prado, la salud de Teresa Pérez y Luz López, santificación de la señora Ofelia García Reyes, eterno descanso de Guadalupe Río Rico, por su eterno descanso, y también de José Fuentes, pide por su salud, que lo van a operar de un ojo. Tenemos también las intenciones y necesidades de Esther Sánchez, eterno descanso de Amalia Alcalá, Blanca Meneses, Laura Zapata, Rubén Valles, Rosa Zúñiga, Abigail Mora, José Ramírez, María Isabel Alcalá, Tomás Quesada, Glafila Lomelí, Ramona Gobea, Marta Reynoso, Sergio Chávez, Berta Valenzuela, Heriberto Hugo y Víctor Marrón, descansen en paz. Pedimos las intenciones de la familia Osorio, familia Lucero, por Enriqueta Almanza. Pedimos por el eterno descanso de Ana Lizeth Gerardo Hernández. Pedimos por Brian Santiago Navarro, sus intenciones, por eterno descanso de Luis Santiago e hijos en Rosarito. Salud de Giovanna Mendoza, pedimos por el eterno descanso de Lorenzo de la Torre López. Tenemos también el eterno descanso de Luisa Cruz y Antonio Mayorga. Tenemos a Dora Guzmán, todas sus intenciones y necesidades. María del Refugio Bendaño, tenemos también las intenciones de Marcela Cedillo. Tenemos también eterno descanso de Olimpia Brito. También por las intenciones y necesidades de la familia Hernández, eterno descanso de Manuela Frías y Arturo Villa. Pedimos por Juan Carlos, Yuridia y Yasmín Esparza, Carlos y Estela Mora, sus necesidades e intenciones, la salud de Ramón Arellano, eterno descanso María de Jesús y también de Vicente Lorenzo de la Torre López. Pedimos por las intenciones y necesidades de Mónica Alonso, por el embarazo y salud de Alondra y Ricardo Cadena, todas sus necesidades. Tenemos también las intenciones de María Guillén, Alicia Guzmán Paredes, Elena Cautiño, eterno descanso de Lupe Barranco, Consuelo Rojas, sus intenciones, por la señora Merino, Rosa María Rapp,
María Luisa Ramírez, Miguel en Tijuana, señora Mora en Tijuana, Elena Cautiño, Alicia Guzmán Paredes, Sergio Hernández, Teresa Bernal, María Aurora Mezquita, Claudia Aguilar Barajas, Esther Rodríguez, Carmen Guzmán, Alma Pacheco, Alicia Guzmán Paredes. Tenemos también las intenciones y necesidades de Esther Sánchez, eterno descanso de María Guadalupe Vázquez, Lucía Cruz Timas, sus intenciones, María Cedeño, Bonita California. Tenemos también Isabel Munguía, Alma Rosa, compañeros en Tijuana. También vamos a incluir las intenciones y necesidades de Maripaz Contreras, Ignacio Machuca, Graciela Juárez, Nancy Suárez, Manuel Agustín Gerardo Méndez, María Hernández, Erika Hernández, señora Carmen Arellano en Ensenada. Por todas las intenciones de todos nuestros hermanos que nos siguen a través de los diferentes medios y los que se encuentran aquí en Monte María.

0: que tú eres el Hijo de Dios. Muy bien, inicio de semana. Que tu divina providencia, Papá Dios, se extienda en cada instante y momento.
1: Para que nunca nos falte casa, vestido y sustento.
0: Y en la hora de la muerte,
1: el Santísimo Sacramento.
0: En el nombre del Padre, del Hijo y del Espíritu Santo.
1: Amén.
0: El Señor esté con ustedes.
1: Y con tu espíritu.
0: Con humildad, en nuestra pequeñez, reconocer la grandeza de Dios. Decimos, yo confieso ante Dios Todopoderoso y ante ustedes, hermanos, que he pecado mucho de pensamiento, palabra, obra y omisión. Por mi culpa. Por eso ruego a Santa María, siempre Virgen, a los ángeles, a los santos y a ustedes, hermanos, que intercedan por mí ante Dios nuestro Señor. Dios Todopoderoso, tenga misericordia de nosotros, perdone nuestros pecados y nos lleve a la vida eterna.
1: Amén.
0: Introito. Sirachi de Ver, capítulo 36. Concede, Señor, la paz a quienes en ti esperan. Escucha las oraciones de tus hijos y guíanos por el camino de la justicia. Gloria Patri et Filio et Spiritu Sancto, sicut erat in principio, nunc et semper et in saecula saeclorum. Concede, Señor, la paz a quienes en ti esperan. Escucha las oraciones de tus hijos y guíanos por el camino de la paz. Kyrie eleison.
1: Kyrie eleison.
0: Kyrie eleison.
1: Christe eleison.
0: Christe eleison.
1: Christe eleison.
0: Kyrie eleison.
1: Kyrie eleison.
0: Kyrie eleison. Dominus vobiscum.
1: Et cum espiritu tu.
0: Oremos. Señor Dios, que cuidas de todos con amor paterno, concede benigno que los hombres a quienes diste un mismo origen no solo formen en la paz una sola familia, sino también vivan siempre unidos con espíritu fraterno por nuestro Señor Jesucristo, tu Hijo, que siendo Dios vive y reina contigo en la unidad del Espíritu Santo Dios por los siglos de los siglos.
1: Amén.
0: Escuchen.
2: Del libro del profeta Isaías. Oigan la palabra del Señor, príncipes de Sodoma, escuchen la enseñanza de nuestro Dios, pueblo de Gomorra. ¿Qué me importa a mí todos sus sacrificios? Dice el Señor. Estoy harto de holocaustos de carneros y de grasas de becerro. Ya no quiero sangre de toros, corderos y cabritos. ¿Quién les ha pedido que me ofrezcan todo eso cuando vienen al templo para visitarme? Dejen ya de pisotear mis atrios y no me traigan

0: dones vacíos ni inciensos abdominales. Ya no aguanto sus novilunios y sábados ni sus asambleas. Sus solemnidades y fiestas las detesto. Se me han vuelto una carga insoportable. Cuando extienden sus manos para orar, cierro los ojos. Aunque multipliquen sus plegarias, no las escucharé. Sus manos están llenas de sangre. Lávense y purifíquense. Apártense de mí sus malas acciones. Dejen de hacer el mal, aprendan a hacer el bien, busquen la justicia, auxilien al oprimido, defiendan los derechos del huérfano y la causa de la viuda. Palabra de Dios.
1: Te alabamos, Señor.
0: Dios salva al que cumple su voluntad.
1: Dios salva al que cumple su voluntad.
0: No voy a reclamarte sacrificios, dice el Señor, pues siempre están ante ti mis holocaustos, pero ya no aceptaré becerros de tu casa ni cabritos de tus rebaños.
1: Dios salva al que cumple su voluntad.
0: ¿Por qué citas mis preceptos y hablas de a todas horas de mi pacto, tú que detestas la obediencia y echas en saco roto mis mandatos?
1: Dios salva al que cumple su voluntad.
0: ¿Tú haces esto y yo tengo que callarme? ¿Crees acaso que soy como tú? Quien las gracias me dé, ese me honra, y yo salvaré al que cumple mi voluntad.
1: Dios salva al que cumple su voluntad.
0: De pie.

0: Dominus vobiscum.
1: Et cum spiritu tu.
0: Sequentia Sancti Evangelii secundum Mateo.
1: Gloria tibi Domine.
0: Capítulo 10, versículo 34 hasta el capítulo 11, versículo 1. En aquel tiempo Jesús dijo a sus apóstoles: No piensen que he venido a traer la paz a la tierra. No he venido a traer la paz, sino la guerra. He venido a enfrentar al hijo con su padre, a la hija con su madre, a la nuera con su suegra, y los enemigos de cada uno serán los de su propia familia. El que ama a su padre o a su madre más que a mí, no es digno de mí. El que ama a su hijo o a su hija más que a mí, no es digno de mí. El que no toma su cruz y me sigue, no es digno de mí. El que salve su vida la perderá, y el que la pierda por mí la salvará. Quien los recibe a ustedes me recibe a mí, y quien me recibe a mí recibe al que me ha enviado. El que recibe a un profeta por ser profeta será recompensa de profeta. El que recibe a un justo por ser justo recibirá recompensa de justo. Quien diere, aunque no sea más que un vaso de agua fresca a uno de estos pequeños por ser discípulo mío, yo les aseguro que no perderá su recompensa. Cuando acabó de dar instrucciones a sus 12 discípulos, Jesús partió de ahí para enseñar y predicar en otras ciudades. Verbo Domini.
1: Laus tibi Christi.
0: Del Evangelica dicta, deliantur nostra delicta. Bien. He traído una frase célebre de aquellas que uno pues se aprende y tiene referencia. Este es de Confucio.

0: años antes de Cristo. Y la frase dentro de muchas frases. Pero lo que es verdad es universal, atemporal, o sea, sin tiempo. Bueno, la célebre frase es: el principio del conocimiento es conócete a ti mismo. Conocer. Pero conocer en sentido bíblico es poseer. Y lo que se anhela poseer, porque te conlleva la libertad tan anhelada y tan deseada y tan reclamada. La verdad os hará libres.
1: ¿Sí?
0: Entonces, Romanos 8:14. Pero se queda por ahí otra pregunta, a modo de frase, de un hombre que al final de cuentas es santo. Aparece en el martirologio, que ni se imagina uno quién, ¿verdad? Porque ya lo etiquetamos y ya. No, pero tiene una esposa hermosa. Al menos en la película de Mel Gibson, una mujer muy bonita. Y sale segundos, no completo un minuto, Claudia, Santa Claudia. Su esposo es Poncio Pilato. Y la pregunta que hace cuando dice: tú lo has dicho, soy rey. Y luego habla de la verdad. Y pregunto, ¿qué es la verdad? Cuando vamos recogiendo estas frases sabias, pues la sabiduría misma es Jesús. No solamente sabio, sino es la sabiduría. Y así se reconoce. ¿Y cuál es el objetivo de la, cuál es el propósito objetivo de la sabiduría? ¿Cuál es su razón? Descubrirnos la voluntad de Dios. Cuando aquel joven del capítulo 19 de San Mateo, verso 16, ¿qué tengo? Maestro bueno, maestro primero, rabí, bueno, otra pregunta ahí, ¿no? Muy existencial, bueno, bello. Maestro bueno, ¿por qué me llamas bueno? Bueno, solamente uno. Entonces, él se está revelando en unos contexto filosófico, así muy, muy, muy, muy acá.
1: ¿Sí?
0: No le dice específicamente, como lo dirá la samaritana, yo soy el Mesías. Cuando venga el Cristo, el Mesías, nos revelará todo. Pero se revela, y el que tenga, como escuchábamos el otro día, ¿por qué hablas en parábolas? Para el que tiene ojos no ve y el que tiene oídos no oye, pues no va a conocer, porque a eso lleva el conocimiento, y en ese caso la verdad, y la verdad os hará libres. Pero en esa libertad, ¿sí?, no va a haber una libertad así, sería libertinaje, en un relativismo. Haz lo que te guste, tú no te frenes. Es el relativismo que hace unos años la traíamos ahí, ¿no? La verdad os hará libres. Pero la verdad parte de ese principio, precisamente, que es Dios. Llamamos Dios. Entonces, lo que dijo San Agustín: tú me creaste para ti y mi alma no descansa hasta descansar en ti. Ese descanso, creo que hemos tenido la experiencia, disculpen el ejemplito muy simple, cuando te afanas en una cosa y estás duro y duro y duro y duro y duro, y se te calientan los fusiles, mira, voy a dar una vueltecita, tomo aire y así, relájate. Y de repente sale un bombillito por acá, un foquito, ¡pum! ¡Ah! Ya. Ya se me prendió el foquito. Bien, esta verdad única es Dios. Entonces, vamos a la primera pregunta, conocer. Nuestra Madre Santísima, cuando el ángel Gabriel le dice que Dios quiere la divina voluntad de conocer, sabiduría, ¿cuál es la voluntad de Dios? Entonces, ¿cómo va a ser esto si yo no conozco, varón? No he tenido esa fusión, alianza nupcial, ¿sí? una aliación con Dios. Y en esa búsqueda, ¿sí? En ese me creaste para ti y mi alma no descansa de descansar en ti. Y va a haber siempre ese vacío, esa, hasta que ya le poníamos el ejemplo, ¿no? De una perfecta combinación, poníamos la caja fuerte o algo que se ha usado por siglos y algo que ahora pues es más sencillito, no sé, un tamaño barretón de ese tamaño, una llave, eso es mi llavero, bueno, esta que está más grandecita. Pues fíjense que tengo en una cajita muchas de estas, las he ido separando, luego buscas unas y ahí te pones a ver cuál es. Entra, sí, otras no, ni siquiera entran. Aquí son como tres combinaciones, ¿no? La de aquí arriba, valles y crestas, las costados también tiene. Y va a mover el cilindro cuando los pernitos queden alineados y se conformen. Y qué maravilla. Cuando escuché esto me quedé sorprendido. Que de los 400 a 600 millones de espermatozoides que mi papá a mediados de abril del 55, no sé, como dijo Roberto Carlos, espero que haya sido con mucho amor, al menos tenía un juramento papá de no tomar alcohol. Yo encontré el papelito y dije, ay, por eso salí tan guapo, así, ojo, verde rubio. Pues mi papá tenía juramento, entonces, pues, eso también influye, pero de esos millones, solamente uno, como esta llave, decía en ese video, esa información, va a fecundar de los millones que rodean, ¿sí? ese óvulo, millones, es un óvulo, como la chapa de esta llave, y solamente uno de esos millones de espermatozoides va a hacer clic y ahí empecé a existir yo. Pero esa, ¿cuál es la clave? ¿Cuál es la, cómo dicen los números? Eso. Entonces, mi alma tiene sed de ti, mi carne tiene ansia de ti, como tierra reseca, agostada, sin agua, como te contemplaba en el santuario, viendo tu fuerza y tu gloria. Te alabarán mis labios. Salmo 63. Ya ha habido un encuentro, estaba ahí, pero se desprende y por eso, ¿qué buscaba aquí mis hermosos chamacones? Dice, no hombre, buscando mi media naranja, aunque en el caso de los chiquilines es naranja y media porque está muy grande. Entonces, y en el Señor Dios, todas las almas, todos los seres, tenemos cabida y es único para cada uno, infinito. Pero mi realización plena está en encontrar esa clave, como en una pareja, ¿no? En una pareja, en un esperma y óvulo. Y entonces ahí es como Hay unos videos muy bonitos sobre la fecundación y hay unos, así como una referencia, ¿no? Cuando se encuentran dos asteroides y una de las teorías del origen de nuestro planeta Tierra, que eran dos soles y colapsa uno, y de ahí pues salen los planetas, etc. Cuando se encuentra en ese, hay una luz, brota. ¿Sí? Conocer, poseer, tener. Y entonces, ahora soy feliz. Ahora soy feliz, ahora soy bienaventurado, ahora soy alegre, tengo esa alegría, etc. Tengo a Dios, pero tienen ojos y no ven, tienen oídos y no oyen. ¿Por qué? Porque buscamos, como digo también San Agustín, tanto te buscaba fuera de mí y tú estabas dentro de mí, ya sabemos aquí, ¿no? En el timo. Entra a tu cuarto, cierra la puerta y en lo secreto. Pero ¿quién iba a saber que era aquí? Ayer no platicaba, sino hacía referencia en cuanto a nuestra glándula timo, donde mora el alma. Sí, le decía a una joven, estaba con su familia, sus papás, su sobrino, un bebé hermoso. Entonces le decía, ¿es qué? Y generalmente, pues yo estoy, pero el yo estoy no está en la cabeza. El yo estoy en el timo, por decirlo así, como se ha descubierto. Y mi alma no descansa hasta descansar en ti, hasta encontrarme ahí. Pero ¿por dónde empiezo? ¿Qué tengo que hacer? Y el Señor le dijo, volviendo al joven de Mateo 19, 16, dice, nos saltamos el de... ¿Por qué me llamas bueno? Bueno, solamente uno. Bueno, a la pregunta, ¿qué tengo que hacer para tener la vida eterna? La respuesta es, cumple los mandamientos. Cumple los mandamientos. Y otra frase por ahí ahora que andamos muy fraseados, ¿verdad? En esas hermosas frases, ¿no? Encontrarse a sí mismo. Y entonces, principio de la sabiduría, otra vez volvemos a don Confucio, ¿cómo era? El principio de la sabiduría, conócete a ti mismo. Y ahí está un planteamiento súper mega filosófico, vámonos, no tan lejos, ¿verdad? Vamos un poco más de don Confucio, más arriba, por el 500. Un hombre sabio, ahora es griego, dice, yo solo sé que no sé nada, y ya sabía muchísimo. Se lo adjudica Platón a su maestro Sócrates. Conócete a ti mismo, ¿verdad? Esa frase de otra manera, pero es la misma, ¿verdad? Conocerte a ti mismo. ¿Qué sería? Poseerte a ti mismo. Porque el mandamiento es maravilloso. Cumplir los mandamientos. Amar a Dios con todo tu corazón, con toda tu mente, con toda tu alma, con todo tu ser, con todo. Solamente Dios puede ponerse sobre ese egoísmo. Escuchaba la homilía del padre Jorge ayer, muy bonita, muy bien armada. Ándale. ¿Cómo puedo poseer? ¿Cómo puedo tener en herencia la vida eterna? Empieza conociéndote a ti mismo. Y entonces, en eso que íbamos a decir de Platón, ¿verdad? Sí. El cuerpo es la cárcel del alma. Y hay una lucha que no debía ser en ti mismo. San Pablo la define, fíjense qué chulo este Pablo. Hay un conflicto muy grande en mí. Hago el mal que no quiero y dejo de hacer el bien que quisiera. Y entonces nos estamos peleando y los padrecitos, no sé cómo estén ahora, pero en ese pensamiento de un combate, estamos en ese conflicto. Y cuántos hemos, ay, pero es que, pero me gana la carne. Ya les contaba lo que me dijo aquel sacerdote, preguntándole sobre cómo vivir la castidad o el celibato. ¿Y qué me dijo? Dale gracias a Dios. Ah, caray, pues de eso estoy. Dale gracias a Dios, ahí viene la clave, que tienes que ofrecerle. Cambio. Entonces, para encontrar esa clave, esa llave que coincida perfectamente, agradece. Y entonces, como que se abre todo ese panorama, ¿no? Dejo de estar en conflicto conmigo mismo, porque desde el principio, ahí estamos tetereteando, pero desde el principio nos dice la palabra, hagamos al ser humano, a imagen y semejanza nuestra, que mande, que gobierne sobre las aves del cielo, los peces del mar, las bestias del campo, las alimañas terrestres, etc. Y creó Dios, pues, al ser humano, a imagen suya, los creó. Y este versículo 27, macho y hembra los creó. Déjame abrir esta puerta con dos llaves. Pensé que fuera tornillo y tuerca, pero de todos modos, no, no puede ser macho, macho, homosexual. Hembra, hembra, homosexual. No. Macho y hembra los creó para un complemento. Y los bendijo Dios. Sed fecundos, multipliquen, henchid la tierra y sométanla. Que mande sobre los peces del mar, las aves del cielo. Y dice, ved que os he dado toda hierba de semilla que existe sobre la faz de la tierra, así como todo árbol que da fruto, y a todo animal terrestre, etc. Y dice, y así fue, Dios vio Dios cuánto había hecho y todo estaba muy bien, y atardeció, amaneció el sexto día. ¿Qué dijo el sacerdote? Dele gracias a Dios de que tiene que ofrecer, te ofrezco. Y entonces se abre todo un panorama, espérate, es una clave, sencillo. Hay que morir para vivir. Pero mientras estás en tu egoísmo, sea carnal o sea intelectual, o sea, hay un conflicto. Primero, armonía en tu corazón, en tu ser. Deja de luchar. Ofrécelo. Y entonces cuando oigo esta palabra maravillosa, Agnus Dei, Cordero de Dios. ¿Por qué, a diferencia del chivo, que se revuelve, el cordero no? Sencillo, humilde. Deja de sufrir o sufre nada. Porque se entrega. Y esa es la clave. Entonces, en mi naturaleza, en mi guerra interior, cuerpo y alma, ¿quién tiene que gobernar? El alma, o sea, tú, sobre tu cuerpo. Y no nos damos cuenta de, humanamente, de todo el potencial que tenemos hasta que nos enfrentamos a una situación. Y entonces cambia completamente. Yo ahora soy más yo que hace 50 años, cuando tenía 20 años, pues andaba más perdido que el hijo de la Llorona. Ahora veo, y es lo mismo, como dice Armando Manzanero, al mismo cielo lo miro con otro color. Nada es nuevo, solo que te conocí. Entonces, no es que lo vea de otro color, sino lo veo en su ser para el que Dios le creó, en este caso, ¿verdad? El cielo. Cuando empieza uno a ser señor de ti mismo, ¿por qué me llamas bueno? Bueno, solamente uno. Ah, bueno, si quieres ser perfecto desde ahora, entonces armoniza, conquístate, deja de combatir contigo mismo. Y hay muchos, y en ellos son papas, cardenales, obispos, maestros que debían de ser para guiarnos, pues están más perdidos. Ahorita lo vemos, el cisma, que si esto, que si aquello, que yo, que tú. No, armoniza primero contigo mismo. Y la referencia es Dios. Y entonces nos vamos con Benedicto XVI, este maravilloso papa, sabio, como Santo Tomás o un poco más. Precisamente, Deus caritas es, que se traduce como Dios es amor. Deus caritas es amor. Y entonces, en esa vocación de ser Dios, ¿cómo está? Mateo 5:48, que dice, sed santos como vuestro Padre Dios es santo. Pero nos pone también una referencia en esta capítulo 5, 38 al 48. Dice, en cuanto a las bienaventuranzas, ¿verdad? Capítulo 5, versículo 3, bienaventurados, o sea, sabios, justos, felices, dichosos, los pobres, los mansos, los que lloran, los que... Porque ellos no rivalizan en esa voluntad de Dios. Se empieza a ver ese acoplamiento entre mi cuerpo y mi alma. Y verás la gloria de Dios. Ya no me meto un poquito más allá para no saturarlos. Pero decía un hombre que vino por acá y dice, las primicias para este tiempo. Y hasta le dio risa a él, pero al fin, español, pues cada quien tiene sus chistes, ¿no? Y dice, y podrán pasar, atravesar las paredes. Ah, caray. Así lo dijo. Como una señal de las primicias, así, con este cuerpo. No lo entendí hasta la resurrección del Señor Jesucristo. Suéltame, le dice a María Magdalena, porque todavía no subo a mi Padre. Suéltame. Pero después, ese mismo domingo, ya no está en la tumba. Y le dicen esos seres extraordinarios, extraordinarios, no está aquí, no busquéis entre los muertos al que está vivo. Ay, mujer, Señor, si tú te lo llevaste, dime dónde está, quién, busca qué, un cuerpo. Pero ahora trasciende y es, ¿te acuerdas, Benito? ¿Qué dice Nikola Tesla o Albert Einstein sobre la materia? Que no existe. Ah, caray, ¿no existe? A ver, pégate una mordida en el dedo. Ahí es. ¿Qué es la materia según estos sabios? La cohesión, o sea, la otra palabra es muy interesante, es de la energía. Entonces, cuando la materia llega a su plenitud, es energía. Y la energía puede materializarse. Y entonces, ¿de qué vienen platicando ustedes que los veo tan tristes? ¿Eres tú el único extranjero que no sabe qué? Pues lo de Jesús de Nazaret. Y entonces, ¡ay, qué cabeza dura tienen ustedes! Y sigue platicando con ellos todos los pasajes que se refieren a él. Y cuando llegan a Emaús, Señor, no puedes irte, no podemos dejar de ir así, es peligroso. Entra, toma algo. Y entonces se dan cuenta que era Jesús. Con razón nuestro corazón ardía a la vista de Emaús. Y se regresan. Y cuando llegan, están encerrados los apóstoles. Y en ese momento se materializa y les dice: Shalom, Shalom, soy yo. Mira, aquí están mis manos. Y todavía tienen algo de comer. ¡Guau! Y en esa medida en que nosotros empezamos con el conocimiento del yo mismo, y empieza a descubrir otra dimensión. Ya les decía yo, de Juan Salvador Gaviota, es un librito chiquito, más fotos que letras, pero es esto. Cuando Juan Salvador Gaviota, que es una figura de Cristo, trasciende lo material, y entonces está en otra dimensión, donde puede trasladarse como el pensamiento de un lado a otro, ¿sí? Eso creo que lo pudo hacer Nikola Tesla. ¡Wow! Bienaventurados. Pero cuando el Señor nos habla de esta vocación super mega trascendental, dice: vosotros pues sed perfectos como es perfecto vuestro Padre Dios. Pero armonía. O sea, la definición de la música, ¿no? Es el sonido en tiempo y medida. O sea, 1, 2, 3, 4. 1, 2, 3, 4. Do, re, mi. Y tiene una frecuencia, tiene... ¡Wow! Ponte en sintonía con Dios. ¿Cómo empiezo, Benito, tú que eres muy inteligente? Marcos 3:13. Pues júntate con Él, acércate a Él. Llamó a los que Él quiso para estar con Él. ¿Cuánto? Y preguntaba al padre Jorge, ¿cuánto tiempo dedicas a estar con Él? Porque cuando lleguen a una madurez en el amor humano, veo ya los chiquilines, los veo a ustedes. Ayer vi a Martín con una muchacha así, de unos ojotes grandotes, así, que están por casarse ya, por la iglesia, bien. Oye, ¿que no te aburres con el mismo viejo? Dice, no, porque encontré esa parte que me faltaba. Ahora sí. Y por eso mi alma tiene sed de ti, tiene hambre de ti, como tierra seca. Otra vez Salmo 63. Y lo tenemos. Y decía Padre Jorge también, ¿no? En eso. Pero, ¿por qué dices, tienen ojos y no, como dijo Isaías, tienen ojos y no ven, tienen oídos y no oyen? Y da una explicación muy bonita sobre las diferentes tierras. La semilla es la palabra. Entonces, porque estoy distraído en otra cosa, porque busco pero no es, y no, y me cierro y no quiero entender. Y por eso se dan los conflictos, porque hay un conflicto horrible en ti mismo. Y eso ya trasciende con el otro. Si no empatas contigo mismo, no vas a empatar con nadie. Y luego cae, decía, en ese egoísmo, ego, yo, centro, yo el centro. No. Maestro bueno, no alcanzó a entender, como tampoco Pedro alcanzó a entender el capítulo 16. Tú eres el Mesías, el Hijo de Dios, bienaventurado tú, Simón, hijo de Juan, ahora te llamarás Pedro. Porque esto no te lo reveló Juan, tu papá, sino mi papá, Dios. Y solamente puedo trascender a esa experiencia del final del capítulo 5, ser santo como mi papá Dios, pero solamente en Cristo. decirlo así, Él es la llave para yo entrar en esa casa maravillosa. Así dice Juan 14, ¿no? En la casa de mi Padre, en el corazón de mi Padre. ¿A poco no se regalaron alguna vez un corazoncito y una llavecita dentro de las que hay? Un corazoncito así, pero que embona muy bien. Ah, de aquí era. Que Dios nos conceda esta gracia. A mí me emociona mucho poder vislumbrar esta paz, esta realidad, ¿verdad? El que busca su vida la pierde, pero el que la pierde por mí la encuentra. Tengo que morir a mí para que diga Gálatas 2, 19, 20, que ¿qué? Ya no vivo yo, es Cristo que vive en mí. Y la gente lo va a descubrir, aunque tú no lo digas. Hay algo que tiene esa persona. ¿Qué tiene Padre Pío de Pietrelcina? Bueno, tiene enemigos, porque vas a caer mal a aquellos, si están en conflicto con ellos mismos, no toleran absolutamente nada. Que aunque inconscientemente me está molestando. Y dicen en psicología, me cae tan mal el Martín por esto, por esto, por eso. Y es precisamente que yo veo en ese espejo lo que me caigo mal a mí mismo, ¿sí me entienden? No me gusta que, porque es, lo tengo yo. Entonces, cuando lo veo reflejado, me doy cuenta que, por eso el versículo 38, no hagan resistencia al malo. Como para ser Dios, que hace llover sobre los buenos y los malos, da el sol a buenos y malos. O sea, ¿por qué no me va a molestar? Entonces uno puede comprender, por ejemplo, nosotros, disque adultos, pues podemos entender a esos niños, porque son inferiores todavía, y van creciendo y van aprendiendo. Que Dios nos conceda esta gracia, entonces hay que morir para vivir. ¿Cuál es el principio? Conócete, poséete a ti mismo, y entonces verás la gloria de Dios. In nomine Patris et Filii Spiritus Sancti. Amén. Y viva Cristo Rey. Madre.
1: Y así vamos a incluir las intenciones y necesidades de Esther Sánchez, Marina Bonilla. Ponemos las intenciones de Dora Guzmán. Ponemos también las intenciones y necesidades de Maripaz González. Tenemos también eterno descanso de los difuntos de la familia Ruiz Monroy y Ruiz Montero. Tenemos las intenciones de María del Refugio, las intenciones de Mario González, a Mario Macías de Colima, también Irene Rojas Sánchez, Gracia Pérez de Betania, Jalisco. Tenemos la familia Mariles Carriles. Tenemos también las intenciones y necesidades de Reina. Tenemos a Alfonso Lee, la familia Lee, por todas sus necesidades. También por todos nuestros hermanos que nos siguen a través de los diferentes medios y los que se encuentran aquí en Montemaría.

0: A ver, oren hermanos, para que este sacrificio mío y suyo sea agradable a Dios Padre Todopoderoso.
1: El Señor reciba de tus manos este sacrificio para alabanza y gloria de su nombre, para nuestro bien y el de toda su santa iglesia.
0: A ver si es cierto. Muy bien, chicos. Te rogamos, Señor, que el sacrificio de salvación de tu Hijo, Rey de la Paz, ofrecido bajo estos signos sacramentales con los que se simbolizan la paz y la unidad, sirva para estrechar la concordia entre todos tus hijos. Por Jesucristo nuestro Señor.
1: Amén.
0: Cordis es corazón. Entonces, concordia, ¿qué quiere decir? Un solo corazón. La comunidad, dice Hechos de los Apóstoles, de los discípulos, tenían un solo corazón y una sola alma. ¿Sí? No había discordia, ¿sí? Era concordia. ¡Ay, qué bonito! ¡Ay, ay, ay! Lástima que ustedes tienen que ir a trabajar, si no, no me van a dar de comer. Bueno, ahí está. No, busca primero el reino de Dios y te llegarán los chilaquiles. Déjenles hago, es que yo soy bien chismoso. Yo celebro mi misa, ¿cuánto nos tardamos, chiquilín? 2 horas, ¿no? Sí. Y no sabías que estaba por ahí un de estos que suben videos, ¿cómo se llama? Youtubers, de esos. Y una persona que, lejos de le llama a Madre Lee, le manda un video que esta persona, creo que se llama Jesús, me dijo, fue a misa, dice, etcétera. Y dice lo que pasó, dice, es que es increíble. ¿Y saben lo que les ganó, chiquilín? Un taco de carnitas, que me regalaron 2 cochinitos, hace 8 días se hizo un cochinito y ayer se hizo otro cochinito. Y entonces, pero las carnitas se arrebataron, o sea, sí, y quedaron prietitas. Y digo, no, pues ni modo de vender esto, ¿no? Mejor. Y les digo al final, bueno, se les va a regalar un taco de carnitas. Le cayó tanto que el video que subió él, ¿sí? Dice, miren, esto es un lugar muy bonito. Aquí está el comedor, qué sé yo, y bien emocionado, y al final pone del taco, 2 taquitos que se dieron. Entonces, dice, hace mucho que no iba a una misa, es bueno ir. Dije, mira qué simple, o sea, Dios así, una tontería, entre comillas, ¿no? Para mí, pues, una tontería sería, con respeto, no en el sentido así de. Y miren, un detalle simple. Y después estaban ahí, cuando ya esta persona, una hermosa mujer, amiga de Madre y mía también, y dice, pues en 2 horas ya había 4,000 vistas se llama. Dije, todo por un taco de carnitas. Así es el Señor. Sí. Y no sé cuántas vistas ahorita, pero que cuando esta persona estaba revisando ahí, porque está en ese negocio, en ese trabajo, dice, oye, pero esto es del Padre Rayito, o sea, el rancho. Y rápidamente copió y mandó y en un ratito ya. ¿Qué es un taco de carne? Bueno, y bueno, pues vamos a repetir la fórmula. Digo, porque este youtuber pues va a decir, y ya se hizo así, y ahora, ¿qué esperaré el próximo domingo? ¿Qué van a ir, por Jesús o por su taco de carnitas? Pues ir por el bendito taco de carnitas, bendito sea Dios. Porque al menos escucharemos, así dice esta persona, la palabra de Dios. Hacía mucho que nos. Bueno, ya les dije el chisme. Pues dice que hay que mocharse para, si no nos echamos al Moisés antes de que se enflaque. Bueno, el Señor esté con ustedes.
1: Y con tu espíritu.
0: Levantemos el corazón.
1: Lo tenemos levantado hacia el Señor.
0: Demos gracias al Señor nuestro Dios.
1: Es justo y necesario.
0: En verdad, es justo y necesario, es nuestro deber y salvación, darte gracias siempre y en todo lugar, Señor Padre Santo, Dios Todopoderoso y Eterno, pues aunque no necesitas de nuestra alabanza, es don tuyo el que seamos agradecidos, y aunque nuestras bendiciones no aumentan tu gloria, nos aprovechan para nuestra salvación. Por Cristo, Señor nuestro. Por eso, unidos a los ángeles, te aclamamos llenos de alegría. Santo, santo, santo, es el Señor Dios del universo. Llenos están el cielo, la tierra de tu gloria. Hosana en el cielo. Bendito el que viene en nombre del Señor. Hosana en el cielo. Padre misericordioso, te pedimos humildemente por Jesucristo, tu Hijo nuestro Señor, que aceptes y bendigas estos dones, este sacrificio santo y puro que te ofrecemos ante todo por tu Iglesia Santa y Católica, para que le concedas la paz, la protejas, la congregues en la unidad y la gobiernes en el mundo entero con tu servidor, el Papa León, nuestro obispo Mario Nicolás, y de todos los demás obispos que fieles a la verdad promueven la fe católica y apostólica. Acuérdate, Señor, de tus hijos, de todos los que nos han pedido oración, también de nuestros hermanos, ahora ya humanamente no sería posible que haya vida bajo esos escombros, y sí, tienen que moverse todos esos escombros, lo sabemos por experiencia del 85. Señor, por todos los damnificados, Señor, hay muchos testimonios tremendos. Señor, también aquí en nuestro México, todos los isaquerristas, todas las buscadoras, todos aquellos que están sufriendo en la incertidumbre, nuestros enfermos, nuestros ancianos, nuestros niños tan hermosos, todos los que están aquí reunidos a través también de la frecuencia radio y en redes sociales, Señor, por este joven que se ve su rostro de felicidad de haber encontrado un lugar ahí, Señor, todos los que reciban este mensaje, reciban la alegría que esta persona sintió. Todos los que están aquí reunidos también, cuya fe y entrega bien conoces, por ellos y todos los suyos, por el perdón de sus pecados y la salvación que esperan, te ofrecemos y ellos mismos te ofrecen este sacrificio de alabanza. A ti, eterno Dios, vivo y verdadero, reunidos en comunión con toda la Iglesia, veneramos la memoria ante todo de la gloriosa, siempre Virgen María, Madre de Jesucristo, nuestro Dios y Señor, la de su esposo José, la de los santos apóstoles y mártires, Pedro y Pablo, Andrés, Santiago y Juan, Tomás, Santiago, Felipe, Bartolomé, Mateo, Simón y Tadeo, Lino, Cleto, Clemente, Sixto, Conel, Cipriano, Lorenzo, Crisógono, Juan y Pablo, Cosme y Damián, y la de todos los santos, por sus méritos y oraciones, concédenos en todo tu protección por Cristo nuestro Señor. Acepta, Señor, en tu bondad esta ofrenda de tus siervos y de toda tu familia santa. Ordena en tu paz nuestros días. Líbranos de la condenación eterna y cuéntanos entre tus elegidos. Por Cristo nuestro Señor.
1: Amén.
0: Bendice y santifica esta ofrenda, Padre, haciéndola perfecta, espiritual y digna de ti, que se convierta para nosotros en el cuerpo y la sangre de tu Hijo, amado nuestro, Jesucristo nuestro Señor. 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
1: Señor mío y Dios mío.
0: Jesús, Jesús, Jesús. 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
1: Señor mío y Dios mío.
0: Este es el sacramento de nuestra fe.
1: Anunciamos tu muerte, proclamamos tu resurrección, ven Señor Jesús.
0: Por eso, Padre, Papa Dios, nosotros, tus siervos y todo tu pueblo santo, al celebrar este memorial de la muerte gloriosa de Jesucristo, tu Hijo nuestro Señor, de su santa resurrección del lugar de los muertos y de su admirable ascensión a los cielos, te ofrecemos, Dios de gloria y majestad, de los mismos bienes que nos has dado, el sacrificio puro, inmaculado y santo, pan de vida eterna y cáliz de eterna salvación. Mira con ojos de bondad esta ofrenda y acéptala como aceptaste los dones de justo sacrificio de Abraham, nuestro padre en la fe, y la oración pura de tu sumo sacerdote Melquisedec. Te pedimos humildemente, Dios Todopoderoso, que esta ofrenda sea llevada a tu presencia hasta el altar del cielo por manos de tu ángel, para que cuanto recibimos el cuerpo y la sangre de tu Hijo, al participar aquí de este altar, seamos colmados de gracia y bendición por Cristo nuestro Señor.
1: Amén.
0: Y ahora los difuntitos, y volvemos a Venezuela, y volvemos a estos lugares donde... Acuérdate, Señor, también de tus hijos, pues todos los que has permitido llamar de esa manera, los que nos visitaron en la madrugada, Señor, les digo, interrumpí el rosario y... Pero una pausa, tenemos visita y los perros estaban en ese aullido. Que las almas de todos los fieles difuntos por la misericordia de Dios descansen en paz. Dale, Señor, el eterno descanso.
1: Y los que por ellos no los perpetuo.
0: Y en ese amén se callaron los perritos. Vayan a la presencia de Dios. Señor, nos han encomendado muchos hermanos nuestros que necesitan de esta oración. Señor, todos los que necesitan más urgentemente, que no están condenados, pero necesitan que les ayudemos. Todos ellos que nos han precedido con el signo de la fe y duermen ya el sueño de la paz. A ellos, Señor, y a cuantos descansan en Cristo, concedes el lugar del consuelo de la luz y de la paz. Por Cristo nuestro Señor.
1: Amén.
0: Y a nosotros, pecadores, siervos tuyos, que confiamos en tu infinita misericordia, admítenos en la asamblea de los santos apóstoles y mártires, Juan el Bautista, Esteban, Matías y Bernabé, Ignacio, Alejandro, Marcelino, Pedro, Felistas y Perpetua, Águeda, Lucía, Inés, Cecilia, Anastasia, Carlos Acutis y Joselito de Sahaguayo. Y de todos los santos y acéptanos en su compañía, no por nuestro mérito, sino conforme a tu bondad, por Cristo Señor nuestro, por quien sigues creando todos los bienes, los santifica, los llenas de vida, los bendices y los repartes entre nosotros. Por Cristo. Con Él y en Él, a ti Dios Padre omnipotente, la unidad del Espíritu Santo, todo honor y toda gloria por los siglos de los siglos.
1: Amén.
0: Fieles a la recomendación del Salvador y siguiendo su divina enseñanza, nos atrevemos a decir, Padre nuestro que estás en el cielo, santificado sea tu nombre. Venga a nosotros tu reino, hágase tu voluntad en la tierra como en el cielo. Danos hoy nuestro pan de cada día. Perdona nuestras deudas, como también nosotros perdonamos a nuestros deudores. No nos dejes caer en la tentación. Líbranos del mal. Líbranos de todos los males, Papá Dios, y concédenos la paz en nuestros días, para que, ayudados por tu misericordia, vivamos siempre libres de pecado y protegidos de toda perturbación. Mientras esperamos la gloriosa venida de nuestro Salvador Jesucristo, tuyo es el reino,
1: tuyo el poder por siempre, Señor.
0: Amadísimo Jesús, tú dijiste a tus apóstoles, la paz les dejo, mi paz les doy. No tengas en cuenta nuestros pecados, sino la fe de tu iglesia. Y conforme a tu palabra, concédele la paz y la unidad. Tú que vives y reinas por los siglos de los siglos.
1: Amén.
0: Pax tecum.
1: Et cum espíritu tu.
0: El cuerpo y la sangre del Señor Jesucristo, unidos en este cáliz, sean para nosotros alimento de vida eterna. 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
1: Miserere nobis.
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0: Dio Jesucristo, la comunión de tu cuerpo y de tu sangre no sea para mí el motivo de juicio y condenación, sino que por tu piedad me aproveche para la defensa de mi cuerpo como remedio saludable. Eche Agnus Dei. Ecce qui tollis peccata mundi, Domino non sono digno, ut in sus tectum meum, sectantum divero sana vita l'anima mea. 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Señor, no soy digno de que entres en mi casa, pero una palabra tuya bastará para sanar. Madre.
1: Y hacemos la comunión espiritual para aquellos hermanos que no pueden recibir sacramentalmente a nuestro Señor Jesucristo. Señor Jesús, yo creo que tú estás real y verdaderamente presente en el Santísimo Sacramento del altar. Te amo sobre todas las cosas y deseo recibirte dentro de mi alma. Mas ya que no lo puedo hacer sacramentalmente en este momento, ven por lo menos espiritualmente a mi corazón. Y como si ya te hubiese recibido, yo me abrazo y me uno enteramente a ti. Oh Jesús mío, no permitas que jamás me separe de ti por el pecado. Amén.

0: La paz les dejo, mi paz les doy, dice el Señor. Dominus vobiscum.
1: Et cum spiritu tu.
0: Oremos. Concédenos, Señor, en abundancia, el espíritu de caridad para que, alimentados con el cuerpo y la sangre de tu unigénito, formemos con eficacia entre todos la paz que Él mismo nos dejó, Él que vive y reina por los siglos de los siglos.
1: Amén.
0: Dominus vobiscum.
1: Et cum spiritu tu.
0: Ite misa es.
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1: Amen.
0: Y otra vez, Dominus vobiscum.
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1: Gloria a ti, Dominum.

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0: Vamos a hacer la consagración a la Virgen para que nuestros hermanos en radio pues ya hagan el corte. Oh Señora mía, oh Madre mía, yo me ofrezco enteramente a ti. Y en pleno filial afecto te consagro en este día y para siempre, mis ojos, mis oídos, mi lengua, mi corazón. En una palabra, todo mi ser, ya que soy todo tuyo, Madre de bondad, guárdame y defiéndeme como cosa posesión tuya, así sea. Dulce Madre, no te alejes, tu vista de mí no aparta. Ven conmigo a todas partes y nunca solo me dejes. Ya que me proteges tanto como verdadera madre, haz que me bendiga el Padre y el Hijo, Espíritu Santo. Amén. A Jesús.
1: Por María.
0: Haced
1: lo que Él os
0: hizo. Evangelizad con María.
1: A la luz de la Eucaristía.
0: Para mis hermanos en radio, no se les olvide. Dios es amor.
1: Y te amo.

después de estas oraciones que nos hacen unir en un solo corazón y una sola alma el rezo de los laudes. Les agradecemos y les esperamos nuevamente a este santo sacrificio de la misa. Dios es amor y te ama. Dios

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5: Siete de la mañana con 33 minutos. Estamos de vuelta, RCE Noticias, Baja California. Oigan, nos etiquetaron también en un video de redes sociales, está circulando, donde denuncian un maltrato animal contra un pony, es lo que alcanzo a ver, y dicen que ocurrió aquí en Ensenada. Dice, necesitamos la fuerza de esta comunidad para presionar a las autoridades a visitar este lugar lo antes posible, decomisar este caballo y hacer una revisión exhaustiva de las condiciones en las que tienen a estos pobres animales. Si usted nos sigue a través de redes, pues va a ver justo estas imágenes, esta denuncia que se hace pública a través de redes sociales en este perfil que se llama Cuacolandia. No ubico la verdad exactamente el lugar.
6: Parece por el camino que, ¿cómo se llama? Eréndira.
5: ¿Será allá?
6: Sí, porque ahí se ve la parte de un salitral. Parece como que es el acceso, bueno, la ida hacia la bufadora, ¿no?
5: Ok. Eréndira, ¿no? Eréndira está más para allá. Esteban Cantú.
6: Se ve la zona de Esteban Cantú, ¿no?
5: Y bueno, se ve como alguien va dándole
6: que ya chicotazos. Se había prohibido ese tipo de uso, ¿no? De uso recreativo, pero ahí el animalito no quiere caminar, entonces lo jala como si fuera un bulto.
5: Así es, lo lleva arrastrando.
6: Arrastrando exactamente, penestra. Con otro caballo más grande.
5: Ensillado y todo, el animal no quiere andar, se rehúsa y lo empiezan a jalar.
6: Y ahí te dicen dónde da el servicio, ¿no? Bueno, ahí se ve exactamente las casas de la lengüeta arenosa, ¿no?
5: Así es, parece que es por aquella
6: es
5: zona, ¿no?
6: La lengüeta.
5: Estoy seguro.
6: Sí, exactamente. No, pues ahí se ve, pues no hay como que ¿sí? Quienes conocemos por allá. Bueno, quienes hemos circulado por allá, pues se ve claramente, ¿no? Que es ahí.
5: Y obviamente pues se pide acción de las autoridades, ¿no? Tanto de la gobernadora como de la alcaldesa, de la Fiscalía General del Estado en este
6: ¿ahí
5: caso?
6: ¿Ahí quién tendría que entrar? ¿La Fiscalía? Sí, la gobernadora te va a andar apuradita en otros temas, ¿no?
5: Sí, no me la saquen de lo importante.
6: Exactamente, pero pues también ecología, ¿no? Ecología sí. Tendría que mandar, le decía... Supuestamente ya quedó prohibido la explotación de animales para este tipo de diversión. No sé si lo considera usted diversión el subirse a un caballo y tomarse una foto. Y siempre han dicho que bueno, es que la forma de que encuentran trabajo o en que estas familias se mantienen, pero pues bueno, ves ahí que lleva arrastrando como si estuviera un animal muerto al pony, ¿no?
5: Sí. Bueno, pues ahí está esta denuncia. Si usted nos sigue a través de redes, pues ya observó este video. Y si no, lo puede consultar en las redes Cuacolandia. Así en ese perfil está esta denuncia pública.
6: Nos mandan otra fotografía, ya se la mandamos al director de Seguridad Pública Municipal, donde dice el radio escucha, dice buenos días, dice si en la subida de la Balbita no hiciera el alto que se hace por tradición y hubiera un choque o algo peor, sería mi culpa. Es que está bien extraño esa parte como quedó, ¿no?
5: Sí.
6: Dice Seguridad Pública que lo va a checar ahorita. Pero no hay alto exactamente, pero hay gente que hace alto.
5: Sí, hay gente que se quedó con esa costumbre.
6: Y si no haces alto y te lo brincas, y el otro sí hace alto, pues imagínate lo que va a pasar, ¿no? No ha habido esa parte que se resuelva, ¿no?
5: Ayer, por cierto, hablando de cuestiones viales, hubo un choque muy fuerte en el túnel del viaducto elevado. Yo circulaba por ahí, esa zona, por la Internacional, en la tarde, ida y vuelta, y se miraba desde el tema, desde donde tomas la Internacional, que estaba completamente parado y atascadísimo lo que era el viaducto. Ayer por la tarde, que te gusta, como por ahí de las 2, 3 más o menos, y fue un choque de aproximadamente 8 vehículos que al parecer estaban jugando carreritas.
6: Y es que ya les lo agarraron de pista por el mismo sonido que genera el que esté entubado, porque me ha tocado también ver que hay motocicletas corriendo, sí, metiéndose entre los carros, parando el tráfico para hacer videos. Y hoy vemos que se genera un accidente en un intento de carreritas de los mismos carros.
5: Así es, puros carros deportivos, carros utilizados para pues este fin. Los que se vieron involucrados, solamente una persona con lesiones de consideración, el resto afortunadamente pues no, pero pues todo el retraso, el caos que causaron para los cientos de automovilistas que circulaban por esa zona ayer allá en la ciudad de Tijuana.
6: Sí, porque una vez arriba...
5: No hay para dónde. Exactamente, no hay para dónde hasta que retiren ahí los vehículos.
6: Le mandamos un mensaje a la gente de la Dirección de Seguridad Pública Municipal de Tijuana para ver si han subido algún reporte, si se va a hacer algo en ese sentido, porque como te decía, ya tenían varios antecedentes de que estaban siendo utilizada esta zona del túnel para correr y no les habían dicho nada, ¿no? Las autoridades no han hecho nada. Lo bueno que se fue Burgueño diciendo que dejaba una ciudad estable, muy bien hecha, por lo que le encargaba al nuevo presidente municipal que no hiciera cambios, porque todo estaba al millón. Entonces, pues ya vemos que esa parte no quedó resuelta, ¿no? Cómo se va a estar ahí trabajando.
5: Antes de irnos al siguiente corte, bueno, comentarle que también la Coparmex hace un posicionamiento en torno a las campañas adelantadas. Dice, pues vamos poniendo orden, ¿no? Porque esto ya se está saliendo de control. Y
6: se
5: es
6: le
5: que...
6: hace.
5: ¿Usted cree?
6: ¿Cuándo lo captó, el señor Coparmex?
5: ¿Cuánto llevan ya en esto? Exactamente. ¿No? Pues se pronunciaron por la legalidad y la equidad electoral en estos tiempos de campañas internas o de precampañas, como usted quiera llamarle, ¿no?
6: Dice que la democracia solo puede fortalecerse cuando todos los actores políticos respetan las reglas de juego democrático, el Estado de Derecho y la voluntad libre de los ciudadanos. Así lo afirmó el presidente del Centro Empresarial de Ensenada, Coparmex, la Confederación Patronal de la República Mexicana, José Alfredo Salazar. Dice, con preocupación observamos la proliferación de actos promocionales de promoción política realizados fuera de los tiempos previstos por la legislación electoral y presentados bajo distintas figuras que en los hechos constituyen actos anticipados o permanentes de campaña. Me gusta esa frase porque no sabes si ya son anticipados o permanentes, ¿no? Porque sí, no recuerdo cuando nos hemos detenido a estarlos viendo. En el caso de los de Morena, pero ni existe, ¿no? No. Pues está dormido, ¿no? Me dicen que Pelayo está armando ya los cuadros para el siguiente comité electoral. Imagínate, Pelayo, ¿no? Las fuerzas vivas jóvenes del PRI.
5: Del PRI.
6: En el caso del Verde, pues vimos ayer que hicieron algo, ¿no? Se llevan o fichan a la regidora de San Quintín, Ashley, como si fuera la gran... ¿cómo se llama? El Haaland.
5: Sí.
6: De la política.
5: El fichaje del verano.
6: Exactamente, pero pues no hay nada, ¿no? Y de ahí en fuera, el PAN detrás de los candidatos o de los candidateables de Morena, pero sí, en su particular tampoco se ve que hagan mucho, ¿no?
5: No, aquí tuvimos hace unos días a Adrián García, que él dijo, para esta yo no, o sea, todavía no es mi tiempo, que pudiera ser uno de los visibles porque está dentro, o sea, tiene un cargo, ¿no? Dentro del gobierno, es un funcionario de elección popular, es regidor, fue electo, y pero pues él es de los más visibles en este momento y él dijo, no, y ahorita no, no es mi tiempo, ¿no? Entendiendo que pues este tema no es nomás de querer y decir levantar la manita, ¿no? Hay que invertirle, hay que tener un equipo, hay que tener estructura, y en este momento el PAN no parece tener eso, ¿no? Como para hacer frente a pues la planadora todavía de Movimiento de Regeneración
6: Nacional. Y te digo, sí se vuelve permanente porque primero fue la defensa de la soberanía, luego vamos a platicarles de qué se trata el segundo piso de la transformación, luego antes de eso, de qué se trata ir a salir a votar por los magistrados, por judicial, los jueces, por el Poder Judicial, porque sí hay que votar y te vienes desde ahí. Y no ha parado. Y veía hace poco que la presidenta de la República, Claudia Sheinbaum, decía, bueno, vamos a pedirle a los diputados y senadores que salgan a explicar en qué consiste la defensa de la soberanía. Sí. Y tú dices, vamos otra vez.
5: Ahí le das vamos.
6: Pauta, ¿no?
5: Sí.
6: Hablaba de la regañada que les pegaba en San Quintín la presidenta de la República, diciéndoles que necesitaban tener más calle, ¿no? Incitarlos a que anduvieran más en las calles.
5: Territorio.
6: Y bajo más territorio, y bajo ese argumento, pues vemos que no salen de la calle, exactamente como dice. No ha sido como que de momento, sino ha sido permanente el que estén ahí, ¿no? Dice, exhortamos igualmente a las autoridades electorales y demás autoridades competentes a ejercer plenamente sus atribuciones, así como actuar con imparcialidad, oportunidad y firmeza para impedir que este tipo de conductas se normalicen. Pero, pues bueno, yo creo que también a los mismos de Morena les harta que anden todos los días en la calle, ¿no?
5: No, y con el riesgo y la sobreexposición que ello conlleva, ¿no?
6: Exactamente.
5: Lo acabamos de ver en otro video.
6: Ajá.
5: A nuestro senador con licencia, asomándose por el...
6: Yo tengo mi duda si ese video es nuevo o no es viejo ya.
5: Lo acaban de subir, ¿no? Eso sí.
6: Se llama que eso de ando en la limusina fue la campaña pasada.
5: Ya hace rato, ¿no?
6: Exactamente, pero lo que lo acaban de subir,
5: ¿no? Sí.
6: Pero así están todos, ¿no? Vámonos al corte y regresamos con más información.
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1: Siete de la mañana con 48 minutos. Estamos de vuelta, RCE Noticias Baja California, en este lunes 13 de julio del 2026. Se encuentra ya con nosotros en cabina la arquitecta Adriana Ayón. Ella es directora de arquitectura de Universidad Xochicalco. Bienvenida.
2: Muy buenos días a todos. Un gusto estar aquí con ustedes y poder saludar a su auditorio.
1: Nos vienes a platicar, pues obviamente, de lo que es la licenciatura en arquitectura. ¿Cómo están en este momento? Platícanos.
2: Pues mira, muy contentos porque estamos por arrancar un nuevo plan de estudios para los alumnos de nuevo ingreso, en donde pues lo que nos ha dado la oportunidad de que a través de 32 años poder ir reformando los planes de estudio de acuerdo a las necesidades laborales que se tienen, cómo es que pues hemos visto que ha cambiado el mercado laboral, pero sobre todo cuáles fueron las deficiencias, a lo mejor en aquellos años funcionaban, pero qué es lo que funciona hoy. Sí, la arquitectura es aprender de arte, cultura, el ser esta parte creativa que se requiere para ser arquitecto, pero pues qué es lo que sucede hoy, que necesita ser un administrador, necesita ser este asesor inmobiliario para su cliente, el que realmente sea un ejercicio de inversión para el cliente y que sea redituable sobre todo. Y a su vez, pues, que estemos, como siempre, tratando de aportar lo mejor para el entorno de nuestra ciudad donde se esté desarrollando un proyecto, ¿no? Es así como que el combo de todo lo que necesitamos saber en un nuevo plan de estudios que viene, pues, a marcar la pauta de mucho cómo es que el arquitecto debe de estar preparado.
1: ¿Van a implementar este nuevo a partir del siguiente semestre?
2: Así es, cuatrimestre. Sería a partir de septiembre, ya se arranca con este nuevo plan de estudios, entonces pues viene a marcar mucho la diferencia de pues no estudiar materias relleno que no te van a venir a beneficiar en tu ejercicio profesional, sino venir a sumar muchos programas que nosotros tenemos en conjunto con el plan de estudios, como es movilidad, como lo es el cuatrimestre donde ya se realizan sus prácticas profesionales, el tener mentorías. Todo esto es un valor agregado que la propia universidad lo tiene, pero muy en específico en la carrera de arquitectura, pues se evoca a poder tener conferencias, participar en congresos, el estar relacionado con lo que es el campo laboral, no solamente estudiar una carrera, sino que ya realmente los vamos conectando, ¿no?
1: ¿Cuándo arrancan? ¿Nos comentabas?
2: Arrancamos a lo que sería el 24 de agosto, inicia lo que sería el propedéutico para nuevo ingreso, así es que pues estamos en muy muy buen momento para todos aquellos que acaban de terminar la prepa o que ya se dieron su año sabático, que está tan de moda, pero que ya están decididos a iniciar una vida profesional. Es un muy buen momento, es iniciar con su inscripción, pero sobre todo que conozcan las grandes diferencias que puedan existir entre estudiar con nosotros y estudiar en alguna otra parte, ¿no? No hablando nada más de universidades locales, sino pues comparar realmente cuál es el beneficio que a final de cuentas ya en el campo laboral te va a servir como herramienta, ¿no?
1: Por supuesto. Muy bien, pues ahí están. Para la gente que tenga más interés en conocer un poquito más a fondo de lo que se trata arquitectura en Universidad Xochicalco, ¿a dónde pueden acudir? ¿A dónde pueden llamar? ¿Qué pueden hacer para conocer más?
2: Sí, pueden marcarnos al 174-3980, a la extensión 282, y ahí pueden con nuestros promotores recibir toda la información, incluso si quieren programar el realizar una clase muestra, pues también se los podemos programar, o a su vez, pues lo más importante también es que conozcan el campus, el que vean cuáles son las instalaciones donde van a estar estudiando su carrera profesional y que pues realmente que valoren mucho el nivel hacia donde se quieren dirigir.
1: Por supuesto. Perfecto, pues ahí está. Muchísimas gracias, arquitecto.
2: No, arquitecto. Muchas gracias a ustedes.
3: Bueno, también nos dicen del tema de la subida y de la valvita, que bueno, están esperando para colocar un semáforo, están en temas de infraestructura, pero sí van a colocar de nuevo un semáforo. En un momento se había previsto que fuera más rápido, pero pues bueno, van a colocar un semáforo. Me imagino que ahorita por lo menos deberían de colocarle ahí un alto de disco, ¿no?
1: Nos dicen, buenos días, ¿saben qué evento va a haber en la presa o si hay algún operativo? Hay muchas unidades de emergencia por parte de la Marina y de bomberos. Efectivamente, hoy es parte de la agenda, a las 9 de la mañana está programada esta búsqueda acuática por parte de la Comisión Local de Búsqueda en la presa Emilio López Zamora. Esto es a las 9 de la mañana. Y bueno, se está convocando por parte de la Secretaría General de Gobierno de Baja California a cubrir a los medios a cubrir este evento. Dice dar cobertura al operativo de búsqueda en la presa Emilio López Zamora, el cual continuará el día de hoy.
3: Ya se había llevado a cabo una primera ocasión.
1: Hace dos semanas,
3: me parece. Nos dicen que sin resultados, pues la zona está bastante fangosa, está bastante anegada de tierra, de lodo y asolvada, exactamente, por lo que hoy van a volver a hacer este mismo tipo de operativo a petición de los grupos de búsqueda de personas desaparecidas,
1: ¿no? Así es. Entonces, para que lo tomen en cuenta, es eso. Uh-huh. Sí, efectivamente va a haber un operativo o ya hay, pero nos están citando a las 9 de la mañana para iniciar con esta cobertura ahí en la zona de la presa Emilio López Zamora. También hoy hay agenda del Consejo Coordinador Empresarial de Ensenada, tienen su reunión y hoy asiste el licenciado Jorge Álvaro Ochoa Orduño, él es presidente de la Comisión Estatal de los Derechos Humanos en Baja California, es el invitado de este lunes.
3: Así es, pues bueno, es parte de la agenda que se tiene de trabajo. Nos dicen desde el gobierno del estado también que van a abrir un programa de apoyo para emprendedores agroalimentarios, los que hacen algo por generar la siembra de hortalizas, ¿no? Y de otro tipo de productos. Es un operativo que se lleva a cabo o que lo están implementando desde hace bastante tiempo y que vemos que el gobierno del estado está dándole mayor difusión a esta actividad.
1: Dicen, el video de la limusina es viejo, el que comentábamos, tiempo de sopilotes.
3: ¿Sí es viejo?
1: Sí, nos dicen que es viejo. También nos dicen por acá, a propósito del video que mostrábamos del pony, si así me arrastraba mi mamá cuando no quería ir a la escuela, dice, y ni modo, saludos.
3: Parte del pony no va a la escuela. Sí, pero decir es que es su fuente de trabajo y maltratar a un animal.
1: Pues, ¿cómo crees?
3: Exactamente. Póngase a jalar en algo serio.
1: Así es. Dice, muy lamentable lo que pasó ayer en el viaducto elevado de Tijuana. Dicen que están jugando arrancones. Pues sí, es lo que se comenta, ¿no? Ahí en el tema del túnel. En el túnel del puente del viaducto elevado. Nos dicen, escuchándolos desde, no sé cómo se pronuncia, pero es en Polonia. Dice Ensenada con gran actividad y presencia en el norte de este bello país que nos ha tratado muy bien, presentes en grandes e importantes eventos, compartiendo escenarios con Gambia, Ucrania y los máximos expositores de la música y danza polaca. Este nos lo envía Octavio Gutiérrez, director del CEARTE y quien está participando allá con el ballet folclórico de Ensenada.
3: Chulada.
1: Sí, en el norte de Polonia, dice Ensenada, sonando muy fuerte en estos importantes escenarios europeos, escuchándolos hasta acá. Saludos. Saludos a Octavio.
3: Pues ahí está parte de la actividad de este inicio de semana. Por hoy ha sido todo. Se despide como todas las mañanas sus amigos
1: Marco Flores
3: y Fernando Escobedo, quien les agradece por habernos sintonizado a través de nuestras estaciones de radio. Les decíamos antes de irnos, si tienen contactos de algunos de los candidateables que andan en Morena, que andan haciendo, nos los hagan llegar, porque nada más tenemos, no sé tú, Armando Ayala, que andaba haciendo, nos dicen que Armando Ayala estuvo en Tijuana, dice, sostiene Armando Ayala diálogo con la comunidad de El Dorado en Tijuana. Dice, el proceso interno de Morena representa una oportunidad para fortalecer la organización del movimiento desde la comunidad. Así lo expresó el senador con licencia Armando Ayala Robles durante una asamblea informativa realizada el sábado en la colonia El Dorado en Tijuana. Subrayó la importancia del respeto a los principios y estatutos de Morena, privilegiando la participación del pueblo en la construcción del segundo piso de la transformación que encabeza la presidenta Claudia Sheinbaum. También tenemos a Ruiz Uribe. Ruiz Uribe se las avienta buena. Todo lo que no quieren que se sepa de Morena, sí. El vato agarre y los despelotan.
1: Sí.
3: También tenemos a Burgueño. Dice, Burgueño sube en Mexicali, Mexicali recibe a Ismael Burgueño. Eso, pinche alemán. ¿Cómo cree que Mexicali recibe? ¿No?
1: En caravana.
3: Todo Mexicali estuvo en la entrada, ¿o cómo funciona eso? Dice, Mexicali recibe a Ismael Burgueño y se suma a la defensa de la soberanía. Todo Mexicali, me imagino, ¿no?
1: Sí.
3: Durante su gira de trabajo en el municipio de Mexicali, Ismael Burgueño Ruiz sumó voluntades de vecinos y compañeros del partido que le recibieron durante sus asambleas informativas, quienes se dijeron listo para defender la soberanía del país y el legado del proyecto transformador. Al recorrer la colonia Luis Donaldo Colosio, González Ortega, parajes de Oriente y Torres de Puebla, así como los fraccionamientos Valle Dorado y Finca Los Jazmines, el aspirante a la coordinación de la defensa de la transformación. Bueno, bla, bla, bla, bla. Pues es parte, ¿quién más tenemos? Julieta también nos manda comunicados. Julieta Ramírez. Dice, se destaca Julieta Ramírez la importancia del rescate a espacios públicos. Dice que la recuperación de espacios públicos y las tareas de deforestación en los núcleos urbanos son fundamentales para mejorar la calidad de vida y la salud de la población. Así lo sostuvo la senadora con licencia Julieta Ramírez. Como parte de los recorridos y acercamientos de sus aspiraciones, de su aspiración, dice, para encabezar la coordinación de la defensa de la Cuarta Transformación y la soberanía nacional en Baja California, reconoció el trabajo que lleva a cabo desde hace más de 15 años de dicha organización ciudadana, el presidente del Consejo Directivo, bueno, y ya todo lo demás. Así que son los tres. Si conoce a alguien más que esté haciendo algo, pues háganoslo saber. Por hoy ha sido todo. ¿Ya nos despedimos?
1: Ya nos despedimos.
3: Nos escuchamos mañana. Pórtese bien.
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1: ¿Qué tal, amigas, amigos? Muy, pero muy buenos días. Les saludo con gusto esta mañana de lunes, lunes 13 de julio, año 2026. Al momento, 8 de la mañana con 5 minutos, tiempo de ir a un avance de noticias. Venezuela contabiliza 4,490 personas fallecidas por sismos. Presidenta de México, Claudia Sheinbaum, anuncia beca para estudiantes universitarios de Zacatecas. Abre el gobierno del estado de Baja California programa de apoyo para emprendedores agroalimentarios. Celebró nuestra querida ciudad de Tijuana su 137 aniversario con concierto de Rayito Colombiano. La CES anunció desde ayer que avanza el restablecimiento gradual del suministro de agua. En Ensenada iniciará el periodo vacacional de verano con incremento en las temperaturas. Sostuvo el senador con licencia Armando Ayala Robles diálogo con la comunidad de El Dorado acá en Tijuana. Recorrerá Tecate las delegaciones con el programa Nos Une la Educación. Gobierno Municipal de Playas de Rosarito invita a disfrutar de la carterera de verano DIF 2026. De estimadas, estaremos platicando esta mañana de lunes, le decía, lunes 13 de julio, año 2026. Ya estamos transmitiendo en vivo desde las instalaciones de Radio Ranchito XEWX 1420 AM en Tijuana. También estamos transmitiendo de manera simultánea a través de 1470 AM Radio Bahía, contigo todo el día. Por lo que saludamos con gusto a nuestras amigas y amigos de Tijuana, San Diego, Tecate, Rosarito, Ensenada, Mexicali, Los Ángeles, San Bernardino, Paris, El Cajón y hasta donde llegue la señal por aire de la radio. A través de las redes sociales ya estamos transmitiendo en vivo y en directo en el Face, en el Facebook, en la página de Radio Ranchito 1420 AM Tijuana. Facebook Radio Ranchito 1420 AM Tijuana y también en Facebook en la página de su servidor Juan Manrique. Además, si usted lo prefiere, también puede seguir esta y otras transmisiones de Radio Cadena Enciso a través del YouTube. En YouTube usted encuentra el canal oficial como RCE TV, RCE TV y entre paréntesis dice Radio Cadena Enciso. 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Y el encargado de la mejor programación de la radio, ya lo podemos decir, a nivel estatal, es nada más y nada menos que nuestro jefe en los controles técnicos, originario, nacido, crecido y visto la luz por primera vez detrás del micrófono, tijuanense, el caballero de la música. Duérmase. Don Julio Rodríguez. A Julio Rodríguez por el apoyo en los controles técnicos. Y también saludamos y agradecemos el apoyo en la transmisión de video a nuestra compañera Carla López. Gracias por su apoyo. A la distancia saludamos a nuestros amigos en Ensenada. Gracias por el apoyo en el enlace entre estaciones. Tenemos teléfono WhatsApp en cabina 664-686-3670. 664-686-3670. Disponible para usted. Y también disponible para usted tenemos el pronóstico del tiempo. Al momento, en mi querida, bella y hermosa ciudad de Tijuana, hay algo de neblina, nublado, pero el termómetro ya marca 21 grados centígrados. En teoría, va a ser más calorcito que ayer. Ayer se supone que llegamos a 26. Hoy vamos a llegar a 27 grados centígrados, según el pronóstico. Como lo he dicho en otras ocasiones, y lo repito, a veces hay que sumarle la sensación térmica, el lugar donde ande y la zona de la ciudad de Tijuana en la que esté, no es el mismo clima, en el este de la ciudad, Boulevard 2000, 5 y 10, centro, que playas de Tijuana, o hacia el sur de la ciudad, Pórtico de San Antonio, etcétera, etcétera. Así que ahí vaya calculándole. El termómetro va a subir. Para mañana martes indica que el pronóstico que tendremos 28 de máxima, miércoles y jueves con 29 grados centígrados, eso ya se lo habíamos adelantado. San Diego, California, al momento 21 grados centígrados también. La temperatura máxima hoy será de 26 grados, mañana también de 26 en San Diego, California. En Playas de Rosarito, 19 grados centígrados al momento, temperatura máxima hoy 25 y subiendo para mañana 26, el miércoles 27 y así permanece hasta el jueves. En Tecate, 24 grados centígrados al momento, temperatura máxima hoy 32 grados centígrados, para mañana martes 34, y el miércoles, como le habíamos anticipado, va a ser el día más calientito o más caliente. El miércoles en Tecate podrían llegar a los 37 grados centígrados. En Ensenada, Baja California, 21 grados centígrados al momento, temperatura máxima hoy 27 grados centígrados, para mañana 29 y subiendo. La mínima hoy 20 grados centígrados, Mexicali con 31 grados ya en este momento. Imagínese usted, apenas está como que medio abriendo el ojito y ya tiene 31 grados centígrados de temperatura allá afuera, el ambiente. La máxima el día de hoy en Mexicali será de 39 grados centígrados. El miércoles, que es el punto de referencia como el día más caliente de esta semana, en Mexicali llegarán a los 45 grados centígrados. En San Felipe, 31 grados al momento, temperatura máxima hoy 35. El miércoles, 39 grados centígrados en San Felipe. San Quintín, 20 grados centígrados al momento, temperatura máxima hoy 26. Para mañana, misma situación. Miércoles y jueves, 28 grados centígrados. Los Cabos, Baja California Sur, 32 al momento. Temperatura máxima muy parecida a lo que tienen ahorita, 33 será la máxima. El día de ayer en Los Cabos, Baja California Sur, llegaron hasta los 34 grados centígrados. Así que cuídense, por favor, estas altas temperaturas. El día de ayer, nuestros amigos de Protección Civil emitieron un aviso sobre probabilidad de chubascos y actividad eléctrica en la región. Desde ayer, domingo, hasta el martes 14 de julio, permanecerán estas condiciones meteorológicas y traerán consigo lluvia y actividad eléctrica en el estado. Los municipios de Mexicali, Tijuana, Tecate, Playa de Rosarito, San Quintín, San Felipe y Ensenada esperan lluvias aisladas por la mañana. Eso fue ayer, evolucionando a intervalos de chubascos con posibles descargas eléctricas. También se advertía de viento hasta 50 kilómetros por hora. Y ahí van las recomendaciones: evitar cruzar arroyos, encharcamientos o vialidades con corriente de agua, así como mantener limpios los desagües para prevenir inundaciones. Al conducir, es fundamental reducir la velocidad, encender luces y guardar una distancia prudente ante las condiciones de pavimento mojado. Ayer hubo un pequeño chipichipi y el pavimento estaba bastante resbaloso, así que, por favor, si en la zona donde usted se encuentre o a donde va hay llovizna, aunque sea ligerita, el chipichipi famoso, eso provoca más, que sea más resbaladizo la carpeta asfáltica, el pavimento, la calle, pues. Y sobre todo, si no tenemos buenas llantitas, me refiero a las llantitas del automóvil, no las otras llantitas, pues para qué le cuento. Si compramos, adquirimos la llanta en un lugar de esos de que le sacan la figurita para que se vea más nueva, más completa, le tengo noticias. Eso no es bueno. Así que manejen con precaución. Y hablando de manejar, alcanzamos, sí, las vialidades. En este momento, si va a manejar de o se va a trasladar de Playa de Rosarito hacia Tijuana por la carretera libre, se va a encontrar con algo de tráfico moderado en el nodo Morelos para subir hacia el libramiento Rosas Magallón en dirección a Playas de Tijuana o hacia Boulevard Fundadores del nodo Morelos hacia las 5 y 10. Tráfico lento desde la altura del Parque Industrial Morelos, el Aguaje de la Tuna, hasta llegar adelantito o a la primera entrada del Parque Industrial Pacífico hay un accidente automovilístico. Ahí está generando congestionamiento, se libera el flujo vehicular y se vuelve a detener antes de la rampa de frenado. A la altura de la rampa de frenado, ¿qué creen? Otro choque. Y de ahí el tráfico a vuelta de rueda hasta pasar el Boulevard Federico Benítez. ¿Pero qué cree? Otro choque antes de llegar a las 5:10 y otro choque en el crucero de las 5:10, pero en dirección contraria, viniendo de la central camionera hacia las 5:10. Bueno, se lucen varios choques al momento. ¿Y dónde cree que hay otro choque? A la altura del puente de la Colina Buenavista, que está generando tráfico en la vía rápida Oriente. No, hombre, si le pongo a contar los choques que hay en este momento, si no saben manejar, aunque se enoje, si no saben manejar, si dice, es que para adelante manejo muy bien, pero no me sé estacionar, no sé echar de reversa, no sé utilizar los espejos, oríllese, apague el automóvil y váyase caminando. Lo único que va a evitar que siga habiendo choques es eso. Si usted es de las personas que dice, o conoce a alguien, o un familiar suyo, es que no me sé estacionar de reversa, es que no sé usar los espejos, es que yo nomás para enfrente, pero estacionamiento seguro, si no, no voy, no vaya, no maneje. Por eso hay tantos choques. Ya me enojé. Vamos a una pausa mejor porque hay un puño de choques en este momento en la ciudad de Tijuana. No está lloviendo. Corte, regresamos.
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3: 8 de la mañana con 18 minutos. 8 de la mañana con 18 minutos. Y sigue la mata dando. Más o menos así, ojo de buen cubero, en este momento, dentro de las vialidades principales de Tijuana, hay aproximadamente 10 accidentes automovilísticos, 10 choques en este momento, sin contar y sin meternos a las colonias, nada más en vialidades principales. ¿Cómo le explico? El otro día, ay, lo tengo que contar, el otro día estaba entrando a un estacionamiento de un conocido supermercado. Iba a estacionarme, obviamente, y en eso veo que empieza a hacerse de reversa un automóvil. No sé si ha visto, hay dos líneas en el cajón del automóvil para estacionarse, en las placitas comerciales. Pues esta persona, no voy a decir si era niño o niña, empieza a salir de reversa, pero atravesándose entre las rayas de los otros cajones, nunca espejeó. Si yo no me hubiera detenido unos 5 metros antes, me choqué y ni se entera. Ya de repente como que hagan, ya vio que el frente ya estaba librando el otro automóvil y le da para enfrente. Ni se enteró que estaba en el mundo ahí atrás. Y yo, ay, no puede ser. Por eso es mi tema. Si tienen la excusa, porque hay personas que así lo dicen, y voy otra vez, es que yo nada más para enfrente sé manejar muy bien. Eso no es saber manejar. Es que yo de reversa, pues no me sé estacionar en batería, no me sé estacionar en cordón de banqueta. No, tiene que haber esto. No saben manejar. Es que no sé dónde está el radiador, no sé cómo cambiar la llanta, no sabe manejar. Punto final. Malas noticias. Va a intentar cruzar hacia los Estados Unidos en este momento. En San Isidro están reportando una espera aproximada de 3 horas 40 minutos. Carriles normales, automóvil. Sentry, 20 minutos. Ready Lane, 3 horas 40 minutos. Para cruzar caminando por el lado derecho, 20 minutos. Lado izquierdo, Pedro Chaparral, 15 minutos. Por Otay, una espera aproximada en automóvil, carriles normales, 1 hora con 30 minutos. Sentry, 20 minutos. Ready Lane, 1 hora con 30 minutos. Para cruzar caminando por Otay, 1 hora de espera aproximadamente. Va a negociar, va a necesitar adquirir billetes verdes, dólares, esta mañana en casas de cambio o en algunas casas de cambio. El billete verde se vende en 16 pesos con 90 centavos. Bueno, en otras 16 con 95 centavos a la venta. Y a la compra 16 pesos con 70 centavos, 16 pesos con 75 centavos. ¿Qué es esto? Tiene pesos y quiere dólares, le van a pedir hasta 16 pesos con 95 centavos por cada billete verde. Tiene dolaritos y quiere pesitos, le van a dar por lo menos 16 pesos con 70 centavos por cada billete verde que deje en casas de cambio, alejado de los cruces internacionales y de las instituciones bancarias. Saludo con mucho gusto y agradecimiento a don Rafael Amaral. Nos deja mensaje, les manda saludos a todos chicos acá en Radio Ranchito 1420 AM. Dice que se la pasen requete bien. Lorena Moriniu, muy buenos días. América A. Castle, buenos días. Mari Parra, buenos días. Rosario Gutiérrez, muy buenos días también para usted. Saludos a todos y cada uno de ustedes. Usted no se enoje. Mejor, si puede evitar, evite circular por las vialidades. Vamos a cambiar de tema. Vamos a información internacional. Venezuela sumó el día de ayer otros 157 fallecidos por los devastadores terremotos del pasado 24 de junio, por lo que van al menos 4,490 fallecimientos, mientras que la cifra de heridos se mantiene en 16,740, según el balance oficial. El presidente del Parlamento indicó en redes sociales que 120,794 familias han sido atendidas y que hay 19,583 personas en un total de 108 campamentos transitorios habilitados, principalmente en escuelas de Caracas y los estados aledaños Miranda y La Guaira, la región más afectada. Según esta última actualización, hay 14 nuevos refugios temporales respecto al sábado, cuando había 94 también. El funcionario aseguró que han sido distribuidas 9,995 toneladas de alimento y 18.5 millones de litros de agua allá en Venezuela. Aquí en Tijuana hay páginas de redes sociales de ayuda que están enviando a Venezuela y también las instituciones de gobierno instalaron centros de acopio. Si usted quiere ayudar o enviar ayuda a Venezuela, ¿ok? Y regresamos a esta parte del mundo, a México. Sí, a México. La presidenta de México anunció la beca para estudiantes de Zacatecas. Vamos a ver y escuchar qué fue lo que dijo la jefa del Ejecutivo Federal.
0: Pues el día de hoy estamos anunciando que a todos los jóvenes que van en universidades públicas, entre el gobernador y nosotros, van a tener la beca Gertrudis Bocanegra. A partir de septiembre inician las asambleas para explicarlo en las universidades públicas y es un esfuerzo conjunto y es una beca para transporte, para que por lo menos tengan el mínimo indispensable bimestral para poder transportarse, que siempre pues es un gasto importante para los jóvenes. Todo lo que podamos hacer por las niñas, los niños, los jóvenes de México, lo vamos a hacer. La medida que nos vayamos avanzando, vamos a seguir aumentando la beca Gertrudis Bocanegra. O sea, en pocas palabras, si naciste en Zacatecas y estudias en Zacatecas, desde la primaria hasta la universidad, si estudias en escuela pública, becas, becas, becas y más becas para ayudar a las mamás y a los papás de Zacatecas.
3: Yo insisto, está bien para los estudiantes allá en Zacatecas, pero yo insisto que alguien, porque el que teníamos antes de delegado federal, nomás no, vea, abogue, suba el tema allá al Centro Universo, porque no todos los estudiantes acá en Baja California pueden accesar a escuelas de gobierno. Algunos tienen becas en escuelas privadas, porque muchos empresarios de escuelas privadas, particulares, dan becas a casas hogares, a familias que lo requieren. Y los jóvenes, ellos también requieren ayuda, becas. Pero la letras chiquitas allá del Centro Universo dice que, como lo escucha usted, únicamente si estudian en escuelas públicas. Pero, ¿qué pasa con los becados? Los niños de casa hogar, aquí en Tijuana conozco varios casos, casas hogar que reciben becas para no pagar la mensualidad, pero pues requieren para lo demás, que los útiles,

0: tableta, etcétera, etcétera, etcétera. Espero que algún día, en lugar de andar con otros temas, se den cuenta de eso también. Alicia Carmona, buenos días hasta el puerto de Ensenada. Bueno, regresando al mismo tema que estábamos comentando, la mandataria federal entregó tarjetas de la beca Rita Cetina para uniformes y útiles allá en Zacatecas. Allá también en Zacatecas, 180,627 estudiantes ya reciben alguna de las becas para el bienestar y se sumarán 83,353 niños de primaria con el apoyo para útiles y uniformes escolares que otorgarán o entregarán en agosto. Vamos a cambiar de tema, es también apoyo, pero para emprendedores agroalimentarios acá en Baja California. Vamos a ver y escuchar la siguiente información.
1: Para fortalecer las capacidades productivas, empresariales y comerciales de las y los productores agroalimentarios de Baja California, el gobierno del estado abrió la convocatoria del programa Apoyo a Emprendedores Agroalimentarios 2026. La gobernadora Marina del Pilar señaló que se brindará asesoría, equipamiento y estímulos económicos de hasta 40,000 pesos para darles la oportunidad de competir en mercados formales. Con este esquema estratégico, más agroemprendedores podrán recibir material de empaque, diseño de etiquetas bajo la norma oficial, registros de marca y el acondicionamiento de sus áreas de producción. Este programa de apoyo se suma a la red estatal de fomento al sector agropecuario, junto con la estrategia Sabores del Campo, ampliando las oportunidades para que más familias productoras vivan seguras, protegidas y rodeadas del bienestar que merecen. Las y los interesados en acceder al programa pueden conocer los detalles de la convocatoria y ubicaciones de las delegaciones en la página www.saderbc.gob.mx.
0: Cabe señalar que la recepción de solicitudes para este programa que acaba de escuchar permanecerá abierta hasta el 17 de julio, de las 9 de la mañana a las 3 de la tarde, de lunes a viernes. Puede acudir a las oficinas de la representación estatal de la SADER, que es la Secretaría de Agricultura y Desarrollo Rural de Baja California. Y le recuerdo, la página es SADER, SADER. bc.gov.mx. Otra vez porque me quedé en el limbo. SADERBC.gov.mx. SADERBC.gov.mx. ¿Ok? Y miren, este fin de semana, bueno, primero saludos a María Rodríguez. Muy buenos días. Así le puso muchas a. Y ese es muy buenos días para usted también. Este fin de semana estuvimos de manteles largos. Celebramos el 137 aniversario de mi querida, bella y hermosa ciudad de Tijuana. Y ya lo sabe, quien diga lo contrario, ahí está la central camionera y lléguenle. Le pagamos el pasaje de camión de ida nada más. Pero bueno, el presidente municipal, Abdiel Gutiérrez Coronado, encabezó el festejo de este 137 aniversario de la Fundación de Tijuana con el concierto del grupo Rayito Colombiano desde la glorieta Miguel Hidalgo, allá afuera de Palacio Municipal. Vamos a escuchar qué fue lo que dijo el primer edil tijuanense y de ahí nos vamos a una pausa.
2: Quien llega y toma agua de la presa, se enamora y se queda. ¿A poco no? Y es por eso que acabamos de vivir una experiencia muy bonita, porque una selección que vino y estuvo aquí, una selección que jugó en el Mundial, ¿a poco no vieron cómo se fueron encantados de México? Todos vieron cómo ustedes, tijuanenses, los recibieron, cómo ustedes, tijuanenses, los hicieron sentir en casa y ahora están enamorados y agradecieron y dijeron que eternamente agradecerán a México, pero especialmente a los tijuanenses. Y es lo que les quiero decir, hoy celebramos no solamente años, no son números, celebramos una historia de amor y fraternidad que aquí se enarbola a través de una gente que abraza a quien llega, porque Tijuana abraza y Tijuana hace sentir a todos en casa. Estoy seguro que detrás de cada uno de ustedes y cada una de ustedes hay una historia de personas que llegaron de otros lugares del país, de otros lugares del mundo, y el día de hoy tienen una gran casa, una gran familia, gracias a esta hermosa tierra.
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0: minutos, 8 de la mañana con 34 minutos. Seguimos transmitiendo en vivo desde las instalaciones de Radio Ranchito XEWX 1420 AM. 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También de manera simultánea a través de 1470 AM. 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Ya lo escuchó usted, hace mucho que no escuchaba eso, lo que mencionó el alcalde de la ciudad de Tijuana: quien llega a la ciudad, bebe agua de la presa, aquí se queda. Ya les he dicho que hay que cerrar esa presa, pero pues no me hacen caso, siguen llegando y llegando. Y por algo llegan tantas personas a la ciudad de Tijuana. Lamentablemente muchas personas, algunas personas, que dicen tienen 40 años criticando todo. Pero bueno, cada quien vive como quiere. En el marco del 66 aniversario de la Policía Juvenil de Tijuana, se llevó a cabo la carrera atlética 4K. Vamos a ver y escuchar qué fue lo que pasó con este evento de la Policía Juvenil. Escuchemos y veamos.
1: Hay historias que se escriben con esfuerzo, otras con disciplina y algunas con el compromiso de formar mejores ciudadanos. Hoy celebramos 66 años de la Policía Juvenil, un programa que ha dejado huella en generaciones de niñas, niños y adolescentes, sembrando valores que trascienden el tiempo. Para conmemorar este aniversario, la Secretaría de Seguridad y Protección Ciudadana Municipal, en coordinación con el Instituto Municipal del Deporte de Tijuana, reunió a familias, integrantes de la Policía Juvenil, corredores y participantes de distintas delegaciones en una carrera de 4 kilómetros y una emocionante...
2: ...con el compromiso de formar mejores ciudadanos. Hoy celebramos 66 años de la Policía Juvenil, un programa que ha dejado huella en generaciones de niñas, niños y adolescentes, sembrando valores que trascienden el tiempo. Para conmemorar este aniversario, la Secretaría de Seguridad y Protección Ciudadana Municipal, en coordinación con el Instituto Municipal del Deporte de Tijuana, reunió a familias, integrantes de la Policía Juvenil, corredores y participantes de distintas delegaciones en una carrera de 4 kilómetros y una emocionante competencia de relevos. Cada paso recorrido representó constancia, cada meta alcanzada, el resultado del trabajo en equipo, la disciplina y el deseo de superarse. El secretario de Seguridad Alejandro Avilés Amezcua destacó que desde hace 66 años, la Policía Juvenil ha sido un espacio donde se forman jóvenes con responsabilidad, respeto, liderazgo y amor por su comunidad. Las medallas entregadas reconocieron el esfuerzo de quienes participaron, pero el mayor triunfo pertenece a cada joven que, a través de este programa, encuentra un camino de crecimiento, valores y esperanza. Esta celebración representa el compromiso de seguir construyendo una Tijuana más unida, más fuerte y más segura. 66 años inspirando generaciones, 66 años formando el futuro. Policía Juvenil, orgullo de Tijuana.
3: Esta es una familia, la Policía Juvenil. Estamos muy orgullosos de ustedes. Gracias a todos.
0: Ahí está una buena opción. Si usted es papá, tío, abuelo, padrino, hermano de algún joven y se preocupa por él, ¿cómo puede hacer? Obviamente no va a estar 24 horas del día, 7 días a la semana, acompañándolo, cuidándolo, para que no le pase nada, para que nadie se le acerque. La Policía Juvenil es una buena opción, una buena herramienta para que los jóvenes tengan esparcimiento, aprendan a cuidarse y mantenerlos lejos de cualquier tema feíto. Ahí está, repito, la Policía Juvenil, 66 años ya aquí en Tijuana. ¿Cómo pueden encontrarlos? Pues en la página oficial de la Secretaría de Seguridad y Protección Ciudadana Municipal de Tijuana o en algunas de las delegaciones o comandancias de policía puede acercarse a preguntar por el área de prevención o por los encargados de este tema, repito, de la Policía Juvenil. Pero ya déjense de excusas, hay opciones para tener a salvo a nuestros jóvenes y alejados de los temas feitos que pueden haber. Hablando de jóvenes, buenas noticias para quienes viven la pasión por el fútbol. El joven, porque es un joven, Gilberto Mora permanecerá en Tijuana. Así lo aseguró el ingeniero Jorge Janrón. Él estuvo encabezando una rueda de prensa durante la 34 edición del Clásico Internacional de Salto realizado en el Club Hípico Tijuana. Al ingeniero Jorge Janrón le preguntaron por el futuro de este joven futbolista de Cholos Tijuana. Escuchemos.
4: Ha recibido varias propuestas, pero de matrimonio y no le hemos dado chance. ¿Cómo se llama? La FIFA. Tiene dentro de su reglamento, que a mí se me hace excelente, que hasta los 18 años pueden ir. Antes de eso tienen que ir con toda la familia. Entonces, Gil cumple los 18 en octubre, Esta próxima temporada va a estar aquí y de ahí se va a ver que hacia dónde va. Ojalá y se vaya a Europa. Y no por malinchista, al revés. Ahí es un nivel diferente. Va a aprender un chorro, va a practicar un montón, va a subir muchísimo y lo tendremos en la selección dentro de 4 años.
5: ¿Y qué club le gustaría verlo, en el Barcelona o en el Real Madrid?
4: A mí me gustaría verlo en el de Cholos, pero pues no damos para tanto. Nada, de los otros no es ninguno.
5: Y sobre la selección de Irán, que también se fueron muy agradecidos, claro que como lo que les preguntaba Lili, a ustedes también no conocimos mucho su perspectiva durante la estancia de Irán. ¿Cómo les fue con ustedes al llegar a esta selección?
4: Bien padre por dar el servicio, no por otra cosa, y bien padre por Tijuana, por Baja California, porque realmente a nosotros nos costó una buena lana. Sí pagaron una renta, pero esa renta traía consigo el hecho de que todo el equipo no podía practicar, que toda la sub-20, la sub-21 y la TED no podían practicar, y bueno, te trae unos costos, ¿no?, que eran mayores a lo que nos pagaron, pero al final de cuentas de lo que se trataba era de México como anfitrión, pues que fuera anfitrión, ¿no? Y la anfitrionía se venía hasta Tijuana, qué padre. Y por otro lado, pues qué padre que la FIFA lo aprobara, ¿no? Que dijera, bueno, es un estadio que sí cumple con las expectativas, que sí cumple con lo que se necesita. Y ellos se fueron muy contentos. Y la directiva de ellos también tuvieron muy buen trato, no nomás de Cholos y no nomás de Caliente, sino de todo Tijuana.
0: Así que, pues ahí está para los aficionados del fútbol y que siguen y apoyan al joven Gilberto Mora. Él permanecerá en Cholos por otro tiempo porque, como lo mencionó el ingeniero Jorge Hanrón, no pueden enviarlo, venderlo, no sé cómo es el término, hasta que no sea mayor de edad acá en México. Y del otro, pues también buena percepción que se llevaron la selección de Irán, de nuestra ciudad, de cómo los trataron los tijuanenses, que ya lo habíamos platicado, aquí afuera del hotel sede, casi todos los días había, pues, tijuanenses aficionados del fútbol, queriéndoles demostrar a esta selección cómo somos realmente los tijuanenses. Somos gente de bien, somos gente amable, y recibimos a todos los que vienen con buenas intenciones, requete bien. Bueno, cambiemos de tema, pero también nos quedamos aquí en Tijuana. Buenas noticias, el suministro de agua potable aquí en Tijuana inició a restablecerse de manera gradual desde el día de ayer en las colonias afectadas por la falla del sistema Booster El Carrizo, luego de concluir los trabajos de reparación del equipo. Así lo dio a conocer la directora general de la SES, Mónica Vega Aguirre. Desde el momento en el que se presentó la falla, especialistas de la Comisión Estatal del Agua, la Secretaría para el Manejo, Saneamiento y Protección de Agua y de la SES trabajaron de manera ininterrumpida para sustituir los componentes dañados del equipo y poner nuevamente en operación esta infraestructura estratégica. El restablecimiento del servicio avanzará, pues, o sigue avanzando de forma paulatina conforme aumenten los niveles de los tanques de almacenamiento y estabilice la red de distribución, por lo que algunas colonias, principalmente ubicadas en las zonas altas, podrían registrar baja presión o tardar más tiempo en recibir o en regresar, o en que les regrese el agua. El equipo de reemplazo es fundamental para conducir el agua desde la presa El Carrizo hacia la planta potabilizadora El Florido, desde donde posteriormente se distribuye a una parte importante de Tijuana. Ayer domingo continuó el suministro gratuito de agua potable a través de pipas en las colonias que aún presentaban mayores afectaciones, principalmente en las zonas altas, mientras concluye el restablecimiento del servicio. La directora general de la SES, Mónica Vega Aguirre, invitó a la población a hacer uso moderado y responsable del agua durante las próximas horas para favorecer la estabilización de la red de distribución. Traducido al español, desde ayer ya le abrieron la llave otra vez después de reparar esta falla. Se adelantó 2 días el regreso del agua, o el restablecimiento, o el inicio del restablecimiento. La recomendación es, si usted no tuvo agua estos días y ya le está llegando, déjela que llegue poco a poco, no la moleste, no llene tambos ni cosas de esas. En teoría ya no se va a ir el agua, Aparte, recomendación mía, muy personal, cuando empieza a llegar la primera agua, a veces llega como con algo de tierrita, como sucio o media turbia el agua. Espérese a que los otros vecinos llenen con agua sucia o con la tierrita o así, y usted tranquilito, no se desespere. Aparte, no es bueno abrirle todavía porque en ocasiones es bastante la presión de aire con la que va regresando el agua que le puede dañar alguna de sus tuberías, algún tubito de plástico que ya esté dañado o que no esté bien pegado, sellado, puede verse afectado con esta presión de aire con la que regresa el servicio del vital líquido. Pero bueno, buenas noticias, ya no va a tener que seguir utilizando wipes para limpiarse. Hay que bañarse con agüita y con jabón todos los días. Y todos los días hay que ir a hacer pausa, corte comercial. Regresamos.
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4: Sí, 48 minutos, 8 de la mañana con 47 minutos. Buenas noticias, allá en la capital del estado, la industria de la construcción de Mexicali alcanzó un valor en su producción por 2.313.9 millones de pesos en promedio al periodo acumulado enero-abril de 2026, impulsado por la edificación y el mantenimiento de obras viales, de acuerdo con las cifras del Instituto Nacional de Estadística y Geografía, el INEGI, pues. La alcaldesa de Mexicali, Norma Bustamante, dio a conocer que las obras dedicadas a la edificación reportan un desempeño importante tras presentar un valor de su producción en el orden de los 1.452.2 millones de pesos para documentar alza de 7.2% a tasa anual en promedio al corte en el mes de abril. Agregó la primera edil mexicalense que incluso empresarios del ramo respondieron al Banco de México, Banxico, en su reporte sobre economías regionales publicado en junio, que las actividades de la construcción mantuvieron un desempeño favorable en la edificación vertical, impulsada por la expansión de plazas comerciales, hoteles y desarrollos de uso mixto, al igual que por obras de edificios de oficinas. Del 30 de abril de 2026 al 30 de abril, perdón, de 2026, Mexicali cuenta con 1.570 empresas formales dedicadas a la industria de la construcción para aportar cerca del 14% de los patrones y situarse en la tercera posición de negocios activos ante el Instituto Mexicano del Seguro Social. Como le mencionaba esto el otro día, muy importante este tema de tener la seguridad social. Las oficinas gubernamentales se basan en los datos proporcionados, en este caso, por ejemplo, como el INS. Así que muy importante tener empleos formales. Eso de que le diga el patrón, el dueño, de que te voy a pagar poquito más, pero por fuera, acá entre tú y yo, es como los comerciales de antes. Ojo, mucho ojo, no confíes en nadie. Cuéntaselo a quien más confianza le tengas. Al final del día, si tienen interés en adquirir vivienda, obviamente no se lo deseamos, pero si llegan a tener alguna situación médica fuerte, seria, es muy importante tener la seguridad social. Bueno, otras buenas noticias ahora en Ensenada. El periodo vacacional escolar iniciará con un incremento en las temperaturas y en la humedad derivado del desplazamiento de un sistema de alta presión y del ingreso de un flujo tropical a la región. La alcaldesa de Ensenada, Claudia Gatón Núñez, indicó que con base en los pronósticos del Servicio Meteorológico Nacional y del Centro de Investigación Científica y de Educación Superior de Ensenada, el CICESE, prevén condiciones favorables para que la población disfrute de actividades al aire libre en playas, sierras, valles y espacios públicos del municipio de Ensenada. La primera edil ensenadense resaltó la importancia de aplicar medidas preventivas como evitar la exposición prolongada a los rayos solares entre las 11 de la mañana y las 4 de la tarde, utilizar bloqueador solar, mantenerse hidratado y prevenir situaciones de riesgo tanto en las playas para evitar ahogamientos como en los valles y sierras para prevenir incendios forestales. El titular de la Coordinación Municipal de Protección Civil de Ensenada informó que la zona costa pronostican temperaturas máximas de 30 grados y mínimas de 17 grados Celsius. En los valles de la Trinidad y Ojo Negro las temperaturas máximas alcanzarán los 40 grados centígrados y las mínimas serán de 20 grados. Además, hacia el fin de semana podrían registrarse tormentas eléctricas. El gobierno de la ciudad de Ensenada pidió a los padres de familia y personas responsables del cuidado de menores de edad a extremar precauciones con los niños y adolescentes, quienes oficialmente iniciarán el periodo vacacional de verano hoy, o bueno, iniciaron oficialmente el periodo vacacional de verano hoy, lunes 13 de julio. Eso es lo que indicaba el calendario, ¿eh? El funcionario municipal reiteró que con el objetivo de que el objetivo es que esta temporada concluya con saldo blanco tanto en los hogares como en los espacios públicos del municipio. Recuerde cuidarse de los rayos del sol, utilizar protector si va a querer asolearse por gusto, hidratarse bastante, bastante bien si es el encargado de conducir el automóvil en el que se van a trasladar a alguno de los puntos que mencionaron, ya sea playas, valles, sierra, etcétera, etcétera. No ingiera bebidas alcohólicas, por favor, y si no me cree, váyase al histórico en las tardes, los fines de semana o en las épocas vacacionales en las tardes. Lamentablemente se han registrado accidentes automovilísticos tanto en carreteras de peaje como en carreteras libres. Repito, si no me cree a mí, dése una leidita en el pasado inmediato, en estas temporadas, accidentes automovilísticos, y obviamente en algunos no hay peritaje de que iban medio Cybertruck, pero en el vehículo había restos de envases de bebidas con graduación alcohólica. Por favor, alguien lo espera. Durante una asamblea informativa realizada este fin de semana en la colonia El Dorado, en Tijuana, el senador con licencia Armando Ayala Robles subrayó la importancia del respeto a los principios y estatutos de Morena, privilegiando la participación del pueblo en la construcción del segundo piso de la transformación. Ayala Robles mencionó que sus recorridos por los municipios de Baja California forman parte de una etapa de diálogo permanente con la militancia y la ciudadanía, privilegiando la unidad para fomentar el trabajo territorial como pilares para consolidar el proyecto de la Cuarta Transformación. El legislador federal con licencia agradeció el respaldo y la participación de esa comunidad aquí en Tijuana, destacando que cada asamblea representa una oportunidad para escuchar de primera mano las inquietudes, propuestas y necesidades de la población. Y otra buena noticia, pero ahora en Tecate. El gobierno de Tecate llevará a cabo del 13, o sea, a partir de hoy, lunes 13 al 18 de julio, el recorrido de registro del programa Nos Une la Educación en las delegaciones de la zona rural del Pueblo Mágico. A través de esta estrategia, personal de la Dirección de Bienestar Municipal de Tecate acudirá directamente a las comunidades para realizar el registro de las personas interesadas, evitando así los traslados hasta la zona urbana y facilitando el acceso a los apoyos educativos para quienes más lo necesitan. El programa Nos Une la Educación busca impulsar la permanencia escolar de los niños y jóvenes mediante apoyos que contribuyan a reducir las barreras económicas para continuar con sus estudios, reafirmando el compromiso del gobierno de Tecate con una educación más accesible e incluyente. Las jornadas, como ya le dije, será a partir de hoy hasta el próximo 18, por lo que invitan a los padres de familia, estudiantes, personas interesadas a acudir a las jornadas correspondientes en su delegación. Hoy 13 es a partir de las 10 de la mañana en la delegación Héroes del Desierto. Mañana 14, delegación Valle de las Palmas. El 15, Mi Ranchito. El 17, Luis Echeverría. El 17 también, delegación Jacume. El 18, delegación La Rumorosa. Que no hay excusas para continuar estudiando. Y tampoco que hay excusas para disfrutar las vacaciones. ¿Por qué? Porque ahí le va. El 10º Ayuntamiento de Playas de Rosarito, a través de DIF Municipal, invita a la población a disfrutar de la cartelera de verano 2026, una programación especial que se desarrollará del 17 de julio al 22 de agosto, con actividades culturales, deportivas, recreativas y comunitarias. La alcaldesa de Playas de Rosarito, Rocío Adame, destacó que esta cartelera forma parte del compromiso de su administración por impulsar espacios que fortalezcan la integración familiar y la participación ciudadana, además del bienestar de los rosaritenses. La cartelera de verano contempla actividades para públicos de todas las edades, entre ellas el Foro Juventudes, Voz, Propósito e Inclusión, el Rodeo Beach Country, un festival de cerveza, el campamento de verano, Rosarito en Aventura, la tradicional Noche Blanca y el Festival del Pescado y Marisco, eventos que enriquecerán la oferta recreativa del municipio durante esta temporada. Así que a disfrutar de las vacaciones y a disfrutar de este lunes agradable. Gracias por su atención, gracias a Julio Rodríguez por el apoyo en los controles técnicos, gracias Carla López por el apoyo en la transmisión de video, pero sobre todo gracias a usted por escucharnos y seguirnos. Por favor, cuídese mucho, maneje con precaución, no tome mal mi comentario, si no sabe echarse en reversa, no sabe estacionarse, no sabe conducir, de verdad, es mejor que pague un curso de manejo a que después tengamos que pagar las consecuencias de un accidente automovilístico. Buen día, buen provecho. Adiós.
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1: 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La presidenta de México, Claudia Sheinbaum Pardo, expresó su rechazo a la propuesta de la ministra de la Suprema Corte de Justicia de la Nación, Lenia Batres, quien propuso cobrar ISR a Afores y herencias. RCE informa. El gobierno municipal de Tijuana, a través de la Secretaría de las Mujeres, invita a las tijuanenses a participar en la tercera edición del programa Mujeres Activas, que se llevará a cabo el próximo 16 de julio a partir de las 10 horas en las instalaciones del Parque Esperanto. RCE informa. La Copa Mundial de Baloncesto Femenino Sub-17 de la FIBA 2026 reunirá a algunas de las jóvenes promesas más destacadas del baloncesto internacional, quienes buscarán brillar en el máximo escenario de la categoría y disputar el título mundial. Para RCE Noticias, Luis Daniel Rodríguez Mora. 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
3: La generación de empleo formal continúa fortaleciendo las oportunidades para las familias de Baja California. Al cierre de junio, el estado alcanzó 1,070,951 trabajadores asegurados ante el Instituto Mexicano del Seguro Social, con una ganancia de 76,048 empleos en lo que va del 2026, resultado que lo posiciona como la entidad con mayor generación de empleo formal en el país durante el primer trimestre del año, informó la gobernadora Marina del Pilar Ávila Olmeda.
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3: En el marco del operativo del periodo vacacional de verano, la Dirección de Bomberos del Gobierno de Ensenada implementa vigilancia y acciones de prevención en las principales playas del municipio, informó la alcaldesa Claudia Agatón, quien precisó que los horarios en los que el personal de la División Acuática brinda sus servicios son de las 9 a las 20 horas en playas dentro de la ciudad como Conalep, Pacífica, El Faro y Playa Hermosa, entre otras.
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3: El seleccionado nacional de boxeo Christopher Santos Mancilla, integrante de la Selección Nacional de Boxeo en la categoría de los 55 kilogramos, aseguró que el proceso de preparación rumbo a los Juegos Centroamericanos y del Caribe Santo Domingo 2026 ha fortalecido su rendimiento dentro y fuera del ring, gracias al trabajo técnico, la experiencia internacional y el desarrollo de una mentalidad competitiva. Para RCE Noticias, Luis Daniel Rodríguez Mora.
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2: Cada visita a una comunidad representa una oportunidad para ayudar a quienes más lo necesitan, expresó la presidenta municipal de Mexicali, Norma Bustamante, quien agregó que en González Ortega, con DIF a domicilio, se acercan servicios, apoyos, orientación y trámites que generan bienestar para las familias.
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3: La Secretaría de Agricultura y Desarrollo Rural de Baja California dio inicio a la primera cosecha de maíz blanco del ciclo otoño-invierno 2025-2026. Durante una visita a la unidad de producción del agricultor Cristian Álvarez Montaño, ubicada en el ejido Tula, en Valle de Mexicali.
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3: El gobierno de Ensenada invita a participar en Mis Vacaciones en la Biblioteca 2026. La presidenta municipal, Claudia Agatón Muñiz, informó que los talleres impulsados por el Instituto Municipal de Cultura y Desarrollo Humano, mediante la coordinación de bibliotecas públicas municipales, está dirigido a niñas y niños entre 6 y 12 años de edad. Las actividades gratuitas iniciaron el pasado 6 de julio y estarán disponibles hasta el próximo 31 de julio.
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3: La delegación de México concluyó su participación en los novenos Game Jams Valencia 2026, que se realizaron en España, con una cosecha de 30 medallas. Un resultado histórico en el que se sumaron 17 preseas de oro, 6 insignias de plata y 7 metales de bronce.
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desde el punto de luz en la mente de Dios, que fluya luz a las mentes de los hombres. Que la luz descienda a la tierra desde el punto de amor en el corazón de Dios. Que fluya amor a los corazones de los hombres. Que Cristo retorne a la tierra desde el centro donde la voluntad de Dios es conocida. Que el propósito guíe a las pequeñas voluntades de los hombres. El propósito que los maestros conocen y sirven desde el centro que llamamos la raza de los hombres, que se realice el plan de amor y de luz y selle la puerta donde se halla el mal. Que la luz, el amor y el poder restablezcan el plan en la tierra. Que así sea y cumplamos con nuestra parte. Que la fuerza de la luz ilumine a la humanidad. Que el espíritu de la paz se difunda por el mundo. Que el espíritu de colaboración una a los hombres de buena voluntad donde quiera que estén. Que el olvido de agravios por parte de todos nosotros sea la tónica de esta época. Que el poder acompañe los esfuerzos de los grandes seres. Que así sea y que cada uno de nosotros cumplamos con nuestra parte.

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0: Amigos bien hallados, bienaventurados, sean todos bienvenidos, bien hallados, bienaventurados. Qué bueno que nos acompaña, qué bueno que está con nosotros, qué bueno y que le vaya bastante bien, porque estamos iniciando, estamos arrancando este espacio denominado así RCE Deportes en su edición de lunes 13 de julio. Uy, qué mello, es 13, lunes 13, hombre araña, ni se case ni se embarque. Bueno, usted sí se puede embarcar y usted pues, ya se casó, ya que ya no tiene que le duela, ¿verdad? Bueno, mis amigos, pues estamos iniciando. Muchas gracias por acompañarnos. Saludamos a la gente que desde muy temprana hora nos acompaña a través de RCE Noticias, también Radio Bahía 1470. Gracias por estar con nosotros. Hombre araña, se nos acabó la música. Eso. Perfecto, muchas gracias. Estamos iniciando, estamos arrancando en esta edición de lunes 13 de julio. Gracias a la gente que nos escucha desde muy temprana hora a través de Radio Bahía 1470, XHC y a nuestros amigos, por supuesto, que se están enlazando uno a uno a través de la gran cadena Enciso. A nuestros amigos de Mexicali 1050 XD, la gran D de Mexicali, a nuestros amigos de la doble X, Radio Ranchito Me Gusta Más. Muchas gracias por acompañarnos. Una edición más de este espacio de deportes. Bueno, estaremos platicando obviamente de lo ocurrido este pasado fin de semana, que fue bastante. Ya el viernes se dieron algunos partidos de la fiesta futbolera. De a poco se va acabando, se va terminando. Quedan los partidos más intensos, que se juegan extremos, en climas extremos, bastante agotamiento, tiempo extra. No se ha dado penales todavía ya en estas instancias, octavos ni cuartos. Y bueno, pues estamos ya en la fase semifinal, martes y miércoles, con arbitrajes polémicos, tanto en el de Argentina-Suiza como el de Noruega-Inglaterra, ¿verdad? Bastante polémicos, pero no más polémicos o no menos que el arbitraje que se va a dar entre las selecciones el día de mañana de Francia y España. Está, pues, designado arbitraje salvadoreño. Que me vengan a decir dónde está puesto el fútbol salvadoreño en el mundo, por favor. ¿En qué lugar se ocupa el fútbol o la Liga del Salvador? Ahora resulta que el arbitraje salvadoreño es el mejor del mundo para sancionar este partido de alto calibre. Francia-España. No es que, digamos, o a título personal, es que no está capacitado, es que es salvadoreño. No va por ahí. Es que los salvadoreños no pueden. No, yo no estoy diciendo eso. Yo lo que estoy diciendo es de dónde viene la experiencia, de dónde viene el conocimiento, de dónde viene el pulir este diamante en bruto para ser realmente una joya. ¿De dónde viene? Entonces, ¿en qué liga se ha formado el salvadoreño Iván Bartón? Esa es la polémica, Esa es la polémica. Pero además no viene solo. Su compatriota, el salvadoreño David Morán, también va como abanderado. Y bueno, ya el tercer árbitro auxiliar, que no es menos, el nicaragüense Antonio Pupiro. ¡Ay, Pupiro! ¡Ay, Pupiro! ¿Qué estás haciendo ahí? Óigame. Cuarto árbitro auxiliar, ahí el que levanta y recibe los cambios, el que se lleva todas las porras, Glenn Nyberg, el sueco. Ese va a ser el cuarto árbitro auxiliar. A ver, entonces, Salvador, Nicaragua, Managua, Curazao. Nadie huela más, ¿te acuerdas del comercial? Salvador, Nicaragua y Suecia, ¿no? El arbitraje de este Francia-España, pues que les vaya bien. Y la polémica es esta, pues. ¿De dónde viene o por qué la designación? Ahora, yo lo que sé es lo siguiente, amigos de RCE Deportes. El arbitraje en las Copas del Mundo sí se van calificando. Sus número de tarjetas, el por qué amonesta, el causal de las amonestaciones. Y esto les va dando puntos. Sí, a ver, Ubaldo Mesa, en este partido, Copa del Mundo, tu primer partido en fase de grupos, fatal. Menos dos puntos. ¿Y cómo que menos dos? Ah, pero muy bien, te designamos en uno de igual de grupos, pero ya fue en fase de 16avos. Muy bien. Ah, bueno, ya tiene 5 puntos. Y ahí la sumatoria te va dando el perfil que para el comité organizador o para los que designan en este caso el arbitraje de una Copa del Mundo, aparte de esa sumatoria, aparte de cómo te moviste en el terreno de juego, corriste bien tus diagonales, tus decisiones, las formas de cómo expresaste cuando tenías que dar al conocimiento al público por el VAR, qué decidiste cuando te llamaron al VAR, cómo explicabas, estabas nervioso, todo eso lo van tomando en cuenta. Entiendo que por ahí va, ¿eh? Entiendo que en base a esas calificaciones y al punto bueno y el visto bueno del máximo, la máxima autoridad del arbitraje en el mundial, pues dijeron, va a la semifinal. Y creo que esto sí es histórico, ¿eh? No como otras payasadas. ¡Qué histórico! Porque vas a jugar en la Azteca. ¿Histórico? Sí, pues fue histórico. Porque jamás se va a presentar esa situación, ¿verdad? Con un jugador menos, estadio lleno, mundial en casa. Vas perdiendo. Tienes uno de más. Es Inglaterra. No. O sea, una serie de cosas ahí que... Esto sí es histórico. Salvador, Nicaragua tienen un arbitraje en una Copa del Mundo y es nada más y nada menos que para Francia y España. Enhorabuena. Yo estoy exponiendo aquí no esta situación de ay, ¿por qué si es salvadoreño? No, yo no estoy exponiendo eso. Yo estoy exponiendo el cómo es que se califica o por qué llega a estas instancias un arbitraje salvadoreño, a diferencia de otros que habían sido puros argentinos, ¿verdad? ¿Por qué no estadounidense? ¿Por qué no mexicano? ¿Dónde está César Arturo Ramos Palazuelos? A ver, espérenme. A lo mejor me lo están guardando para la Inglaterra-Argentina. Y yo quisiera que no, ¿eh? Yo quisiera que no lo pusieran en ese juego. A mí se me hace que lo van a poner en la final. Porque no se ha regresado, ¿eh? No lo han regresado de la Copa del Mundo a César Arturo Ramos Palazuelos. Le deseamos lo mejor. Ojalá y lo metan en la final. El arbitraje en una final de Copa Mundial. Se lo merece el señor. César Arturo Ramos no ha sido designado. No ha regresado. Algunos ya los mandaron a su casa. Pero César Arturo Ramos Palazuelos, de Culiacán, Sinaloa. Pero hecho en Tijuana. No ha regresado. De hecho, no está designado ni para jueves, ni para viernes, ni para el sábado. Seguramente lo están cuidando para llevarlo a la final. Ojalá y no lo metan el miércoles en el Inglaterra-Argentina. Porque entonces ya no pitaría la final. Ojalá y Arturo, el mexicano, esté pues cerrando también su carrera como árbitro. Está rompiendo récords de partidos que sancionó en una Copa del Mundo. Lo tenía Archundia y Benito Archundia. Ahora es César Arturo Ramos Palazuelos. Ojalá, amigos, de veras, ojalá y se pueda meter a la gran final. Bueno, pues ahí está lo del salvadoreño. Enhorabuena, pero pues una liga, déjenme decirles ya para irnos también a la pausa, una liga crece y se hace en base al arbitraje. No es en base a los jugadores más talentosos. Es un error eso que se dice o se cree, mejor dicho, ¿verdad, hombre araña? Una liga tiene un valor específico dependiendo del arbitraje, el nivel de arbitraje. Porque si es un arbitraje menguenche, es un arbitraje consentidor, un arbitraje donde... ¡Ah! ¡Quítale la roja! ¡Ah! ¿Sabes qué? No lo multes, déjalo. No existe esta, justamente dicho, esta comisión que persiga las designaciones y sobre todo la justicia deportiva. Pues no sirve, no funciona. no, es que en esta liga están los mejores, hay puras nóminas. Eso en el amateur. En el amateur de Tijuana, puras payasadas también. Sí lo conozco. Conozco muy cerca esto del amateur en Tijuana. Pero de eso no vamos a hablar. Del profesional. En una liga se hace sentir y vale justamente por el arbitraje, por la justicia deportiva y los mismos que la hacen valer, los árbitros, las designaciones. No están a contentillo, ¿verdad América? ¿Verdad Chivas? ¿Verdad Tigres? ¿Verdad Cruz Azul? ¿Verdad Pumas? Ah, no, este no me gusta, quítamelo. Ah, no, este no, pónmelo. Ponme uno más a modo, uno que tenga mejor carácter. A ver. ¿Qué es eso? Una liga se hace justamente con un arbitraje. No son los jugadores talento, no son. Bueno, para sus equipos eso es. Pero para mí, una liga mexicana, una liga de fútbol, una liga de béisbol, una liga de básquetbol. ¡Uy, en el básquetbol! ¡Ay, tú le contestes! Le debatas. A un árbitro, a un juez de básquetbol, lo toques con el pétalo de una rosa. No, te vas. Se hace el dueño de la marca, del avión. Te largas. ¿Por qué? Porque así debe ser. No puedes tú. Ah, sí, tiene una inconformidad. Hágalo por escrito, ahí está la comisión. Deje su fianza y le damos seguimiento. Si gana, gana. Y si pierde, pierde hasta la lana. Pero se dan a respetar. ¿Quién le debate? ¿Hay polémicas en los partidos de básquetbol? Sí hay. Sí hay. ¿Y por dónde se rompe el hilo? El que corren primero es al técnico y a sus auxiliares. Y si los jugadores son los malos, también se van. Son diferentes situaciones, ¿no? Pero sí, aclarar eso. El arbitraje. Por eso la polémica de la designación de los salvadoreños. El arbitraje de una liga es quien da también la fuerza y la solidificación, ¿no? La base de un buen torneo. Y pues esto a la postre hace que una liga MX, por ejemplo, sea buena o mala. Y cuando sus jugadores participan en un mundial, no se pueden andar tirando, no se pueden andar revolcando, porque si no, los expulsan por mentir en el terreno de juego. Hola Suiza, ¿cómo estás? Por andar mintiendo que le pegaron, me lo expulsaron. Y en voló. Ahorita platicamos también de las mentiras en la fiesta futbolera. Pausa, regresamos.
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Amigos, gracias por acompañarnos. Regresamos a RCE Deportes en esta edición de lunes 13 de julio. Ya comenzamos con el rey del béisbol, el rey de los deportes, la Liga Mexicana.

Muy bien, bueno, pues vámonos, hombre araña. Continuamos con esta situación. Vámonos de inmediato con los resultados, lo ocurrido este pasado fin de semana. ¿Tenemos información sobre el tema, hombre araña, o nos vamos? Ah, no, sí, bueno, perfecto. Tenemos resultados. ¿Qué es lo que ocurrió en esta serie que está terminando en la Liga Mexicana de Béisbol? Bueno, pues los Bravos, pero muy bravos, comenzaron el pasado viernes esta serie contra los Tigres de Quintana Roo. Y pues no pudieron los Bravos de León. Perdieron la serie 2-1. Este último juego 4-2. Tigres se lleva la victoria. Los Diablos del Rojos del México barren a los Conspiradores de Querétaro. La serie 2-1. Se llevan 3-2, 4-2. Sus últimos marcadores. Serie de viernes a domingo. Donde ya los Diablos, pues ahora sí que sacaron los maderos. 13-11. 16-6. Y 11-6, así la barrida de los Diablos a los de la Conspiración. Bueno, otro partido, los de Durango, los que están bien patrocinados. Bueno, los de Durango ganan la serie 2-1, Tecos 2 Laredos, que aunque ganó su primer juego, 10-3, no le dio para más. Ya Durango se llevó la serie el sábado y el domingo, 9-4, 8-5. Los Guerreros, pues ni tanto porque fueron barridos. Los Guerreros como visitantes cayeron ante los locales, los Olmecas de Tabasco, 2-0, duelo de picheo, 2-1, 2-1 el sábado y el domingo 6-2. Se lleva la serie los Olmecas. Los Sultanes de Monterrey trataban de, pues, de ganarle a los Toros de Corazón, pero barren los Toros, traen la victoria, 11-6, 3-1 y 4-2. Son los marcadores que finalmente le dan la barrida a los Toros de Tijuana. Charros de Jalisco se llevan la serie. Ganaron el primer juego 13-7. El segundo lo pierden 8-0. Cuando parecía que ya no había más para los Charros, vienen de atrás, ganan, arrebatan el juego. 2-1. Así es que ganan 6-3. La serie se la llevan los Charros de Jalisco. Excelente por los Charros. Y los Zaraperos de Saltillo. Bueno, los Zaraperos empezaron ganando. Aventaron el zarape, aventaron el guarache. Bueno, hasta el sombrero no valió la pena, porque después vinieron los Acereros de Monclova a ganar los dos juegos que faltaban, 6-1 y 5-1 el domingo. La serie 2-1. Les tengo noticias. En la ciudad de Tijuana, allá en la colonia Capistrano, en el estadio, en los suburbios, en las orillas del Cerro Colorado, allá está el partido en casa de los Toros de Tijuana el día de hoy, 7:35. Tecos 2 Laredos le toca visitar a los Toros de Corazón, que bueno, tienen un porcentaje de 6.96, 48 victorias, 21 derrotas. Los Tecos de 2 Laredos, aunque son de la zona norte, no les ha ido muy bien, que digamos, 27 victorias por 45 derrotas, porcentual de 375. Realmente para Toros de Tijuana no se le debe complicar. El día de hoy saltan a la lomita de los disparos por los Toros de Tijuana David Reyes, por Tecos 2 Laredos Adrián de Horta. El juego de hoy, hay movimientos en la zona norte. Como número uno, los Toros de Tijuana, inamovibles. En la posición número dos, porque son cinco los que se consideran los mejores de esta zona. En el número dos está ahí los de Durango, que están ascendiendo. La gente de Durango viene de menos a más y ahora es un segundo lugar. Tercer lugar, Acereros de Monclova, que estaban en el quinto. En el cuarto, puesto están los Sultanes. Repito, zona norte. Y los Charros de Jalisco, de estar en el segundo, ahora son quintos. Ahí están los primeros cinco de la zona norte. En el sur las cosas han cambiado radicalmente, porque antes teníamos nada más seis equipos, ahora son siete. Ahí están los Diablos en la punta de la cima. Después vienen los Olmecas, luego los Pericos de Puebla, que vienen ascendiendo, los Tigres de Quintana Roo con esta victoria, cuarto lugar. Quinto vienen los Piratas. ¿Qué? Los Piratas, como mis amigos. Ah, no, pero estos son piratones. Los Piratas, aunque usted no me lo crea, en quinto lugar ya se están metiendo en la zona sur. Y hay un sexto, los Bravos y los Guerreros. Me los están aventando abajo. Bueno, pues ya son siete los equipos que se están formando en la zona sur como los mejorcitos.
y pues de ellos vamos a hablar obviamente en la semana. El juego para hoy lunes, repito, Toros de Tijuana en casa, en punto de las 7:35, Tecos Dos Laredos visita a los Toros de Corazón. Apóyelos, este será el equipo campeón. Excelente, mis amigos. Bueno, pues ahí está usted ya bien informado todo lo ocurrido en este pasado fin de semana, donde pues fue de mucho béisbol. Ahorita vamos con el béisbol de las Grandes Ligas. Hombre Araña, tranquilíceme. Take it easy, man. Tranquilo, relájese. Es lunes. Ya tan pronto está haciendo corajes usted. Ni se le nota. Nada más poquito. Bueno, mis amigos, entre los temas que traemos, el futuro de Gil Mora en Cholos, en el fútbol mundial, la Federación Mexicana de Fútbol, que es multada con 2,5 millones de dólares, aprox, es multada, ahorita le vamos a decir por qué. Pues es que cuando se brincan los derechos de las personas, pues no hay quien le busque y le encuentre, ¿verdad? Le buscaron, le encontraron una multota de 42 millones de pesos, que vendrían siendo eso, ¿no? 2,5 millones de dólares, más o menos. Entre otras cosas también, los partidos que se dieron amistosos, que perdieron los Pumas, hombre araña, con su nuevo técnico Solari, el Tano Solari. Pues ¿quién andaba con los panzas verdes de León? Ah, pues le dijeron gracias, ¿verdad?

0: y se vino acá con los Pumitas. Pues los Pumitas perdieron. Ay, no, ¿cómo que perdieron? Si todavía no empezamos y ya están perdiendo. Bueno, los partidos amistosos, es cierto. Los partidos amistosos, amistosos. Hombre, Araña, ¿dónde está todo mi roster? ¿Dónde me dejó mis estadísticas? Ah, aquí están, ya las encontré. Muchas gracias, Hombre Araña. Bueno, hay que recordarles que este jueves arranca el torneo de Liga MX de fútbol. Ya inicia. No, es que me están mandando mensajes, Hombre Araña, por eso como que me saco de onda. El jueves ya inicia con algunos partidos interesantes. Los vamos a estar remarcando. Jornada número 1, jueves 16 de julio. Necaxa 6 de la tarde contra el Atlante. Ay, ay, ay, el Atlante. Y seguramente va a ser transmitido por TV Azteca, ¿no? Eran los de que traían la franquicia de Mazatlán. Bueno, pues otro más a jueves sotanero. Vámonos. Necaxa Atlante, 6 de la tarde, horario Tijuana. Cholos Tigres, este jueves a las 8 de la noche. Cholos recibiendo a Tigres, jornada 1. En el Estadio Caliente. Vamos a intentar hacer contacto el día de hoy con Miguel Vargas, jefe de prensa de Club Tijuana. Si no, hoy mañana, ya le dejamos por aquí su mensajito para que de alguna manera, bueno, pues se ponga en contacto con nosotros y poderles informar boletos y por supuesto cómo llegar al estadio el día jueves. Dos partidos el jueves. ¿Por qué el jueves? Porque no habrá jornada el domingo. El domingo es la final del mundial, la final del partido del mundial. Así es de que habrá que ver entonces jueves, viernes y sábado partidos. Los viernes, el viernes San Luis Cruz Azul a las 6 de la tarde es el campeón. León Atlas 6 de la tarde y a las 8 Juárez contra Puebla. El sábado Pumas Pachuca a las 4, Monterrey Santos a las 6, Chivas Toluca a las 6 y Querétaro América a las 8 de la noche. Es momento de hacer una pausa. Regresamos inmediatamente para manejarles ya también los horarios, los partidos, por dónde vamos a ver los encuentros, plataformas y por supuesto lo de Fútbol Estufa, porque la mayoría ya están listos. Tigres no compró nada, América tampoco. Pausa, regresamos.
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2: La Secretaría de Agricultura y Desarrollo Rural de Baja California.
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2: El director de la Comisión Estatal de Servicios Públicos de Ensenada, Alonso Centeno Hernández, se reunió con estudiantes de la Universidad Vizcaya de las Américas con la participación de la comunidad educativa interesada en conocer el panorama hídrico de la región. El funcionario estatal impartió la ponencia titulada Retos de la Gestión Hídrica en Baja California, destacando la importancia de que las y los jóvenes conozcan los desafíos que se enfrentan para el proceso y conservación del agua, así como de una gestión eficiente y sustentable.
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2: En sesión de Cabildo se aprobó una transferencia presupuestal que permitirá incorporar 3 nuevas unidades para fortalecer la capacidad operativa de protección civil y bomberos y brindar una atención más rápida y eficiente ante las emergencias, informó la presidenta municipal de Playas de Rosarito, Rocío Adame, quien agregó que durante esta administración también se han impulsado acciones concretas para fortalecer a la corporación con 9 basificaciones para elementos de protección civil y bomberos, más recursos para su operatividad y uniformes, equipo de protección y herramienta especializada.
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2: La medallista mundialista

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0: bueno, pues el hombre araña se da vuelo. Ya pronto no va a haber mucho béisbol, ¿eh? Ahorita sí, hombre araña, de ese vuelo, puro béisbol, puro béisbol. Vámonos. Yo me figuro estando ya en el estadio, todo listo para iniciar, las papas fritas con mucho chile y limón, ya el bateador listo para conectar, el pitcher en la lomita de los disparos, girando su cuello izquierda, derecha, revirando. ¿Cómo están los corredores ahí listos también para robar base? Suelta el disparo y vámonos. Safe en primera. El béisbol de las grandes ligas. Major League Baseball. En los Estados Unidos. Bueno, mis amigos, pues mañana justamente el Juego de Estrellas. Liga Nacional All-Star. Ah, las estrellas, Sobreraña. All-Star, las estrellas. Las como las chivitas, puras estrellitas, pues que jueguen ahora. Bueno, y las chivas que, el día de mañana en los Estados Unidos, el juego de estrellas. Este sí es de estrellas, no como otros que yo conozco, hombre araña. All Star, la Liga Nacional contra la Liga Americana, lo mejor de lo mejor. Bueno, quienes seguramente van a tener ahí varios jugadores en el conjunto de las estrellas de la Liga Americana, pues los mejores y principales equipos, los Rays, los Yankees, White Sox, Guardianes, Rogers y los Marineros de Seattle. Estos equipos son los líderes de la Liga Americana, que no nos extrañen pues tener jugadores. Mientras que en la Liga Nacional, ahí están los Bravos, los Brewers, los Phillies de Filadelfia, los Brewers, Cerveceros de Milwaukee, que pues siguen siendo los número uno, pero ¿qué creen? Hubo sorpresas este fin de semana. Los Cachorros de Chicago, mientras que los Dodgers y D-Backs, que están sorprendiendo, propios extraños, están ahí ya muy pegaditos a los Dodgers, dejando atrás a los Padres de San Diego, que están en 548. Bueno, no importan los ganados y los perdidos, están en 500. Si tuviera 2-2, estaría en 500. Eso es lo que es lo injusto, ¿verdad? En determinado momento. Bueno, pues, D-Backs con 49 victorias, 47 derrotas. Están ahí abajito de los Dodgers. Y los Dodgers con 629 en la porcentual. Teniendo 61 victorias, 36 derrotas. Abajo vienen los Gigantes de San Pancho. Mientras que los Rockets, pues, siguen ahí en las rocas. Siguen intentando escapar. Justamente estos equipos, Dodgers, D-Backs, los Diamantes, Padres, Cachorros, Cerveceros, Phillies, Bravos, tendrán nuevamente sus jugadores estrellas en la Liga Americana, en la Liga Nacional. Vamos a ver cómo termina este partido. Por lo pronto, mañana le traeré más información. Todo esto se estará reanudando, mis amigos, la Liga de los Estados Unidos el próximo jueves a las 4:10 con el partido, el juego de pelota Phillies contra los Mets de Nueva York, porque el viernes se reanudan las acciones para los Padres de San Diego, jugando justamente en casa, en San Diego. Royals de Kansas City toca ahora visitar a los Padres de San Diego. Esto será hasta el próximo viernes, 5:10, 1:10 y 11:10 de la mañana. Apúntenle, por favor, porque luego se les va el rollo. 5:10, 1:10 y 11:10 de la mañana. Le estoy hablando a usted, hombre araña. 5:10. 1:10 y 11:10, porque luego se les pasa, y uno ahí está pegado. Viernes, sábado y domingo, Royals de Kansas City contra los Padres de San Diego. 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Vámonos pronto, vámonos rápido, hombre araña, porque tenemos información del Mundial. Major League Baseball, el mejor béisbol de los Estados Unidos. Ay, hombre araña, sorpréndeme. Bueno, ¿qué está pasando en el fútbol mundial? A ver, ¿qué está pasando en el fútbol mundial? ¿En qué nos quedamos, hombre araña? Pues nos quedamos el viernes, ¿verdad? Con este jueguito de Noruega-Inglaterra. Pues Inglaterra gana 2-1. Yo la verdad estaba con los noruegos, pero ya que estaba viendo el juego, yo la verdad ya no le iba a ninguno. Pues ya quedó hasta eliminado, hombre araña. Me preguntaban, ¿y a quién le vas? Yo la verdad ya no le voy a nadie, yo le voy al fútbol, dijo aquel. Noruega al árbitro. Noruega contra Inglaterra en Miami, en Florida. Oiga, qué calor tenían los jugadores. Bueno, pues Inglaterra gana 2-1 al minuto 36. Se puso adelante Noruega. Andreas Gjelrup o Sheldrup es quien consigue la primera anotación y sorprendía. Parecía que Noruega entonces estaría remando a favor de su equipo. Pero ¿sabe qué? Vino de atrás el conjunto inglés y antes de terminar la primera parte, ñacas, vámonos. 45 minutos más 2 de compensación, cae la anotación del empate, el 1-1 para Inglaterra. ¡Qué despliegue físico! ¡Qué manera de jugar! ¡Alto aquí! ¡Bájeme la música, hombre araña! Fíjense cómo en estos partidos, yo ya, estos son los mejores partidos para quien les gusta, decíamos el viernes, hombre araña, para quien les gusta la estrategia, el estudio, aquí dice, para todos los directores técnicos, amateur, estos son los partidos, para mí, si usted quiere, pues todos. Estos ya son los partidos de estrategia, a ver cómo juegan estos equipos, estos directores técnicos, porque déjeme decirle que este es fútbol total. Esto para los técnicos es la graduación, es el examen final, para quienes ya tienen su título de directores técnicos de estrategia, van a tomar en cuenta todos los factores, la cancha, el césped, el si es techado el estadio, si es con público, si es sin público, si es el árbitro, es local, si es visitante, si es sueco, si es argentino, si es mexicano. Y también las pautas que en una ocasión aquí comentamos sobre las nuevas reglas. Una de ellas, el periodo de hidratación, el periodo comercial, como usted lo quiera llamar. Muy importante porque después de la hidratación al minuto 22, cae la anotación de Noruega. ¿Cómo está jugando Noruega, hombre araña? No salía de su propia cancha. 22 minutos. Y yo lo que dije en aquella ocasión que hablábamos de las nuevas reglas para el Mundial, prácticamente, tácitamente, era justo esto, ¿no? De habrá cuatro periodos de fútbol del minuto cero. Del primer minuto, perdón, del 0 al 1, del minuto 1 al 22 es un periodo, y del 22 al 45, que es justamente la mitad, otro partido. Han dividido el partido en cuatro periodos, y este director técnico, el noruego, así lo fundamentó. El primer partido, vamos atrás, tanteamos, 4-4-2, no nos hacen gol. Después del periodo de hidratación, vamos a presionar la salida, vamos a corretear y ahora sí, vamos con todo. Ahí cayó el gol. Es una estrategia. Inglaterra era el que estaba incisivo por las bandas, por tiros de larga distancia, pero no podían entrar. Corte de caja, viene el proceso de hidratación, se le da instrucciones, ahora sí, vamos con todo. Sorpresa, sorprenden a Inglaterra. Y esa es la estrategia, sorprender. Estoy jugando de una forma. Inglaterra está pensando que así voy a llegar al final o que así voy a jugar el primer partido, el primer tiempo. Y nada, sorpresa, tómala. Pero no le salió, porque Inglaterra siguió en base a sus individualidades, siguió con su misma tónica, por derecha, por izquierda, por el centro, buena distribución, Harry Kane controlando, disparando, distrayendo, jalando marcas, recuperando. El gran Harry el sucio, déjenme ver Harry. Pues Harry, haciendo un gran desgaste físico, logró pues poner ese balón para que llegara Jude Bellingham. Ay, Bellingham, qué golazos de ese muchacho, ¿verdad? Qué destreza y habilidad para meterse justamente entre los jugadores, driblarlos como una serpiente, como una culebra. Y llevar el balón en el pie y meter el gol. O sea, increíble. El desgaste físico de ese muchacho, increíble. Luego todavía hace otro gol. Golazo también de Bellingham. Bueno, 2-1 Noruega queda eliminado. Y luego sacan al androide. El androide se cansó de tanto disparo. se veía hasta jorobado, ¿verdad? Se veía como el Cuauhtémoc Blanco, así como el hermano de Cuauhtémoc. Cuauhtémoc, androide, Haaland, el Cuauhtémoc de los noruegos. De tan alto se veía así como cuchón, como medio jorobado, ¿verdad? Bueno, pues ni con Haaland pudieron jalar el marcador, jalar la cobija, y pues pierden, se quedan fuera desgraciadamente. No les alcanza ni para el tercer lugar. No les alcanzó. Ahí serán justamente, pues por el marcador, el quinto lugar, ¿no? Suiza va a quedar en el quinto seguramente. Pero eso ya lo veremos más adelante, el acomodo final de la FIFA. Por lo pronto ya están los cuatro mejores equipos y aquí ya hay asegurado el tercer lugar. Para Inglaterra, para Argentina, para Francia o para España. Porque sí, habrá un juego por el tercer lugar. Y está asegurado y también tiene muchos billetes verdes. Por lo pronto Inglaterra gana 2-1 a Noruega, está en la final. Eso estaba ocurriendo ya el viernes, el sábado. Argentina hizo lo propio en Kansas City. Argentina 3, Suiza 5. Un partido que parecía ya que lo ganaban que lo perdían los argentinos. Pero yo escuché decir que siempre ha corrido con mucha suerte Argentina. México la tuvo, ¿eh? México tuvo mucha suerte jugando en su estadio, con lluvia, en la noche, con un jugador menos, contra Inglaterra, que le iba ganando Inglaterra, sí. Pero que los tuvo en la mano. Los tuvo para ganarle. La suerte. La suerte no nos acompañó. Así le vamos a poner. Porque Argentina sí le sigue la suerte. A donde van, a donde juegan. Yo ya no digo que es el arbitraje. Yo ya no digo que trae las llaves para ir pasando y llegar a la final y ser campeón. No, la suerte está de su lado. La suerte. Los jugadores estaban agotados, hombre araña. Estaban agotados. Ya no podían más. A Messi no lo sacan porque se cae el partido. No lo pueden sacar, es como la bandera. Desvencijada, desgarrada. Él es la bandera, no lo pueden sacar. No, es imposible, Braña, no me alegue. Las anotaciones de Alexis McAllister al minuto 10 ponía adelante a los argentinos. Y de ahí todo fue muy difícil. Porque fue hasta el segundo tiempo cuando Suiza consigue el único gol de Dan De Jong. Y pues ahí se empata el juego y serían a tiempo extra. Y cuando más olía, apestaba penales, tómala. Julián Álvarez, al minuto 112, que ya se había jugado del primer tiempo extra, cae la anotación que pues dolía más que la temperatura que estaba en ese estadio allá en Kansas City. Y pues Julián Álvarez también se mandó un golazo, hombre araña. Yo creo que va a ser de los dos o tres goles más bonitos de la Copa del Fútbol, de la Fiesta del Fútbol. Y a la postre, pues se va con todo Suiza. Y ahí también cae la anotación de Lautaro Martínez al minuto 120 más uno. Antes, hay una tarjeta roja al minuto 72 de Brill Embolo. ¡Ay, Embolo! Esto es lo que pasa, y también lo había señalado, cuando un jugador miente. ¿Por qué los jugadores de la Liga MX mienten? ¿Por qué se caen? ¿Por qué se revuelcan? Justamente lo que hizo el árbitro. Lo hubiera amonestado y se hubiera quedado en el partido. Lo que pasa que Embolo tenía una tarjeta amarilla. Entonces le sacan la segunda y se tiene que ir. Pero por fingir una falta cuando el jugador argentino no le pegó. Y mire que los argentinos son buenos para fingir, para mentir, para engañar al árbitro, para engañar al jugador. Son muy hábiles. Pero ahora, haga de cuenta que le querían vender chicles a Adams, o le quisieron vender chiles a Herdes, una cosa así. Entonces, pues los suizos quisieron fingir una falta, van y checan, porque hubo una amonestación, si no, no la checan. Y ahí sí también contraviene con las reglas que llevamos en México, ¿no? Que las faltas amarillas no van al VAR. Pues aquí en el Mundial sí van al VAR. Le quitaron la amarilla al jugador argentino que supuestamente había propinado una patada. Se la quitan y se la ponen al jugador de Suiza, ¿no? Porque el jugador Embolo hace contacto con el pie del argentino. no el argentino, le pega al jugador de Suiza. Ahí se revierte. Yo en esta jugada, discúlpeme si no está de acuerdo conmigo, yo estoy de acuerdo en lo que hizo el árbitro. ¿Sabes qué? Por fingir. ¿Qué es lo que vengo diciendo de la Liga MX? Cuando los jugadores mexicanos se pongan a jugar, esto será otra cosa, pero quieren engañar al árbitro. Quieren engañar al oponente. El oponente ahorita con tanta cámara ya no lo engañas. Pero como yo le voy, como yo estoy, yo soy fanático del que está haciendo trampa y el que finge, y como voy perdiendo o voy ganando, pues le echo la culpa al otro. No, señor. Bien por el árbitro, que expulsó, que amonestó y que por ende expulsa a este jugador que quiso engañar. Y eso no se vale, ni aquí ni en China, y menos en un partido de Copa del Mundo. Hacemos pausa, regresamos. Esto es RCE Deportes. Vámonos, hombre reño.
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0: Amigos, regresamos, ya es la recta final de este espacio de RC Deportes. Gracias por estar con nosotros, gracias por acompañarnos. Y bueno, pues vamos con lo último de lo último de lo último, hombre araña. Bueno, pues Gilberto Mora, amigos, la directiva Club Tijuana Xoloescuintles determina, pues se ponen de acuerdo, obviamente. Confirman que Gilberto Rafael Mora jugará esta temporada con el equipo Xolos. Lo más importante a destacar es justamente que, bueno, pues va a cumplir próximamente en octubre sus 18 años y que todos están conformes en que una vez que se cumpla su mayoría de edad, pues se pueda decidir a qué fútbol quiere pertenecer. Esto en común acuerdo entre las familias, entre sus dirigentes y entre también el equipo que lo vio nacer. El equipo Club Tijuana Xoloescuintles, ¿no? Su dirigente, me refiero a su promotor. Su promotor, su familia, deben estar muy de acuerdo en ese sentido, porque recuérdese que también la Federación Mexicana de Fútbol y la FIFA, para contrataciones al exterior, como extranjeros, como foráneos, ir a otra entidad a jugar fútbol, a trabajar en este sentido, son muy estrictos, porque también piden que estén de acuerdo, obviamente, los padres, pero también piden que viajen los papás. Exactamente. Justamente. O sea, el papá tiene que estar radicando en la ciudad a donde va a jugar este muchacho talento y así justificar que el padre o los padres trabajan y que por tal motivo el muchacho lo que hace es lúdico, pero recibe un dinero. Eso sabemos que es la apariencia y ocurre todo lo contrario. El muchacho es el que mantiene a la familia. Bueno, eso es lo que podemos decir desde afuera, ¿no? Pero ¿qué es lo que está ocurriendo realmente? Que bueno, pues se ponen de acuerdo familias, promotor, directiva y Gilberto Mora están confiados en que este torneo completito lo juega con Club Tijuana Xolescuintles. Y bueno, pues ya en cuanto cumpla su mayoría de edad, por allá en octubre, pues ya se estará dando o determinando otra confirmación a dónde va a jugar, si se queda, si se va. Y mientras, pues a seguir disfrutando del fútbol de Gilberto Mora y su número 19, que yo creo que le van a asignar ya otro, ¿no? El 7, el 9, por ahí el 8, ¿verdad? Por ahí va. El 9, 7, el 7 sería el que debería traer Morita, ¿eh? 7, 8, 5, sí, son los números que le tocan. A lo mejor él quiere el 19, no sabemos. Y como ya hay 9, pues le pusieron 19. En fin, otra situación también aquí para terminar también. La Federación Mexicana de Fútbol es multada con 42 millones de pesos. 42 millones de pesos. Dos y medio millones de dólares, justamente. ¿Quién lo multó y por qué? La Secretaría Anticorrupción y Buen Gobierno multa a la Federación Mexicana de Fútbol con estos dineros, 42 millones de pesos. Por esta situación que usted y yo no lo creemos, por el Fan ID, por el famoso Fan ID. Fíjense los argumentos de esta Secretaría Anticorrupción y Buen Gobierno. El por qué multa a la Federación. Argumentos: no informar a los aficionados que sus datos serán sensibles cuando usted, o sea, sensibles que los va a estar manejando, los van a estar manejando ellos. No informar a los aficionados, Ubaldo Mesa, que va y hace su Fan ID en la red social, porque te dicen, ahí métase ahí y llene todos los, oiga, la información que está virtiendo ahí, nombre, dirección, ID, todo lo que ponemos, foto, van a ser sensibles a que pues, la tengamos nosotros, ¿eh? Eso te lo tienen que informar. Para ingresar al Fan ID, tiene uno que llenar los datos. Ah, pues por no informarme, los están multando. Pero el segundo argumento, también por lo cual lo multan, no obtener físicamente el conocimiento, el consentimiento por escrito del titular. ¿Me explico? No obtener el consentimiento por escrito del titular. Es decir, yo acepto que mis datos los estoy dando, son sensibles y firmo. Por no hacer de mi conocimiento y consentimiento por escrito de que todo esto lo voy a hacer. Y como no lo tienen los de la Federación Mexicana de Fútbol justamente para ingresar a todo esto del Fan ID, pues te voy a poner una multa. La Secretaría de Anticorrupción y Buen Gobierno me lo multa con 42 millones de dólares. Pero ¿de dónde salió la multa? O sea, a ver, ¿dónde dice que te voy a multar o por qué? Ah, porque la última, por la naturaleza, obviamente por la naturaleza del hecho, de la situación, y por la última declaración anual 2024. O sea, como tú, o sea, porque tienes lana. Como el ejercicio de contribuciones de la Federación Mexicana de Fútbol fue de más de 42 millones de pesos, ah, pues te voy a multar con 35 millones. Es un decir, es un ejemplo. Pero tienen razón, no la tienen, ahí la dejamos. Ahí la ponemos. Ahí dejamos botando el balón. Y bueno, pues la Secretaría de Anticorrupción y Buen Gobierno, pues como dice, buen gobierno, ¿verdad? Vámonos, también sus multotas, ¿no? A la Federación Mexicana de Fútbol. Bueno, pues ya el próximo jueves arranca la Liga MX. Yo hasta aquí me quedo. Ya el día de mañana estaremos hablando de estos partidos que se dieron amistosos, que sirven de mucho, que sirven de nada. Lo estaremos comentando. Próximo jueves, Necaxa Atlante, 6:00 p.m. Jueves, Cholos contra Tigres, 8:00 p.m. Hay fútbol. Esta semana hay fútbol en la ciudad de Tijuana. Por mi parte es todo. Yo le digo gracias totales. Hasta siempre. Chao.
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Ya estamos en la auténtica Radio Tribuna del Pueblo, tercera edición. Hola, ¿qué tal? Yo soy Pedro López Solís y estaré con todos ustedes acompañándolos a partir de estos momentos y hasta las 3 en punto de la tarde. Saludo con muchísimo gusto a mi estimado amigo y compañero ahí en producción, en controles, en cabina, pues, a Ubaldo Mesa, mejor conocido en toda la farándula deportiva como el famoso Scooby. Le comento que estamos transmitiendo totalmente en vivo a través de los micrófonos y estudios aquí en Tijuana de la legendaria XEHC, Radio Bahía 1470. El número telefónico ya lo pongo a su entera disposición para que usted se comunique con nosotros y nos haga llegar sus comentarios, análisis, quejas, denuncias o simple y sencillamente sus comentarios. Ya sabe, marcando el 664-303-1880. También le comento de que ya estamos transmitiendo en Radio Ranchito. Ahí saludo a mis amigas y amigos que nos están sintonizando, pero particularmente a don Jesús López, ahí en producción. Don Chuy, el jefe y su grupo. Gracias. También vamos a estar más adelantito, allá en la Gran D, en la 1050 de amplitud modulada. Por esta señal llegamos parte parcial de Sonora hasta San Luis Río Colorado, la Reserva del Pinacate, el desierto de Altar y la ciudad de Nogales, Nogales, Sonora. De aquel lado de la frontera, allá en los Estados Unidos, pero por todo lo que es la zona del desierto, también cubrimos Arizona, Yuma y la ciudad de Calexico. Hacia abajo, pues también llegamos todo lo que es el fértil valle de Mexicali, la ciudad que capturó el sol. Y en esa misma ruta, también aprovecho para saludar con muchísimo gusto a mis amigas y amigos de allá, de el bello puerto de San Felipe, San Luis Gonzaga, Bahía de Los Ángeles, así como también en la montaña. Allá en la montaña estamos en la sierra de San Pedro Mártir. Pronto, muy pronto vamos a estar allá en la sierra, ¿sí? Para saludar a mis amigas y amigos y por supuesto para traerle a todos ustedes un amplio reportaje de toda la belleza de la Reserva Nacional, pues. Saludos. Estamos también en la carretera de Ojos Negros, Valle de la Trinidad, así como también allá, en el bello poblado de La Rumorosa. Y en el sur profundo, a lo lejos, también aprovecho para saludar, ya sabe, con mucho afecto, mucho cariño, a mis amigas y amigos los jornaleros agrícolas, particularmente a ellas, las mujeres más trabajadoras de toda la República Mexicana. Gracias, por supuesto. Y en Ensenada, en la bella, en la preciosa cenicienta de todo lo que es el azul pacífico, le comento que ahí estamos en el mercado negro, en el mercado municipal, en el transporte público, en la oficina o en su casa. Saludos a mis amigas y amigos que nos están sintonizando por todas las estaciones, por todas las frecuencias de Radio Cadena Enciso, lo mismo que en televisión y en redes sociales. Y aquí en la zona metropolitana, el pueblo mágico de Tecate, Rosarito, el quinto municipio, Tijuana, la ciudad más visitada del mundo, lo mismo que allá muy cerca de la bahía de San Francisco, Paso Roble, Los Ángeles, San Diego, el condado de San Diego, la bahía, por supuesto, pero el epicentro de esta auténtica Radio Tribuna del Pueblo, ya sabe,
la tenemos en Radio Bahía 1470. Le repito el número telefónico aquí en el estudio, marcando el 664-303-1880. En las multiplataformas es muy sencillo de que también nos localice. Mire, váyase al buscador de Facebook, ponga Radio Bahía 1470 AM Tijuana. O en la cuenta de Radio Ranchito 1420 AM Tijuana. Déjeme todos los comentarios que usted guste. Más adelantito en Pájaros en el Alambre, en esta sección, vamos a darle lectura. En la pantalla chica, en televisión a través de YouTube, igual, es muy fácil que nos siga en televisión. Mire, estamos como RCE TV, que quiere decir radio, cadena, enciso, televisión. Y en el portal más influyente, bueno, pues también ahí estamos. Todo lo que ocurre en el país, región norte, y aquí en Baja California, en ambas Californias, usted lo puede leer, lo puede ver en televisión o lo puede escuchar en radio. Nos va a encontrar como RCE Noticias. Le repito el número telefónico aquí en el estudio, 664-303-1880. Hoy vamos a hablar de los fraccionamientos. Estos que no fueron entregados al ayuntamiento. Y que, bueno, pues nomás no pasa la basura. ¿Y sabe a dónde va a parar todo eso? A los cañones, a las laderas, a los baldíos. Y sí, mire, como hay camiones que no pertenecen al ayuntamiento, bueno, los vecinos se ponen de acuerdo y contratan. ¡Ah! Pero ahí le va la trampa, la clave. Cuando no hay una organización democrática, seria, responsable, cuando hay malos manejos de los pesos y centavos, porque hay vecinos muy ventajosos, muy gandallas, muy sinvergüenzas, o que se clavan las cuotas. Y si de repente una vecina, un vecino les dice, ¿saben qué? Ya no voy a cooperar, porque ustedes están llevando ese dinero. Y toma la decisión de salirse de ese comité. Ese comité, insisto, que controla la basura. La basura es negocio. Si no, pregúntele a mis amigos los pepenadores, mujeres y hombres. Mucha lana. Hubo un líder sindical allá en la Ciudad de México que cómo hizo dinero. El rey de la basura le llamaban, por cierto. Bueno, cuando ya ese vecino decide no pagar, todo mundo se le deja ir encima. Hablando coloquialmente y citando dichos. Ahora sí que al perro más flaco, se le cargan las pulgas. Y cuando eso sucede, pues no le recogen la basura. ¿Y a dónde cree que va a depositarla? No creo que la lleve al relleno sanitario, que podría. Pero para la basura doméstica, ¿qué tanto puede tirar? Bueno, se las ingenia. Habrá quien diga, bueno, pues yo todos los días manejo de basura lo que es una bolsa de mandado, una bolsa de plástico, y ahí sale de su casa y si mira por ahí un lote, la avienta. Si mira por ahí un bote mal colocado, pues ahí avienta la basura. O cuando ya de plano no encuentra nada, voltea para todos lados y ahí deja la bolsita abajo de un poste o a un lado, mejor dicho. De eso vamos a hablar. Y también vamos a hablar de la libertad de expresión con motivo de lo que está sucediendo en los últimos días. Por lo pronto, déjenme enviar un fuerte abrazo y saludo a mi amiga Dora Elena Cortés Juárez. Más adelantito le voy a decir por qué.
Vamos a ir a la primera pausa, no le cambie. El número telefónico aquí en el estudio, se lo repito, 664-303-1880. Pausa y regresamos.

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7: Ya estamos de regreso, gracias. Muchísimas gracias por continuar aquí con nosotros en esta auténtica Radio Tribuna del Pueblo, tercera edición. 664-303-1880, el número telefónico. Bueno, sin mayor preámbulo, nos vamos a las efemérides para abrir bocado, ¿qué le parece? Se dice, se comenta y se rumora, bueno, pues, de que hoy es el Día Mundial del Rock. A lo mejor amaneció bailando Marcia Enciso, ¿verdad? O todos aquellos rockeros. Felicidades para mis amigas y amigos los rockeros. Yo le he comentado en diferentes ocasiones que los jueves yo me pierdo, ¿eh? Me voy aquí al, ¿cómo se llama? Aquí en la calle Sexta, donde estaba el Mike's, ¿sí? Es agradable ese lugar. DJ Rock, Tijuana Rock, ¿sí? No tiene costo. Y los sábados ahí en el Praga, donde yo tomo cafecito, toca Pachuco, ¿sí? El grupo Pachuco. Igual, todas las canciones, dicen los chamacos, las rolitas clásicas. Si usted no ha escuchado buen rock, o se ha escuchado y tiene algún clásico, bueno, compártalo con un servidor, a lo mejor coincidimos. El rock en inglés vino a marcar una pauta en la historia de este género musical. En fin, bueno, pero ahí no termina la cosa, ¿eh? También el día de hoy se celebra internacionalmente al director de orquesta. Igual, no sé si usted conozca alguno. Yo conozco a dos, así, directo, porque los hemos visto en la televisión, solamente. Pero así de carne y hueso, en presencia de uno, frente a uno, de hecho, pues yo he tenido a dos. Uno de ellos es, los dos han estado al frente de la orquesta de Baja California. Así es de que si usted tiene un conocido, algún familiar o a alguien que tenga como referencia, pues felicite a ese director de orquesta. Bueno, en 1954, en un día como hoy, fallece en Coyoacán, en la Casa Azul, pues, la reconocida pintora mexicana Frida Kahlo, ícono mundial de lo que es el arte mexicano, cuyas obras maestras reflejan el color físico y la identidad cultural de México. Si hay una persona irreverente que rompió todos los esquemas de la época, todo lo que era parte de la secrecía en cuanto a la manifestación artística y cultural, bueno, pues fue nada más y nada menos que Frida Kahlo, compañera, muy polémica por cierto, de Diego Rivera. En un día como hoy, lamentablemente, bueno, pues deja este plano la gran maestra, la gran pintora, la activista, la comunista, bueno, era trotskista, ¿sí? Y le menciono una vez más, rompió con todos los esquemas habidos y por haber de la época. Y también, en un día como hoy, pero de 1964, el célebre muralista mexicano David Alfaro Siqueiros recuperó su libertad tras de haber permanecido encarcelado en el Palacio Negro de Lecumberri. En un día como hoy dice el gobierno, ¿sabes qué? Se acabó. Antes los artistas participaban mucho en las decisiones políticas de este país, se involucraban incluso a través de su pintura. Hoy no, hoy los poetas muy, ¿cómo le podría decir para que nos entendamos mucho mejor? Muy esnovistas, sí. Poemas no tan comprometidos, evocaciones pues al amor o al romanticismo. Pintores que sí lo hacen muy bien, más enfocados a la estética, pero la corriente de muralistas mexicanos no, estaban sumamente involucrados en los asuntos públicos. Diego Rivera, David Alfaro Siqueiros, incluso Orozco. Si usted va a Guadalajara, a la tierra de Ubaldo Mesa, queda impresionado al ver los murales en el Hospicio Cabañas. Es una de las corrientes más importantes dentro de la plástica en el mundo, el muralismo mexicano. Y en un dato sumamente interesante, mire, pero acá en Sonora, muy cerca de esta frontera de acá, de Baja California, los vecinos pues de Sonora han sido bravos, reconocidos. En 1854 se lleva a cabo la defensa de Guaymas. El general mexicano José María Yáñez repelió con éxito a las fuerzas filibusteras comandadas por el francés Gastón de Rousset. Sí, este personaje finalmente fue capturado en Guaymas, Sonora, y ahí mismo, como dicen los chamacos, le dieron piso. Ahí fue fusilado en agosto. Por eso se le recuerda, se le conoce y se le llama a Guaymas heroica, o por esta defensa que se hizo. Y hablando de música, de grandes, de los compositores que marcaron un hito en la parte musical, bueno, pues, ¿quién no conoce el vals sobre las olas? ¿Sí o no? Bueno, pues, en un día como hoy, Pero de 1894 también lamentablemente muere Juventino Rosas. Me parece, yo quisiera que me corrigieran si no estoy en lo correcto, ¿sí? Me parece que Pedro Infante protagoniza una película sobre la vida de este gran compositor, de Juventino Rosas. Y en 1923, para ya ir cerrando las efemérides esta sección, 1923, bueno, pues por primera vez se coloca lo que usted ve al llegar a Hollywood, ¿sí? Es como si se asomara aquí al Cerro Colorado, las letras que están ahí. Bueno, pues en 1923 se colocan oficialmente en las montañas de Hollywood, en Los Ángeles, las letras que originalmente decían el Hollywood y luego fue retirado para originalmente ponerle Hollywood, ¿sí? Hollywood, con todas sus letras, como suena. Pero fue en 1923, ya tienen sus añitos, ¿verdad? A lo mejor las han ido cambiando, pero es el dato de cuando las colocan por primera vez. Las letras, estas últimas, para hacerlo correctamente, se retiraron y fueron renovadas en 1949 para que ya quedara oficialmente como Hollywood, ¿sí? La capital mundial del cine le llaman. Y en 2015, fíjese qué interesante dato, usted lo conoce, yo dos o tres canciones, no soy de toda la música de este compositor y cantor mexicano. Muere en un día como hoy, pero de 2015, muere Joan Sebastián. Me gusta la canción de Juli Antala. Y hay otra, no sé, que don Jesús, que se sabe toda la música regional o de este tipo, me envía el dato, pero Tatuajes, así se llama, ¿sí? Tatuajes, ¿cierto, don Jesús? Ubaldo, muchachos, Tatuajes. Muy, muy poética la canción, ¿eh? Y bueno, ya finalmente estaremos cerrando con el siguiente dato. Mire, en 1939, en la sede del Comité Pro Mujica, Francisco J. Mujica declina su candidatura a la presidencia de la República. Se dice, se comenta y se rumora que bajo fuertes presiones de los Estados Unidos, los güeros, los vecinos, los gringos, no querían que un comunista como J. Mujica asumiera el poder después del general Lázaro Cárdenas del Río. Y fue una cuestión

cuestión en donde no le hizo justicia la revolución a J. Mujica. Y dicen también que el general no lo acompañó en esa decisión. ¿Qué ocurrió ahí? Bueno, pues es algo que el general Cárdenas, lo mismo que J. Mujica, se llevaron a la tumba. No, no fue un rompimiento público, pero sí hubo desacuerdos. El destino de este país quizá hubiera sido otro si hubiera llegado el general J. Mujica. En fin, como dijo el dicho, cosas veréis, Sancho. 1:30 PM, 1:30 hora de Baja California. Vamos a ir a una nueva pausa. No le cambie. Regresamos a esta auténtica Radio Tribuna del Pueblo, tercera edición.

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3: En un festival de salsa en St. Clair, que celebraba la cultura latina en Toronto, Canadá, dos personas murieron y otras seis resultaron heridas cuando dos hombres armados abrieron fuego, informó la policía de Toronto. El senador de Estados Unidos, Lindsey Graham, uno de los aliados más cercanos del presidente Donald Trump en el Congreso, que viajó todo el mundo para abogar por una política exterior estadounidense más energética con el extranjero, murió tras una enfermedad breve y repentina, informó su oficina en un comunicado publicado en redes sociales. Tenía 71 años. Esta semana en la Cámara de Representantes se expondrá a votación una propuesta para hacer permanente el horario de verano en todo el territorio nacional. Y de esa manera se pondría fin a los cambios de hora semestrales desde la década de 1960 para aplicar un cambio de horario con la mayor parte del territorio nacional. Entre los meses de marzo y noviembre se adelanta una hora en los relojes. Esto excepto en Arizona y Hawái. Esta es la voz de Marcia Enciso desde San Diego.
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2: Una de la tarde ya con 35 minutos, una con 35 hora de Baja California. El teléfono aquí en el estudio marcando el 664-303-1880. Se lo repito, 664-303-1880. Le comentaba al inicio de este espacio que íbamos a hablar usted y un servidor sobre el tema de los fraccionamientos olvidados, abandonados, que quedaron pues a la buena de Dios. Y que sin embargo, estos se han convertido en un verdadero problema. A ver, vayámonos por partes, como dijo el carnicero. ¿Tiene o no tiene el ayuntamiento capacidad para armar un programa de recolección de basura, o no lo tiene? ¿Qué piensa usted? Bueno, si no tiene la capacidad, por un lado, qué lamentable, ¿eh? Pero yo creo que sí. Y si sí tiene la capacidad, ¿qué le hace falta entonces? Bueno, es muy sencillo. Gente que esté al frente, que sea profesional, número uno. Número dos, que sea responsable y sepa de planeación, porque no pueden agarrar de buenas a primeras al primero que vaya pasando, o al que sea amigo del presidente, del secretario de gobierno, del secretario de cualquier otra dependencia. No. El gobierno no es para colocar a los amigos. Aunque así pareciera, ¿verdad? Y no, no solamente en el caso de Baja California, sino en varias entidades de la República. Parecen dependencias como si fueran oficinas de colocación de empleos. Antes de estas reformas o de la llegada de la presidenta Claudia Sheinbaum Pardo, y que por cierto, a la fecha le siguen haciendo caso omiso, pero ella mencionó que no está de acuerdo con el nepotismo. Lo ha dicho, que no coincide con aquel que tiene un puesto y está la mamá, está la hermana, está el hermano, está el hijo, está el sobrino, la sobrina, el primo, el tío, el abuelo, el papá, y hasta la habitante de la casa chica. ¿Se imagina usted? Como que si no hubiera gente capaz, profesional, a prueba de fuego, que sepa resolver sobre los problemas que prevalecen en alguna comunidad. Y cuidado, cuando eso sucede, es precisamente cuando los gobiernos de cualquier parte del país, ya sea del estado, del municipio, cuando estos gobiernos verdaderamente fracasan. ¿Por qué razón? Ah, bueno, pues porque no llegan ahí con esa misión, esa vocación de servir, sino de servirse. Y estaría pensando usted seguramente, bueno, ¿qué tiene que ver con los fraccionamientos? Estamos hablando de las personas responsables, los titulares de una dependencia. Y yo le decía que el ayuntamiento sí tiene capacidad para desarrollar programas. Pero ¿dónde se queda todo? ¿Por qué no se avanza? Desde el momento en que un viviendero, es decir, un fraccionador, planea, desarrolla su inversión inmobiliaria, los inmobiliarios, pues en pocas palabras, debe de quedar muy bien claro que se va a hacer responsable el fraccionamiento en la primera etapa, porque cuando dicen es que no se ha entregado, es porque el fraccionamiento número uno no está terminado. Número dos, no es ocupado totalmente por las personas que compraron en ese lugar. Número tres, porque los dueños de ese fraccionamiento se lo entregaron a una hipotecaria o a una empresa inmobiliaria y ellos venden. Entonces, para cuando van al ayuntamiento y finalmente llegan al acuerdo que se va a entregar, es cuando el ayuntamiento, esto ocurre en cualquiera de los municipios de Baja California, es cuando ya finalmente el gobierno municipal se mete un día a la semana a recoger la basura. Cuando no ocurre, cuando no sucede eso, es cuando se vienen los problemas. Imagínense, un solo día que el fraccionamiento, bueno, para que funcione, medio funcione o se recoja la basura, se tienen que organizar los vecinos. Pero usted sabe cómo somos de apáticos los mexicanos, y más acá Tijuana, los fronterizos. Cuando no hay capacidad de liderazgo, cuando toda la gente está trabajando y no hay quien se responsabilice, ¿sí? Cuando cada quien hace lo que les da su gana, cuando prevalece la anarquía, la desorganización, pero todos coinciden en un punto, que es el fraccionamiento, pues lo lógico es de que todos participen, para que luzca mejor, para que se conserve. Sin embargo, esto no sucede. Y si logran hacer el comité de vecinos, se establecen cuotas. Y si esta cuota es elevada, hay quien protesta, pero si la mayoría o el 50 más uno estuvo de acuerdo, ya se amoló esta persona. Pero el fraccionamiento, desde el momento en que usted llega ahí y empieza a regularizar su propiedad, empieza a pagar impuestos. De eso se trata, pues. Bien, este comité o esos comités que se constituyen, ya le mencionaba, si son pillos, si son delincuentes, si son tramposos, pues obviamente habrá quien no esté de acuerdo con ellos y los va a abandonar. Y ese que abandona el comité y que ya no paga sus cuotas, pues a ese no le recogen la basura. Porque hay camiones privados que se meten y recogen la basura. Y luego le dicen al vecino de la casa fulana de tal, marcada con el número tal, ¿sí?, esa basura no la recoges. Imagínese que la basura quede ahí. Si el camión pasa una vez a la semana y si pasan dos semanas, ya es un muladar. Son desechos de alimentos, pues está engusanado, en riesgo de que se desate por ahí una epidemia. Pero bueno, en el supuesto de que así suceda, pero vamos a hablar de un vecino responsable, no dejado, que no está de acuerdo con la corrupción de sus vecinos, y dice, bueno, pues yo todos los días genero un kilo de basura, pues esa basurita me la llevo y a ver qué encuentro y la deposito ahí. Pero si va a tomar el taxi o el camión y si no encuentra un cesto, un bote o un lugar, insisto, va a agarrar la bolsita y mire, allá va a ir a parar al terreno baldío o a un lado del poste o del cerco o de la barda, si es que no encontró por ahí algo disponible. Bueno, eso también en buena medida tiene en condiciones muy sucias a Tijuana, ¿eh? Yo quiero ver una Tijuana limpia, ordenada, una Tijuana con gente, habitantes y residentes. Habitantes son los que están de paso y residentes responsables. El que nos visita, qué bueno, ¿eh? Y hay que cuidar a los que andan o pasan por Tijuana. Pero el residente tiene que tener educación, cultura, responsabilidad y estar al corriente de sus deberes tributarios. Pero más responsabilidad tienen los gobiernos. Vamos a una nueva pausa, no le cambie, regresamos.

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6: Una de la tarde ya con 48 minutos, una con 48 hora de Baja California. El número telefónico aquí en el estudio marcando el 664-303-1880. Tenemos llamada. Adelante, ¿quién nos habla?
7: ¿Qué tal, señor Pedro López Solís? ¿Cómo está usted?
6: Muy bien, ¿quién nos habla?
7: Habla Felipe Rodríguez.
6: Felipe, ¿cómo estás, Felipe?
7: Aquí, saludándolo a usted y a todos los que están ahí en cabina, de Scooby-Doo, a Jesús, al joven de mica gruesa, sí. Ahí al Güero Cande, al viejo Cachirri, a Ricardo Ruiz, que no, todavía no entra en la
6: don
7: estación
6: Richard,
7: para allá, pero...
6: Sí, en la segunda hora se enlaza a don Richard.
7: Ahí sí habla, ahí me lo saluda, le mandé saludos, en caso de que hable.
6: Sí.
7: Y a todos, ahí a la abuela también, ahí al comandante de ahí de Tecate, de ahí de...
6: ¿El comandante? Ah, caray.
7: Sí, así le puse.
6: ¿A quién te refieres?
7: A ¿cómo se llama? Ay, se me va el
6: comandante, nombre. comandante. Pues yo no recuerdo a algún comandante, Felipe. Bueno, ¿o te refieres... ¿Te refieres al cronista de la Tribuna? Don Vicente Landín. Porque no creo que te refieras al JJ,
7: No, al señor, así le digo yo al señor Vicente Landín, al comandante en jefe.
6: Ah, Vicente Ladrín, no, Vicente Landín.
7: Landín, el comandante en jefe, ahí, así le puse yo.
6: Sí.
7: Ahí le mando un saludo también y a todos que me escuchan.
6: Seguramente te ha de estar escuchando,
7: Sí, me imagino. Ahí le mando un saludo. No tengo el gusto de conocerlo, pero ahí le mando un saludo.
6: No te pierdes de mucho.
7: Ah, bueno.
6: Sí deberías de conocer es a la güera.
7: Ah, ya ve que la vez que estuvo ahí le compuse su frase, acuérdese. Sí.
6: No, y además la güera, cada que habla nos despierta el apetito,
7: No, sí, no, por eso trato de bajarle el volumen, porque luego me empiezan a gruñir las tripas nomás de lo que está hablando.
6: Sí, le voy a comentar a la güera que se prepare unas recetas.
7: Algo bien.
6: Sí.
7: ¿Verdad? Fíjese, y ahorita que está tocando el tema ese de la basura, señor Pedro, fíjese que yo me ha tocado irme a quedar allá a Mexicali varios días.
6: Sí.
7: Allá la basura a las 5 de la mañana ya la andan recogiendo, ¿eh?
6: ¿En serio?
7: A las 5 de la mañana la andan recogiendo la basura.
6: Hoy muy temprano yo salí a la chamba.
7: Ajá.
6: Y no, todavía no pasaba el camión de la basura ahí por mi casa, ¿eh?
7: No, allá sí, allá a las 5. Por eso allá la gente a las 10 de la noche anda sacando la basura. Uh-huh. A las 10 de la noche. ¿Por qué? Por lo mismo, porque a las 5 de la mañana pasa.
6: Sí.
7: Pasa a las 5.
6: Pues y pasa allá muy pasa, temprano.
7: No, y es que allá pasa dos días, señor Pedro, dos días. Aquí nomás pasa una vez.
6: En mi casa pasa, fíjate, todos los días. En la mañana y en la tarde-noche.
7: No, aquí conmigo en mi colonia nada más un día pasa la semana.
6: Que ¿qué día? Hoy, ¿qué día pasa por ahí?
7: Pasa hoy, que por cierto no ha pasado. Ajá. Y vuelve a pasar otra vez hasta el otro lunes.
6: Sí.
7: No, y ahorita no ha pasado, de hecho, ¿eh? No ha pasado. Pero hoy pasa, hoy lunes.
6: Uh-huh. ¿Y qué digo, sucede cuando pasa? ¿Tiene un horario?
7: No. No tiene horario, puede pasar ahorita de las 12 en adelante. El lunes pasado eran las 7 y apenas andaba recogiendo.
6: Uh-huh. Pero de que pasa, pasa.
7: Sí, sí, nomás es muy raro la vez que se retrasan, ¿eh? Es muy raro la vez que se retrasan. Pero uh-huh. Casi siempre son todos los lunes, pero no tienen un horario, como le digo, no tienen un horario específico. Ahorita no ha pasado. Es probable que pase por ahí de las 4, 5, 6, 7.
6: Sí.
7: Pero digo, allá en Mexicali, el tiempo que yo he ido y que me he quedado allá, allá pasa dos días a la semana y a las 5 de la mañana. Ajá.
6: Pero ahí donde tú vives no hay un comité de vecinos, es un fraccionamiento donde no hay ningún tipo de problemas de índole organizacional.
7: No, aquí los líderes nada más para su beneficio de ellos peleaban, por eso ya se acabó.
6: Para la despensa.
7: Sí, para su beneficio de ellos. Uh-huh. Por eso se acabaron los líderes aquí en la colonia, porque nada más peleaban para su beneficio de ellos.
6: Sí, para su peculio.
7: Sí, a la gente iban y le pedían la credencial y que no sé qué, pero a la mera hora de la despensa que la recibían, la repartían entre sus familiares de ellos.
6: Sí.
7: Y a la gente la dejaban volando. Uh-huh. Entonces se acabó todo eso. Ya se acabó todo eso aquí.
6: Sí.
7: Ya no hay una.
6: Oye, si bien es cierto, estás mencionando de que pasa un día a la semana el camión y las calles, ¿qué te platican ahí tus vecinos, tu familia?
7: Pues mire, aquí por lo menos en la calle de nosotros, señor Pedro, en la de nosotros, procuremos que no esté regada la basura. Uh-huh. Procuramos que esté limpia toda la calle. Aquí porque pues es pavimentado, ¿no? Está todo pavimentado aquí. Pero por lo menos nosotros aquí, los vecinos de la cuadra, procuramos sí. Que la basura no esté regada. No esté regada para cuando llegue el carro. Ya nomás uh-huh. Agarre la suba y vámonos. Porque muchas veces ya ve que está ahí toda regada y ellos nomás echan la del tambo y la regada y la dejan tirada.
6: A ver, yo tengo la impresión de que vives por el Villafontana.
7: No, yo vivo aquí en la Penny abajo.
6: ¿Cómo que vives en la Penny?
7: Abajito aquí de la Penny.
6: Ah, en los alrededores de por ahí, cerca de la Penny, en la mesa.
7: Sí, así es.
6: Eres vecino. Así eres vecino es. De los que están ahí.
7: Sí, encerrados. Hasta acá se oye cuando decían puerta 4. Hasta acá se escuchaba.
6: Oye, ¿y cuando hubo aquella fuga y el motín?
7: Ah, aquí toda la cuadra, señor Pedro López Solís, la cuadra, toda esta cuadra de aquí de alrededor, uh-huh. no nos dejaban salir. Estaba rodeado de soldados, sí. De policías, de judiciales. No nos dejaron salir en ese tiempo.
6: Por ahí era tu vecino Arturo Geraldo, ¿verdad?
7: No sé para qué lado viva él, yo vivo sí. Aquí abajito.
6: Yo tuve conocimiento de que vivía por ahí, por los alrededores de la penitenciaría.
7: Sí, en ese tiempo, como le digo, no nos dejaron salir porque rodearon toda la calle aquí, todo rodearon, porque como aquí está un panteón y estaba una universidad, según decían, se oían rumores.
6: Efectivamente, ese panteón es el más antiguo de Tijuana y poca gente sabe, ¿eh?
7: Sí, yo me subí aquí arribita.
6: Sí.
7: Vi una tumba de allá de 1800, si no me
6: equivoco. Sí, es el panteón más antiguo de Tijuana y tiene tumbas del siglo pasado.
7: Sí, ahí está, aquí está, de hecho yo estoy abajo. De hecho yo estoy abajo.
6: Ajá.
7: Yo estoy abajo de ese panteón.
6: Mientras no estés abajo de la cripta.
7: No, pero fíjese que al contrario, vivo más a gusto.
6: Sí.
7: Con ellos aquí al lado vivo más a gusto. Estoy más tranquilo. ¿Sí? ¿En serio?
6: A mí me tocó vivir aquí en la colonia Castillo. Uh-huh. Entre los dos panteones. Sí.
7: Ah, ¿vide?
6: Una zona muy tranquila, sí, tienes toda la razón del mundo. No había ningún problema.
7: Ahí vivía cerca una tía mía, en una, no sé si llegó a ver alguna vez, una casa grandotota blanca de dos pisos, roja con blanca. Ahí vivía una tía mía, ahí frente del panteón.
6: No recuerdo. Si estaba por la Carranza, sí. Si no, no.
7: Sí, estaba por
6: la avenida principal.
7: Por donde está la gacera.
6: Sí, sí, sí. Y ahí donde está la gacera eran campos de béisbol.
7: Sí.
6: Y topaba ya con la Puerta Blanca.
7: Así es.
6: El equipo de ahí, ¿cómo se llamaba? ¿Recuerdas? El Estuco Ruiz.
7: Es que había varios, yo cuando estaba
6: sí, chiquito. Sí, no, pero de ahí de la colonia, el Estuco Ruiz.
7: Uh-huh.
6: Sí, de mi amigo, que en paz descanse, Babi Ruiz.
7: Uh-huh.
6: Son historias, mi querido Felipe.
7: Sí, pues yo jugué ahí en el Benito Juárez y el equipo
6: en la zona norte.
7: Ahí el equipo donde yo jugaba se llamaba Glu Glu.
6: Sí. Bueno, ya mero nos vamos, Felipe. ¿Algo más?
7: Ah, no, y le iba a decir de que...
6: Bueno, nos vamos a la pausa.
7: Sobre lo de eso de la basura, de los fraccionamientos. Yo no entiendo cómo hay fraccionamientos que no están entregados al municipio, que no están entregados, que porque va uno y le dice, oye, experimentame. No, es que no se entregó. Ah, pero ¿cómo para cobrar el predial? Ahí sí... Ahí sí cobran, ¿cómo para el perder si cobran y para?
6: No, pero además cuando se vende una propiedad o se vende un fraccionamiento, pues también se pagan los impuestos. Nada es gratis, absolutamente nada.
7: Por eso le digo, hay cosas que a ellos les conviene y hay cosas que no les conviene, porque para eso sí cobran el predial, pero para la pavimentar, no, porque no se entregó el fraccionamiento.
6: Sí.
7: Pero bien que estás cobrando predial.
6: Sí. Muy bien, Felipe, me tengo que ir a la pausa.
7: Ok.
6: Las frases las vas a dejar para el jueves.
7: Así es.
6: Ese Felipe, yo creo que no le cayó la inspiración este fin de semana, ¿eh? Ándale, no, pues, Felipe, sí. Cuídate mucho.
7: Bueno, ahí le va este que dice así.
6: A ver.
7: Dice, el éxito no es la clave de la felicidad. La felicidad es la clave del éxito. He dicho.
6: Menos más. Qué clavado, Felipe. Buena rima, Tacho. Vamos a la pausa, no le cambie.

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6: Dos de la tarde, ya con dos minutos, 2:02, hora de Baja California. En estos momentos nos enlazamos con la capital de todo el estado 29, Mexicali, la ciudad que capturó el sol. Allá en Mexicali estamos en la Gran D, en la 1050 de amplitud modulada. Por esta señal llegamos parte parcial de Sonora hasta San Luis Río Colorado, la Reserva del Pinacate, el desierto de Altar y la ciudad de Nogales, Nogales, Sonora. De aquel lado de la frontera, allá en los Estados Unidos, pero por toda la zona que es el desierto, ya estamos también sonando fuerte. Allá en Arizona, un saludo para mis amigas y amigos de Arizona, Yuma y la ciudad de Calexico. Hacia abajo, aprovecho para saludar con el mismo gusto de siempre, que siempre me es muy grato, a mis amigas y amigos que nos sintonizan en el fértil Valle de Mexicali, la ciudad que capturó el sol. Y en esa ruta, bueno, pues llegamos hasta el bello puerto de San Felipe, cálido puerto de San Felipe, San Luis Gonzaga y Bahía de Los Ángeles. En la montaña, pues también saludo a mis amigas y amigos de allá de la Sierra de San Pedro Mártir, la carretera de Ojos Negros, Valle de la Trinidad y por supuesto, allá también en el cruce de caminos, en La Rumorosa, un saludo para mis amigas y amigos de Vallecitos. En el sur profundo, ahí estamos en San Quintín, gracias a mis amigas y amigos, los jornaleros agrícolas, particularmente a las mujeres. Y en Ensenada, la bella, la hermosa Cenicienta del Azul Pacífico, ya sabe, todo lo que es la zona costa, pues ahí sonamos fuerte en todas las frecuencias de Radio Cadena Enciso. Esta es la auténtica Tribuna del Pueblo, tercera edición aquí en la zona metropolitana, el pueblo mágico de Tecate, Rosarito, el quinto municipio, Tijuana, la ciudad más visitada del mundo. Aquí ya también estamos enlazados con Radio Ranchito, llegamos muy cerca de la Bahía de San Francisco, Los Ángeles, Paso Roble, el condado de San Diego, la bahía, Pero el epicentro de esta auténtica Radio Tribuna del Pueblo, tercera edición, ya sabe, usted puede encontrarlo aquí en Radio Bahía 1470. 664-303-1880 es el número telefónico con Lada de Tijuana. Tenemos llamada. Adelante, ¿quién nos habla?
7: Le habla un hombre que nada más sabe graznar cuando sus amigos le hacen al pato y no se dan una vuelta por el rancho fantasma.
6: Pues mientras no sea el Pato Valdés. Oye, hay cuervos que se hacen patos, ¿eh?
7: Pues por eso te lo digo.
6: ¿Qué hay, Vicente? ¿Cómo está el testerazo allá, la parte sur de Tecate? Porque lo que es Mexicali, Yuma y Arizona, así como San Luis Río Colorado, caray, la temperatura.
7: Está ardiendo, Pedro, sí. Está ardiendo.
6: ¿En Tecate?
7: Está ardiendo para conocimiento de propios y extraños.
6: Ah, la marcha de Zacatecas. Es porque por el centenario, Vicente. No, tampoco. Sí, es el segundo himno nacional mexicano. Adelante, Vicente.
7: Oye, Pedro, mira, cuando tú te refieras a Radio Bahía, el epicentro en la cenicienta del Pacífico.
6: No, el epicentro lo tenemos aquí en Radio Bahía 1470 desde Tijuana, desde la avenida, ya sabes cuál, Carlos Rovirosa, 3110,
7: sí, mira,
6: Colonia Aviación.
7: Lo bonito es decir que Radio Bahía engalana a la Perla del Pacífico.
6: Sí, ahí te va, yo creo que me estás dando luz, fíjate, y el epicentro de esta auténtica Radio Tribuna del Pueblo, tercera edición, la tenemos en Radio Bahía 1470, de amplitud modulada. Estamos en Carlos Rovirosa, número 3110, Colonia Aviación. ¿Sí?
7: ¿Y nos enlazamos a cuántas partes?
6: Estamos en los 7 municipios ya en estos momentos, parte de Sonora y todo lo que es el sur de los Estados Unidos, desde Las Vegas, cerca de Las Vegas, hasta muy cerca de San Francisco. Hasta allá, pues, te sí, están escuchando, ¿eh?
7: Sí, pero tú eres medio tacaño, lo mismo que el Scooby y don Jesús López, porque no le mandas saludos a los agricultores de Coalinga, a un lado de Fresno, California.
6: Fíjate,
7: y
6: sí.
7: Está pegado con Paso Robles.
6: Fíjate que conozco Fresno. ¿Cuál es? Fresno, California.
7: No, no, pues está, mira, está Redwood City, King City, Coalinga, está Fresno.
6: Sí.
7: Está Casa de Fruta.
6: Ajá, pura fresa y manzana por allá.
7: Mira, ahorita que dices manzanas, vete a Yosemite y te trae, nada más llévate un furgón, porque te vas a traer las mejores manzanas del mundo.
6: Uh-huh. Pero sí. ¿Y sabes a dónde van a dar todas esas manzanas?
7: A la panza de los venados.
6: Sí. Adelante.
7: Oye, Pedro, pero allá sí son día de veras, no como en el rancho El Búfalo, en Chihuahua.
6: Sí.
7: Oye, uh-huh. Pedro, ¿por qué no aprovechamos para motivar a los pagaimpuestos y ser exigentes en la cuestión de la inseguridad que se vive en Pueblo Disque Mágico?
6: A ver, ¿me la puedes barajear más despacio?
7: Mira, no sé si mi cuatro estrellas y Aureano Carrillo Rodríguez ya se cansó o ya quiere nadar de muertito nada más para jubilarse. No creo que no pueda con el paquete.
6: A lo mejor anda buscando los platillos voladores de La Rumorosa.
7: Pues sí, sí, sí, ya te platiqué que eso fue lo que me dijo. Llegaron los marcianos, mira, nunca en la historia de Tecate había habido tantos destazados, desaparecidos. Y pues ya no hallo ni cómo decirle al Ejecutivo Municipal que comanda a la autoridad municipal, que es meramente preventiva. Oye, entonces nada más se andan paseando o se les está pagando para que sirvan de halcones de los otros.
6: Sí.
7: Pedro, porque esa es la impresión que da, que andan de halcones.
6: Sí, lamentablemente no puedo decir lo contrario, Vicente, porque en ocasiones, bueno, lo acaba de decir el secretario de Seguridad Pública Nacional, que agarraron a un jefe policíaco que era quien comandaba, no estoy hablando de Baja California, solamente te estoy dando la razón de lo que tú argumentas que ocurre allí en Tecate. Pero el secretario nacional de seguridad, Harpuch, dice que también van en contra de aquellos elementos policíacos que deberían de estar para servir a la ciudadanía y no para utilizar el cargo y despachar a favor de los enemigos del pueblo.
7: Mira, Pedro, ¿cómo es posible que a 50 metros de las oficinas de la preventiva maten a dos mujeres y también dejen heridos a los comensales? ¿Te puedes explicar eso?
6: Pues todo tiene una explicación cuando hacen investigación policíaca, pero lamentablemente eso que tú señalas está sucediendo, Vicente. No puedo rebatirte mucho.
7: Mira, Pedro, ya me cansé de exigirle al, pues se oye mal que yo le diga inútil alcalde, porque le quedó grande la investidura. Le quedó grande. Él viene nada más por pesos y centavos. Y desafortunadamente los impuestos salen perdiendo. Mira, ¿cómo es posible que te arriesgues? ¿Quieres venir tú a disfrutar la gastronomía de Tecate? Te arriesgas a matarte por la cuestión de los cráteres que tiene la entrada a Tecate y que tiene la salida de Tecate Ensenada.
6: Sí. No, sí te creo. Sí te creo. Hace falta una cooperacha, yo creo que para tapar esos baches, y si sobra algo de esa cooperacha, te los traes para Tijuana.
7: Sí, mira Pedro, pero lo que no saben los radioescuchas y pagaimpuestos, que en la administración pasada se pagaron 14 millones de pesos para comprar una máquina para producir mezcla caliente, para reencarpetar, y mezcla fría, la misma máquina produce para vaciar. Y donde yo le hice la propuesta al actual cuerpo edilicio de Tecate, que yo les regalaba parte de los agregados para elaborar la mezcla.
6: Muy bien, Vicente.
7: Pues muchas gracias, Pedro, pero pues a seguir picando piedra, no nos queda de otra.
6: Así es, sobre todo a tu persona, que eres un crítico, pero igual, ahí está tu opinión y muy respetable. Muy bien, Vicente, gracias.
7: Hasta
6: Vicente,
7: luego, muchachos.
6: Vicente, gracias. Landín, híjole, llegó con la espada desenvainada, la espada de Damocles. 2, ya son 2 de la tarde con 15 minutos, 2 con 15, hora de Baja California. Vamos a una nueva pausa, no le cambie, regresamos.

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6: Ya son dos de la tarde con 17 minutos, 2:17, hora de Baja California. El teléfono aquí en el estudio marcando el 664-303-1880. Tenemos llamada. Adelante, ¿quién nos habla?
7: Maestro.
6: ¿Quién nos habla?
7: Maestro, habla Joel García.
6: Mi querido amigo, hermano, maestro y compañero, el gran comunicador, Joel García. ¿Cómo vas? ¿Cómo sigues de salud, mi querido hermano?
7: Ya voy a verte. Me van a dar de alta.
6: Sí.
7: Si te cargo a mi papá, si cargo a mí, al maestro también, Landín, y mi tierra que me ha hecho formar. Desde niño,
6: sí.
7: Desde que lo conozco, pero una brillísima persona, así como tú. Muchas gracias, Pedro. Tanto el micrófono, que saluden más personas. Un abrazo, Pedro.
6: Sí, cómo no, Joel, ya sabes. Mi cariño y aprecio, además, mi respeto y admiración. Eres un gran comunicador. Sí. Muchas gran gracias. Hombre. Hombre de los medios. Gracias, mi querido Joel.
7: Muchas gracias, Pedro.
6: 2:19, 2:19, hora de Baja California. Amigas y amigos, quizá muy probablemente ustedes no conozcan a Joel García, pero él tiene su medio digital y bueno, tiene la fuerza, la voluntad de agarrar el teléfono y comunicarse con nosotros. Está saliendo de un problemita. Todo este pasado fin de semana estuvo hospitalizado y mire, me da gusto escucharlo. Tenemos más llamadas. Adelante, ¿quién nos habla?
8: Sí, muy buenas tardes, Pedro López Luis, habla tu amigo Gabriel Martínez, presente.
6: Qué bueno que mencionas que eres mi amigo. De aquí para allá también, Gabriel. Sí, adelante.
8: Sí, bueno, antes que nada, saludar a tu público respetuoso, a tu público, a todo tu público que te escucha, y esperando que todos gocen de una tarde bonita y que tengan mucha salud y mucha felicidad. Oye, Pedro.
6: Dime.
8: Qué gusto me dio verte hace 3 días, fue más o menos 3 días que te vi, o 4 días ahí por la Revolución.
6: Sí, sí, sí, sí, ahí frente de la catedral sinaloense, de la catedral mundial claro. del baile.
8: Sí. Oye, pero mira, te veías bien, pero te veías como que ya querías irle a hablar a alguien, ¿no? Como a una persona, como que ibas ocupado.
6: No, me cortaste el avión, yo iba, ya sabes a dónde. A tirar la polilla. Digo, porque...
8: Lo bueno...
6: Porque soy terrenal como cualquier otro, ¿eh? Ando a pie, sí. me subo al transporte público, canto, grito, bailo, igual, pero ya cuando te miré ahí dije, no, mejor hago como que voy de largo, y, pero nada más le sí. di la vuelta a la manzana, esperé pero, que te movieras y luego me metí ahí al bailongo.
8: Pero fíjate una cosa, yo vi que cuando me platicamos un rato y como casi un minuto y después cuando nos despedimos, casi cuando iba llegando a la esquina, te saludó como un taquero. Era como un taquero y sí. te quedaste platicando también como un minuto con él, con
6: sí,
8: un taquero.
6: Sí, sí, sí.
8: Y es, yo pensé que lo conocía, porque ya después de que te viste el taquero, se vino caminando hacia acá, hacia donde yo estaba, pero ni me volteó a ver ni nada, o sea, como que ni lo conocía ni yo a él.
6: mira, Gabriel, pues uno es barrio, es gente, es pueblo, ¿eh? Sí, es no pueblo. Porque estemos aquí. Y también yo soy de los tribuneros de Ubaldo, del sí. Scooby, pero de los tribuneros de la cancha, ¿eh? Por cierto,
8: sí, claro que sí.
6: Me tocó ver la primera parte del partido de los güeros con los ingleses, a ver si nos vengaban y jugaron bien, hicieron lo que pudieron. Pero pues sí, lamentablemente quedaron fuera ya también.
8: Pues sí, ese equipo era buenísimo, era los de Noruega contra Inglaterra.
6: Sí, sí, sí. Yo creí que te iba a ver ahí, ya ves que...
8: Cuando yo te saludé, Pedro, te saludé y te dije eso, que ese día no te pude hablar o no quise hablarte tal vez por el juego, porque estaba mi hermana, mi madre, viendo el partido de Noruega y yo también.
6: Pues me hubieras invitado ahí con la familia...
8: ¿Eh? Oh, pues bienvenido, aquí estoy en la ermita, está bien cerquita la casa.
6: No, pero ahí en la cancha, ahí a ver el juego.
8: A comer una pizza, aquí los invito a todos, aquí tiene su casa, está cerquita de la ermita, cerquita de la delegación de la mesa.
6: Te vamos a tomar la palabra el día menos pensado, porque, claro, pues sí. No, el JJ no nos cumplió. El JJ, sí sabes quién es.
8: El JJ, sí, ya sé quién es el JJ, el que habla aquí con ustedes a veces.
6: Bueno, desde que empezó el Mundial no se ha comunicado, porque él juró y perjuró a los cuatro vientos, a pulmón batiente, que los campesinos, así como los de la CENTE, iban a impedir que se llevara a cabo el Mundial. Y me dijo, a ver, ¿qué le pongo? No, le digo, JJ, yo no le entro a las apuestas, no me gustan. Pero vamos entrándole, a ver, ¿qué te parece unas tortas o unos tacos varios? ¿Sí? Y él dijo, por una semana completa. Va. Yo le dije que sí, porque el muchacho alegre, el joven de lente mica gruesa, y además por la autoridad moral que aquí tengo con don Jesús y con Ubaldo, me atreví a decirle al JJ que sí. Oye. Pues ándale que no se impidió que se llevara a cabo el Mundial y el JJ, para no cumplir su palabra, está desaparecido.
8: Sí, ya no lo he escuchado el JJ. Pero fíjate que ya te he encontrado, nos hemos encontrado por el destino, ya es la cuarta vez, pero así sin planear.
6: No, o sea, no es el destino, Gabriel. Pues somos de la misma ciudad, somos del mismo barrio, pues.
8: Es la buena suerte también, porque cómo no me topo yo a unos que ni quisiera ver y nunca me los topo.
6: ¿Sí? Pero si estás pensando en los políticos, no te los vas a encontrar caminando.
8: No
6: te los vas a encontrar en el camión o en el transporte público.
8: Decirte,
6: no te los vas a encontrar en los tacos varios. No
8: me lo voy a encontrar.
6: No, pero si vas y te metes a los restaurantes pipís, ¿eh? O si te vas a los casinos allá San Diego, o si tomas un vuelo de primera, pues ahí sí te los vas a encontrar, pero así como nos movemos Ubaldo, don Jesús y un servidor, pues nunca, ¿eh?
8: Pero es lo que te digo, pero así como tú, me he encontrado a varias personas, pero a los buenos amigos. Nunca me he encontrado un enemigo. Nunca me topo con un enemigo. Como que las estrellas me protegen porque nunca me encuentro a ningún enemigo, ni a ningún envidioso, a nadie, más que a puros amigos.
6: No, yo afortunadamente no tengo enemigos. No, que me consideren algunos enemigos de ellos es otra cosa, pero yo no creo en eso, ¿eh? Yo creo en la fraternidad, yo creo en el amor, creo en la benevolencia, creo en el buen servicio hacia la comunidad.
8: En la logia de los masones.
6: Se dice, se comenta y se rumora ocasionalmente que ahí también andamos.
8: Claro.
6: Picando piedra, o desbaratando piedra, o puliendo.
8: Mira, ya para finalizar te voy a decir algo.
6: Me da para finalizar el mundial, ese sí es fin.
8: A ver. Sí.
6: ¿Quién te gusta?
8: Pues es lo que te iba a decir. Mira, yo sé que ya está Argentina, que ya está Inglaterra, pero ¿quiénes son los otros dos? Está España también. España, Argentina, Inglaterra, y el otro, ¿quién es? El otro equipo. Nomás, pero ¿quién es el otro?
6: No sé, tendré que preguntarle a Ubaldo. Sí.
8: Creo que es
6: más en la después de la pausa le voy a preguntar a Ubaldo de cómo está el asunto ahí. Yo solidariamente me quedaría con España.
8: Sí, yo también. O sea, sí. Yo voy a España, Argentina,
6: aunque
8: no.
6: López Obrador, el expresidente, pedía que nos pidieran disculpas. Yo creo que con este encuentro que ya hubo entre el rey y la presidenta, bueno, más o menos ya hay entendimiento.
8: Sí, pero yo te voy a decir algo, yo voy con España, sí. Y el otro equipo que no me acuerdo con ellos voy, y estoy en contra de Argentina y en contra de Inglaterra también, no le voy ni a Inglaterra ni a Argentina.
6: Qué grosero el periodista argentino, ya lo agarraron en algunas maromas chuecas, que se expresó pésimamente de nosotros, ¿eh? Ya no de la selección mexicana, sino de todos los mexicanos. Fíjate nada más, y hay una gran comunidad de amigos argentinos aquí en México, sobre todo en Tijuana, como hay una comunidad también de cubanos, de venezolanos, de hermanos haitianos, allá en Mexicali, bueno, de hermanos y hermanas asiáticos, ¿sí? De muchas nacionalidades. Y eso, a que hablen mal de nosotros, ya no sigue España, mano.
8: Sí, ya se disculpó Feinter, el argentino ese que es un comentarista argentino, se disculpó también. Pero ya para finalizar, te dejo en el comercial con esto nomás, mira. El senador Armando Ayala ahora está en el Sausal y mañana creo que va a estar en el Sausal de Ensenada. Y viene el miércoles, jueves, viernes, sábado y domingo a Tijuana, 5 días en Tijuana. Miércoles,
6: jueves, viernes, sábado y domingo.
8: Claro que sí, yo voy a estar ahí para darle un abrazo. Estuve muy feliz con el video cuando llegó en el aeropuerto hace como 10 días que llegó al aeropuerto, 9 días. Ajá. Había 500 señores en el aeropuerto de Tijuana, 500 señoras y señores.
6: Y ya escuchaste su programa, Armando Territorio, en Radio Ranchito, los viernes de 12 a 1.
8: Claro que sí.
6: Oye, pues si vas a uno de los eventos del senador, me echas una llamada, ¿qué te parece?
8: Sí, yo te he hecho una llamada, pero necesito tu... Ah, ya lo tengo. ¿A este número o al otro?
6: A este número. Ok. Me armas llamada, algo claro así que... como el reporte, ¿eh?
8: Claro que sí. Y saludos a todos, a Felipe Rodríguez, que se comunica a veces, y al que había... Hablar a Jorge Camperos también. Sí. A Jorge Camperos.
6: Le voy a pedir a el muchacho Alegre, aunque siempre anda en las nubes, mirando elefantes rosas, ¿sí? El que se mete a la higuera, el que anda oliendo a zorrillo todos los días, más o menos que te dé la estructura de cómo me puedes armar un reporte. Ándale pues, Gabriel, cuídate mucho.
8: Saludos a Julio Rodríguez, a Julio Rodríguez también.
6: Ah, don Julio, un saludo para mi amigo y maestro, don Julio Rodríguez. Qué buena música pone don Julio, ¿eh? Desde muy temprano. Dale. Desde las 6 de la mañana. Sí, saludos. Sí. Por cierto, hoy me levanté temprano, madrugué y ya sabes, yo me voy a la radio, ¿eh? Me atoré un rato.

0: Entonces me detuve, me estacioné ahí en la 1420 para escuchar a don Julio. Ay, me tiene usted cante y cante y baile y baile. Sí, hay que empezar el día bien. A lo mejor usted no se imagina con esta cara de pocos amigos que tengo, pero me gusta, ¿sí? Me gusta tirar la polilla. Vámonos a la pausa, no le cambie. Regresamos.
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2: Los Padres de San Diego vinieron de atrás para vencer 5-4 a los Azulejos de Toronto. Abajo en la octava entrada, Xander Bogaerts abrió con sencillo y robo de base, anotando con imparable de Manny Machado para empatar el juego. Momentos después, Ty France se vistió de héroe con un largo elevado de sacrificio que trajo la carrera de la victoria en los picos de Jace Bowen. En el picheo, Adrián Morejón se llevó el triunfo, mientras que el cerrador Mason Miller aseguró su salvamento número 25 de la temporada, manteniendo su efectividad perfecta. Julián Quiñones se queda en Arabia Saudita. El delantero mexicano la rompió en el Mundial 2026, anotando 4 goles, igualando el récord histórico de Luis el Matador Hernández. Este nivel despertó el interés del Chelsea y el Aston Villa de la Premier League, quienes estaban listos para pagar 70 millones de euros, lo que lo habría convertido en el futbolista mexicano más caro de la historia. Sin embargo, su club, el Al-Qadisiyah, blindó por completo su contrato con una impresionante cláusula de rescisión de 200 millones de dólares. Con este candado multimillonario, las ofertas del fútbol inglés quedan prácticamente congeladas y el atacante azteca seguirá jugando en el Medio Oriente. Shohei Ohtani queda fuera del juego de las estrellas. A pesar de haber sido el pelotero más votado por la afición, la superestrella de los Dodgers no participará en el clásico de media temporada debido a un persistente dolor de lesión en la rodilla. El astro japonés envió una disculpa pública a los fanáticos, expresando su tristeza por tener que bajarse del evento. La directiva de Los Ángeles confirmó que Ohtani recibirá tratamiento inmediato y no necesitará cirugía, por lo que se espera que continúe lanzando y bateando con normalidad. El manager de Roberts fue contundente. La prioridad absoluta para el favorito al MVP es llegar al 100% saludable a la postemporada en octubre. Gilberto Mora, la joya de 17 años de los Cholos, es la gran sensación tras el Mundial 2026. El mediocampista chiapaneco deslumbró bajo el mando de Javier Aguirre ante Sudáfrica, República Checa y Ecuador. Aunque actualmente el portal Transfer Market lo tasa en 10 millones de euros, su valor real está por las nubes. De hecho, su agente Rafaela Pimienta declaró firmemente que con 15 millones de dólares no compran ni una pierna de Mora. Aunque el juvenil renovó con Tijuana hasta el 2029, la directiva acordó dar todas las facilidades para que emigre a Europa. Eso sí, las maletas tendrán que esperar un poco más, ya que por reglamento no podrá salir del fútbol mexicano hasta cumplir los 18 años de edad en octubre del 2026. La etapa 9 del Tour de Francia cerró con emociones fuertes antes del descanso. Fue una jornada de alta estrategia donde el ensenadense Isaac del Toro, el Torito, volvió a lucir como el gregario de oro de Tadej Pogačar, defendiendo con garra y maestría su lugar en el codiciado top 3 de la clasificación general. Tras la pausa de este lunes, la batalla se reanuda con la exigente etapa número 10, un brutal trayecto de montaña de 167 kilómetros. Vayan preparando la alarma y afición, la bandera de salida se vuela mañana martes exactamente a las 4:10 de la mañana, tiempo de Baja California, a madrugar con un delicioso cafecito y disfrutando al orgullo de Ensenada. 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
2: Ya son 2 de la tarde con 36 minutos, 2 con 36, hora de Baja California. El número telefónico aquí en el estudio, marcando el 664-303-1880. Aprovecho para saludar con muchísimo gusto a mis amigas y amigos que nos están sintonizando allá en Mexicali y todo lo que es su valle, a través de la gran D, la 1050 de amplitud modulada, y por todas las frecuencias, pues ya en estos momentos, de Radio Cadena Enciso. Adelante, ¿quién nos habla?
3: Muy buenas tardes, Pedro.
2: Don Ricardo Ruiz. ¿Cómo está, don Ricardo?
3: Pues muy bien, aquí mira, protegido del calor, que no está muy fuerte este día, pero vale más estar aquí refrigerado, ¿no?
2: Sí.
3: Y aquí estamos escuchándote. Escuchaba ahorita, creo que era Gabriel, ¿verdad? El que te habló anteriormente.
2: Gabriel Martínez. Oiga, a propósito, antes de que se me vaya, y acaba de mencionar que está ahí tranquilo en casita con refrigeración. Cuando a mí me tocó vivir en Mexicali, el cooler acababa de llegar, ¿sí? Había un distribuidor, Becerril, ¿sí? Para el caso de San Luis Río Colorado y Mexicali. Pero lo que yo quisiera establecer es de que todavía en las colonias populares mucha gente usaba ¿cómo se le llamaba? Pues sí, el cooler, ¿sí? Y la otra era la refrigeración Becerril, ¿sí? Que se le ponía agua.
3: Sí. Se usa el cooler, pues no funciona ya.
2: No,
3: es demasiada humedad.
2: Sí.
3: Entonces hay unos abanicos, son los abanicos que le pones como, hay un depósito pequeño de agua, ¿no?
2: Sí.
3: Y entonces hace como como aspersión y refresca el aire, ¿verdad? No es la gran cosa, pero está recibiendo aire caliente y ese tipo de abanicos, son abanicos grandes. Y sí funcionan, ¿eh? Porque yo he estado en reuniones así como en ese tiempo que te invitan a una tardeada o algo así, 6-7 de la tarde, que todavía está muy caliente, pero llegas y hay esos abanicos y sí la pasas bien mientras cae la noche, ¿verdad? Pero todo el mundo pues trata de tener su refrigeración, hay mucho tipo de aires acondicionados ahorita, de refrigeraciones, ¿no? Los famosos mini split, esos que hay,
2: sí,
3: que los puede comprar.
2: Pues, y muy baratos, ¿eh?
3: Mucho más.
2: Muy baratos.
3: Baratos y fácil de.
2: Y bueno, allá por lo que es el toda la zona del desierto de Estados Unidos, como Sonora y la parte que corresponde a Baja California, allá en Mexicali, uh-huh, la gente no puede vivir sin refrigeración.
3: Pues no, es difícil, ¿no? Peligran mucho.
2: Sí.
3: Lo mismo en tu automóvil, ¿no? Nosotros nos criamos con, no había nada de eso, pero te adaptabas a las circunstancias, ¿no? Pero claro, va creciendo la ciudad, va habiendo cada vez más y más y más calor, ¿no? Por la pavimentación y demás.
2: Sí.
3: Entonces ahorita es difícil subirte a un carro como a esta hora, digamos, porque es un peligro, si no es necesario ni que suba, ¿no? Porque el calor aumenta 2, 3 o 4 grados más la temperatura en el interior de un carro,
2: sí,
3: que la temperatura ambiente, ¿no? Entonces es un peligro andar en un carro.
2: ¿Para qué buscarle ruido al chicharrón, como se dice coloquialmente?
3: No, ¿para qué? Entonces casi todos los carros pues aquí traen su aire acondicionado, ¿no? Unos mejores que otros, pero enfrían y puedes andar. Pero sí, es difícil. Lo mismo andar en la calle, ¿no? Pues aquí

0: horas, pues, haz cuenta un pueblo fantasma, ¿no? Sí. Nadie anda caminando ni nada, porque pues te puede pegar un famoso golpe de calor, entonces es difícil.
1: Sí, yo recuerdo que trabajábamos muy temprano, ya cuando el sol arreciaba, parábamos y regresábamos en la tarde, cuando ya medio empezaba a ventilar un poquito.
0: Así es. Sí, pues todavía, como te digo, antes no había tanta humedad, al menos aquí en el área de aquí de nosotros, ¿no? Como ajá, no llueve ni nada de eso, sí, difícilmente había humedad. Ahora no, ahora sí es mucha la humedad y es más pesado el calor. Pero pues ya estamos aquí, ¿para dónde le
1: sí, y lo que es más,
0: podemos ir a
1: Quienes no conozcan esa parte del desierto de México, del sur de los Estados Unidos, aún estando en la sombra, la temperatura es la misma, ¿eh? A diferencia de acá, de la zona costa, que uno puede haber sol, pero si te quedas en la sombra, hasta ventila. Se pone fresco. Allá el Mexicali, Sonora, Yuma, Arizona, y Calexico, no. Necesariamente se requiere de un aparato que eche aire fresco.
0: Sí, si no, no puede, de plano, pues no puede vivirlo. Sí, hay mucha gente que pues no está en condiciones y sufre demasiado. Sí, mucha gente desgraciadamente muere, ¿no? De calor.
1: Decía una persona que se vino acá de visita de allá, venía de aquellas tierras del centro del país, que el camión hizo una parada y en la central camionera se bajaron a comprar ahí algunas cuestiones. Dicen, hombre, ahí cuando llegamos a Mexicali me bajé y parece que me aventaban con lumbres. Sí. Quien no está acostumbrado a eso, o de algunos otros países del mundo que son muy fríos, hombre, Mexicali o esta zona desértica es el infierno para ellos.
0: Sí, pero pues, mira, si uno cuando escucha las noticias, yo que escucho pues mucho estaciones de Tijuana, ¿no? Entonces cuando hay temperatura, como en días pasados que oí aquí, ¿cómo podamos estar a 28 grados, en un calorón y que no se la sabe? No es que nosotros nos burlemos ni mucho menos, nada que ver, pero da risa, ¿no?
1: Sí.
0: Porque digo, pues 28 grados nosotros tenemos frío, ¿no? Ya con 34, 36 todavía nos reímos de la temperatura. De 40 para adelante ya hay que pensarla un poquito. Pero ni modo, cada quien está donde tiene que estar, ¿no?
1: Sí.
0: Entonces, pues sí.
1: A ver, déjeme leer el llamado a Jesús o al muchacho alegre. A ver si me checan la temperatura en estos momentos aquí en Tijuana para más o menos ver cómo andamos. Así es, don Ricardo.
0: Sí, hoy sí. Te comentamos de lo que escuché pues cuando hablabas con Gabriel sobre lo del cuarto equipo. Yo no estoy muy seguro porque me perdí desde que eliminaron a México, pues ya no sigo los partidos, los he oído.
1: No, a ver, de una vez lo consulto con Ubaldo, sí, aunque a
0: creo
1: ver si me alcanza a escuchar.
0: A
1: ver,
0: yo.
1: ¿Qué de España, Ubaldo? España, los ingleses, Argentina,
2: profe.
1: ¿Y quién más?
0: ¿Qué, Francia, no?
2: Francia, España, Inglaterra y Argentina.
1: Tres, cuatro.
2: ¿Sí? Cuatro, nada más.
1: Francia, cuatro, España, sí, entonces, Inglaterra y Argentina. Ay, ay, ay. Francia. España, Inglaterra y Argentina. Pues me quedo con Francia y con y con España. ¿Sí?
0: Yo lo voy a Francia así.
1: Sí, no, yo también, me quedo con ellos. ¿Sí? Pero ya para jugar la final, no sé, yo no soy muy exacto en ese tipo de cosas, pero yo creo que va a quedar para la final. Los galos, los ingleses, ay, ay, ay, me gustaría que fuera con Francia.
0: Pues yo también me gustaría como campeón Francia.
1: Sí.
0: ¿No?
1: Aunque también los invadieron. Los argentinos nos han tratado muy mal, ¿eh? Los españoles, bueno, pues ya no hay que reclamarles nada mientras esté el mundial, ¿eh?
0: No, pues ni modo, que ganen mejor, pero no siempre sucede así, pues.
1: Sí.
0: Ya a la hora de la
1: que se den un llegue. pero está muy competitivo, ¿eh? Los sí, cuatro, no, así que mencionó Ubaldo, son competitivos.
0: Por algo están en la semifinal, ¿no?
1: ¿Cómo le llaman allá en España la Champion?
2: En España es la Liga.
1: La Liga, la Liga. Uh-huh. Salvo Argentina, o sea, parece que estamos mirando la Liga europea, ¿no?
2: Así es, profesor.
1: Sí.
2: Aquí, a mí lo que me parece es que, pues, son finales adelantadas, profe. Francia-España es un partidazo y el de Inglaterra-Argentina es otro partidazo.
1: ¿Cuándo van a jugar? ¿No?
2: Mañana martes y miércoles.
1: Mañana martes, ¿quién juega?
2: Mañana martes van la gente de Francia y España. Ahí se elimina
1: Francia
2: y queda uno.
1: Y España. Ah, pues ahí está, don Ricardo. Sí. Francia y España. Uno de los dos va a quedar. Sí. Los ingleses y los
0: para
1: argentinos.
0: Mí Francia, ¿no?
1: Ojalá, uh-huh. Ojalá y.
0: Francia. Pues... Francia, y ojalá que ahora a Inglaterra no le hace que hayan eliminado México.
1: No le hace. Profesor, bueno, vamos a tener oportunidad para platicarlo con Ubaldo.
2: Oiga, profe.
1: Usted y un servidor, don Ricardo.
2: Oiga, profe, dime, bueno. Don Ricardo y profe, un dato adicional. El árbitro de México, mexicano, pero que radica en Tijuana, él es de Culiacán, César Arturo Ramos Palazuelos no ha aparecido, pero tampoco se ha regresado de los Estados Unidos. Sigue allá reclutado, observando partidos. Ajá. Y esto es muy bueno para México, porque lo puede poner en semifinales sancionando el partido de Inglaterra-Argentina.
1: No,
2: pero todavía no.
1: Un sinaloense radicado en Tijuana que puede...
2: Histórico.
1: Que puede...
2: Sancionar.
1: Sancionar.
2: Estos partidos, pero yo quisiera que no apareciera en Inglaterra-Inglaterra, Argentina-Inglaterra.
1: Se está poniendo interesante.
2: Profe, yo no quisiera
1: martes y miércoles.
2: Yo no quisiera que pitar este partido semifinal, el de Argentina-Inglaterra. ¿Por qué? Porque si no aparece, va a la final.
1: Sí.
2: No hay más. No puedes pitar uno y luego la final.
1: Sí. Oye, dos higaditos.
0: No, pues ojalá, jugar, ¿no?
1: Dos higaditos. Galos y argentinos.
0: Que
1: aquí, pero los galos son muy elegantes. Oiga, don Ricardo, ¿me espera en la línea telefónica?
0: ¿Seguro?
1: Creo que ya me colgué un poquito. Vamos a la pausa y regreso con don Ricardo.
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0: Ya son 2:50, 2:50, hora de Baja California. El teléfono aquí en el estudio, marcando el 664-303-1880. Vamos a regresar hasta Arizona, allá en los Estados Unidos, por todo lo que es la zona desértica. Allá está don Ricardo Ruiz, vamos a ver si nos esperó ahí en la línea telefónica. Adelante, don Ricardo.
1: Así es, pero sí. Fíjate que los pocos años que estuve yo en Tijuana, que fueron los años que 65, 66 y 67, me tocó estar allá, escuchaba mucho la música de Herb Albert, de los Tijuana Brass.
0: Sí, no, pues es la que está poniendo Waldo en estos momentos y todo el equipo de producción.
1: Porque cuando yo escucho esa música, como ahorita y en otras ocasiones que me tocaba escucharla, cuando pues escucho, ¿no? Aunque no me puedo comunicar, pero aquí estamos, cada tarde. Me trae muchos recuerdos muy bonitos.
0: Oiga, si estuvo más o menos en el 65, no sé qué edad tenía, pero ya estaba usted en una etapa en donde escuchaba todo lo que sucedía.
1: Sí, porque yo tenía 15 años.
0: Ah, bueno, en el 65, estaba reciente el acontecimiento que pasó ahí en la calle Quinta en contra de un periodista, Estrada Sastre.
1: Bueno, para ser sincero, no recuerdo. Acuérdate que nosotros pues estábamos internados, por decir así.
0: Ah, claro, estaba en el internado Aguacaliente usted.
1: Estábamos, sí, entonces no teníamos, bueno, no que no tuviéramos acceso a la noticia, pero digamos, sí. Conocíamos todo, pero no era de televisión y radio tan accesible así para nosotros, ¿no? Porque era pues otro la intención de nuestros estudios en esos años. Pero sí conocíamos, salíamos a Tijuana, salíamos a conocer ahí como te he platicado en aquellos años, ¿no? Que estábamos muy cerquita ahí en la décima y Locampo, ahí frente a Contra Towers, ¿no? Ahí en el seminario musical de Tijuana. Entonces ahí estuve yo esos 3 años. Entonces, pues no nos dábamos cuenta mucho de lo que sucedía en cuestión de noticias, ¿no? Sí, sí sabíamos lo que pasaba, pero no quería decirte acerca de ese acontecimiento.
0: Sí.
1: Lo que sí me acuerdo es que conocíamos a los Freddy y luego a los Solitarios que apenas iban a
0: estaban en su apogeo.
1: Estaba en su apogeo, sobre todo los Solitarios, ¿no? A Blue Moon Eyes y a los escuchábamos y todo.
0: Sí, cómo no. Sí. Y aquellos salones de fiestas, de bailes o de buena música, el Mutualista, el Danubio Azul. El Danubio Azul, particularmente, acá por la zona norte. Y estando en el internado, ¿eventualmente lo sacaban a ustedes, a los que estudiaban en el Instituto Agua Caliente?
1: Sí, mira, es que resulta de que nosotros el jueves, como en cualquier internado, el día de asueto, no había clases, entonces nosotros éramos, por decir así, libres, ¿no? De salir, salíamos. Los que no éramos de Tijuana, pues teníamos la oportunidad de ir con los compañeros que son de allá de Tijuana, que eran de Tijuana, pues nos llevaban a caminando, nos gustaba caminar, íbamos caminando a lo mejor que había ahí, lo más cerquita, sobre todo ahí la Revolución, todo lo bonito que había en aquellos años, ¿no? Y de ahí a las tiendas y me acuerdo que había una tienda que pues, según allí en aquellos años ricaba mucho, que era la Woolworth.
0: La Woolworth,
1: pues,
0: no, sí, que
1: vamos
0: no.
1: A la Woolworth y que
0: me
1: vamos
0: tocó,
1: de la Woolworth,
0: me
1: vamos
0: tocó un pedacito, la última etapa de la Woolworth.
1: Pues a mí me tocó conocerla en esos años.
0: Ajá, y la fuente de sodas de la Woolworth, híjole.
1: Había de todo ahí para nosotros, pues era algo nuevo, ¿no? Porque por acá, pues en San Luis no teníamos gran cosa porque era un pueblo que iba creciendo.
0: ¿Le tocó la ballena? ¿Ver la ballena?
1: No. La ballena. No, es que no conocimos
0: ninguna. La barra más grande del mundo.
1: No. No me tocó, era muy tranquilo, yo no tengo años, pero era muy recatado yo. No como
0: lo
1: ahora,
0: bueno que
1: no,
0: se
1: que
0: le
1: ya,
0: quitó
1: que...
0: en el camino, ¿eh?
1: No creas que mucho. No, pero ahí andamos entre lo bueno y lo no tan malo.
0: Haciendo pininos.
1: Sí, haciendo pininos, exactamente. Pero ajá. Así están las cosas. La otra cosa que me cayó ahorita cuando estaba hablando con Gabriel era lo de Julio Rodríguez.
0: Sí.
1: Yo lo escucho cada mañana, ¿no? Porque yo despierto a las 4:30, a las 5 de la mañana ya estoy tomando mi café.
0: Uh-huh.
1: Y espero que llegue Julio y ahí me comunico con él y pido canción. Me entretengo
0: sí,
1: mucho.
0: Lo he escuchado, sí, como no. Muy buena música.
1: Muy buena música. Y antes que eso, fíjate, aquí la grande no está al aire, la grande, y escuchamos la B grande de allá de México.
0: La B grande de México. Qué buena programación en las noches.
1: Excelentísima. Sí. Y aquí se corta a las 6 de la mañana, precisamente entra la grande al aire y entra Julio. El primer programa que escuchamos nosotros.
0: Somos lo que escucha don Ricardo. Somos lo que escucha aquí en Radio Cadena Enciso. Oiga, pues ya me voy.
1: Ándale, Pedro, pues muchísimas gracias por recibir mi llamada y por darme tanta oportunidad de estar aquí platicando. Yo sé que muchos que pues esperen y no les toca la misma suerte que a mí ahora, pero así es, así son las cosas.
0: Ya sabe, y nos vamos a comunicar pues mañana martes para ver qué va a suceder con España
1: equipos.
0: Y Francia, y luego el miércoles con los galos y los argentinos.
1: Y híjole, Argentina.
0: Ese es un hígado encebollado. Va a ser un juego de hígado encebollado. Me voy a aventar un hígado encebollado el miércoles.
2: Yo ya voy con Argentina, profe.
0: Ay, Ubaldo, por favor.
2: Ya, vámonos.
0: ¿Qué es eso? Ubaldo se abrió de capa, ¿eh?
2: Los dados están cargados, profe.
0: Híjole.
2: Los dados están
0: cargados. Bueno.
2: ¿Para qué le demos a loco?
0: Como dijo don Luis G. Basurto, cada quien su vida.
2: Los dados están cargados, profe.
0: ¿En serio, Ubaldo?
2: Sí, vamos con Argentina.
0: Tú sabes de deportes, yo...
2: Ya, va a ser campeón Argentina.
0: ¿Te parece que los dados están cargados?
2: Pero bien cargados.
0: Pero... De corazón no estás con ellos.
2: No, yo estoy viendo el fútbol.
0: Está checando tú como analista imparcial, un pronóstico.
2: Yo veo que el Mundial está con...
0: Oye, ¿y don Jesús?
2: Con Argentina. No, creo que él ya se retiró, creo que le va al árbitro.
0: ¡Ay! Don Ricardo, le agradezco muchísimo, ¿eh? Ya se fue don Ricardo. Amigas y amigos, hemos llegado al final de este espacio. Y está muy buena, don Jesús López le va al árbitro, ¿eh? Es lo mejor que pudo haber hecho, ¿eh? Y si don Jesús le va al árbitro, toda la plebe, toda la gente que está ahí con él, pues lo mismo, ¿eh? Salvo el muchacho alegre, le ha de ir a Argentina de corazón, ¿sí? Amigas y amigos, agradezco el hecho que nos hayan acompañado allá en Mexicali, en Sonora, en el sur de los Estados Unidos, en los 7 municipios de Baja California. A nombre de Ubaldo Mesa, al frente de todo el equipo de producción de esta auténtica Radio Tribuna del Pueblo, de don Jesús López en Radio Ranchito, les agradezco el hecho que nos hayan acompañado y los invito para que mañana nos demos cita nuevamente en esta auténtica Radio Tribuna del Pueblo, tercera edición, en donde decimos las cosas de frente y como son, siempre apegados a la verdad, porque la verdad nos hará libres. Hasta entonces.

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0: cómo ha trabajado el día de hoy. Ah, ya le trajeron. No, no. Primero el monstruo de la laguna. Sí. Okay. No, allá que se quede afuera la. Okay. Vamos a ver quién está en la línea. Hola.
1: Hola.
0: ¿Quién habla?
1: Aurora.
0: Aurora, no te reconocía tu voz. Mande, mi vida.
1: Quiero leer lo que me falta del libro.
0: Ah, perfecto. Adelante, por favor.
1: Los pollitos crecerán y cuando sean grandes los cambiaré en el mercado por un cerdo. Se animaba la muchacha. Los cebaré y se pondrá muy hermoso.
0: Ah, ¿y ya se terminó?
1: No.
0: Ah, ok.
1: Entonces cambiaré el cerdo por una vaca y tu terreno. La vaca bien alimentada dará mucha leche para hacer queso y el terreno crecerá sano. Falta una.
0: Ok.
1: Ya estoy viendo al ternerillo corretear por el prado. Entre las ovejas exclamó con los ojos brillantes de alegría.
0: ¿Qué? ¿Ya se terminó?
1: Sí. Bueno, falta más, pero ya otro día.
0: Ya son dos o tres renglones, ¿verdad?
1: Sí, leí tres.
0: Ah, leíste tres. Muchas gracias, Aurora. Qué importante observar las... cuando estamos leyendo, observar los puntos, las comas, las pausas y todo, ¿verdad, mi amor?
1: Sí.
0: Es preciosa la lectura. Gracias, Aurora. Muy bien, mi vida. Sigue practicando la lectura y gracias por la... Mande, mi vida.
1: ¿Verdad que te acuerdas que el primer día que leí me diste a decidir entre un libro de colorear, un libro chiquito y un rompecabezas?
0: Ajá, sí, claro que lo recuerdo.
1: Ya me decidí.
0: Ya, te decidiste. ¿Qué vas a querer?
1: El rompecabezas.
0: El rompecabezas, muy bien. Te lo voy a guardar y ya sabes que tienes otro premio, ¿verdad?
1: Sí.
0: Y aparte tu libro que te ganaste el viernes. No se me olvida. Colgamos a las tres, mi amor. A la una, a las dos y...
1: a las tres.
0: Eso, Aurora.
1: Gracias.
0: Gracias a ti. Nuestro querido Félix, con esa vocesota que tiene, nos ha pedido la carrera de Pocoyo.
2: Corre Pocoyo, es una carrera. Corre porque él quiere llegar la primera. Corre Pocoyo.
0: Quiero que gane Eli. Vamos a ver quién está en la línea. Hola.
3: Hola, profe Vicky.
0: Hola, ¿Kimberly?
3: Sí.
0: ¿Qué pasó, Kimberly? ¿Cómo estás?
3: Bien, gracias a Dios.
0: Ay, qué bueno, mi vida. Dime, ¿en qué puedo servirte?
3: Quiero mandar unos saludos.
0: Mande los saludos, mi amor.
3: Para mi abuelita Ama.
0: Ajá.
3: Que nos escucha de Estado Río lleno de habas.
0: ¿Qué? Bueno.
3: Y que la quiero mucho.
0: Ah, bueno, mi vida. Qué bonito. ¿Y para quién más?
3: Para todos los que están en el Heredero.
0: Y para toda tu familia que está en Guerrero. Está bien, mi vida. ¿Es todo?
3: Y le voy a leer algo.
0: Un párrafo. Ay, me da gusto. Adelante, Kimberly.
3: Un poema.
0: Un poema, qué bonito. A ver, ¿cómo dice?
3: Que se llama Cultivo una rosa blanca.
0: Wow. Adelante, léalo, por favor.
3: En junio, como en enero, pasa el amigo sincero.
0: Sí.
3: Que me da su mano Franca.
0: Ajá. Franca.
3: Y ya.
0: Hasta allí vamos a leer. Una joya literaria de autor José Martí. Muchas gracias, mi amor. Qué bonito has leído. Sé que apenas estás en kinder, ¿verdad?
3: De primero de primaria.
0: Ah, ya estás en... Oh, ¿pasaste a primero de primaria?
3: A segundo.
0: A segundo. Muchas felicidades, mi amor.
3: Gracias.
0: Gracias a ti, Kimberly. Sigue leyendo, por favor, en voz alta. Léele a tu familia y que te lean también. ¿Está bien? ¿Bueno?
3: Sí.
0: Bueno, ok. Colgué. ¿Me pediste canción?
3: Sí, saludos para ti.
0: Gracias, mi vida. ¿Y qué canción me pediste?
3: La que tú quieras.
0: ¡Ay, no me digas eso! Déjame que escriba aquí.
3: La quiero dedicar.
0: ¿A quién se la vas a dedicar? La que yo quiera. ¿Y qué
3: me digas? Para todos los que están en el Guerrero.
0: Ajá.
3: Para ti.
0: Gracias.
3: Y para todos tus compañeros. Sí,
0: para todos mis compañeros que están en las cabinas de la radio en todo el estado de Baja California. Gracias, hermosa Kimberly. Y todos te la dedicamos a ti también. Colgamos a la una, a las dos y
3: a las

0: llamadita más. Estoy feliz con la participación de los niños. Gracias, papitos y mamis, abuelos. Ustedes saben cuál es mi estrategia, ¿verdad que sí? Ayudar a los niños y de una manera relajada, nada de que por presión, que la calificación o algo, o la presión del grupo, sino aquí divirtiéndonos y además pues que practiquen a él la lectura en voz alta. Es maravilloso. Y el trabajo de los padres, ayudarles en la entonación y el respeto gramatical. Vamos a ver quién está en la línea. Hola.
1: Hola, profe Vicky.
0: Hola, ¿quién es?
1: Buenas tardes.
0: Buenas tardes. ¿Quién habla?
1: Soy Natalie.
0: Natalie, ¿cómo estás?
1: Bien.
0: Qué bueno. ¿Qué canción te voy a poner, Natalie? ¿Cuál?
1: Si tú quieras.
0: Ay, no me digan eso. De verdad, también. Wow, ya tengo tres que voy a poner. Qué bueno. Gracias, hermosa. Muchas gracias. ¿Mande?
1: Nada. Ah. Es que le pregunté algo a mi mamá.
0: Ah, ¿y qué le dijiste? Cuéntanos.
1: Es que le dije que le pregunté cuándo íbamos a comer.
0: Dile a tu mamá que a ella le voy a decir una adivinanza, Natalie. Repítesela, por favor. A ver, señora, mamá de Natalie, una pregunta le tengo. Una pregunta le tengo al listo Toño Durán, pero aquí está la mamá de Natalie. ¿Qué planta es la que se moja cuando la van a cortar? ¿Qué planta es la que se moja cuando la van a cortar? Al rato me llama mamá de Natalie.
1: Sí.
0: Ok. Natalie, colgamos a las tres.
1: Sí.
0: A la una.
1: A las dos.
0: Tres. Eso, mi amor. Hasta luego.
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0: Pero no la busquen en internet, ¿eh? 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
2: 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Ven a la carrera. 1, 2, 3, ya.

0: Tengo una llamadita más. Oigan, ¿cuántas canciones iré a poner hoy? No sé. Hola, ¿quién está allí? ¿Hola?
1: Hola.
0: ¿Quién habla?
1: Félix Andrés.
0: Ah, Félix Andrés, me llamaste hace rato. Dime, Félix.
1: Quiero leer.
0: ¿De verdad? ¡Wow! Sí. Adelante, por favor, léenos. ¿Qué quieres compartir? ¿Qué lectura?
1: ¿Cómo funcionaba el teléfono antes?
0: Ah, muy bien. Dos o tres renglones, ¿verdad, Félix?
1: Siete. Lo que yo quiero leer tiene siete.
0: Ah, pero nada más es para la actividad. Dos o tres renglones.
1: Okay.
0: Mañana tres. Puedes leer la otra parte si quieres. Dos o tres renglones más. Adelante, por favor.
1: ¿Cómo funcionaba el teléfono? Antes no podíamos llamar directamente a alguien por teléfono. Había que pasar por una operadora que conectaba cables en un tablero electrónico para comunicar a dos personas.
0: Hasta allí nos quedamos hoy, ¿verdad?
1: Sí.
0: Perfecto, oye, y qué interesante, porque ¿quién se iba a imaginar? Los niños más pequeños, obviamente, que han de decir, ¿a qué te estás refiriendo? ¿De qué está hablando Félix Andrés? Mañana nos platicas más, si es cierto, había alguien que estaba escuchando todo. Gracias, Félix, muchas felicidades. Hasta luego, hasta luego. Ahí está, para Félix, con cariño. Gracias, Félix. Te esperamos mañana.
1: Sí.
0: Hasta luego.

0: Nunca una carrera ha estado tan reñida, pero los corredores han decidido llegar juntos a la línea de meta. Ha sido un maravilloso empate. ¡Bravo por nuestros locos pilotos! ¡Bravo por una maravillosa carrera!
1: Nos vamos todo el equipo de Radio Cadena Enciso en todo el estado de Baja California y hasta donde lleguen las ondas de hercianas. Vamos a ir al corte comercial. Regresamos rápido.

0: caluroso saludo para la profesora Vicky y el programa Fantasía en la Bahía de Ensenada, de parte de Tiburcio Gabilondo, encargado de la oficina de Cricri, el grito cantor. Así que muchos saludos, un abrazo y ojalá los podamos ir a visitar pronto.
1: ¿Quién es el que anda aquí? Es Cricri, es Cricri.
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0: Pues también, aquí estoy viendo a alguien gigantesco que ya quiere entrar. Y por cierto que quiero agradecer de todo corazón, mamitas, papis, abuelos, tíos, gracias por motivar a los niños para que participen y lean en esta actividad. Es así nada más. Y no es concurso, ni mucho menos. Es solamente, miren, los están escuchando así tan naturales, tan lo que ellos quieran compartir. Y se me parte el corazón porque si hubiésemos dicho algo de la literatura o algo así, pero vi nada más la riqueza, adivinanzas y de todo nos han leído. Y eso me encanta, de ciencia, de tecnología, de todo que están leyendo los niños y me encanta. Vamos a ver quién, además de los beneficios, vamos a ver quién está en la línea. Hola. Ah, ya colgaron. Entonces ya que pase. Sí. Adelante, por favor. Allí que abra la puerta para que pase. Adelante, uno. Listo. Eso. Hola, monstruo. Ya estás listo, ¿verdad? Mira, resulta que... Espera, no muevas las sillas de allí. Ay, luego se quiere sentar arriba de las sillas. Aquí está la melodía solicitada por nuestra querida Mariela, el monstruo de la laguna.
1: 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Hice mis palitos.
2: Se empieza a mover seguro, de a poquito y sin...
0: A ver, no me gustó ese inicio, por favor. Estás contento, ¿verdad? ¿Sí? No estás enojado, ¿no? Entonces, una, dos y tres.
2: La
0: eso, así es.
2: Le gusta bailar la cumbia.

0: ¡Ey, pará! Yo quiero cantar también.
1: ¿Qué? ¿Cómo?
0: Pero déjame cantar un ratito, que todos cantan, yo no puedo cantar.
1: Pero vos sos baterista.
2: Claro.
0: Ah, ¿y por eso no puedo cantar?
3: Bueno, a ver, vamos a darle una oportunidad.
1: Dale, yo te acompaño, Nahuel, dale.
4: El monstruo de la laguna.
3: Ajá, a ver.
4: Se para con la cabeza.
2: ¿Qué?

0: Al aire quedó una adivinanza que le comenté a mamá de Natalie que le pondríamos, que se la puse a ella, ¿verdad? O sea, la dije a ella. Una pregunta le tengo al listo Toño Durán. Ese es el, realmente así está escrita. ¿Qué planta es la que se moja cuando la van a cortar? Otra vez. Una pregunta le tengo al listo Toño Durán. ¿Qué planta es la que se moja cuando la van a cortar? ¿Qué será? ¿Qué será esa planta? Vamos con una melodía más, también solicitada por Mariela. Aquí está, miren, Mariela me dijo que la que yo quisiera. Y también Kimberly me dijo que la que yo quisiera. Natalie me dijo lo mismo. Ay, niñas, muchísimas gracias. Esta es una de mis canciones favoritas de Cricri, porque fíjense que cuando era pequeña... hubo 3 años en los que estuve en un lugar, que no voy a decir dónde, pero en un pueblecito muy bonito con sus crepúsculos arrebolados. Y entonces, pues allí muchas de mis aventuras de niña las tuve realmente en ese pueblecito. Y esta canción me recuerda cuando a veces nos asustaban, ¡que se metan! ¡Va a venir el señor de la bolsa! Y se los va, del costal, y se los va a llevar si no se meten. Y así que te tenías que meter rápido, porque si eso, oye, ahí viene el señor del costal. Tengo una llamadita, ¿quién está allí?
1: ¿Profe?
0: Mande.
1: Es la adivinanza.
0: ¿Quién es, Natalie?
1: Sí.
0: ¿Y ya se supo tu mami la adivinanza?
1: Sí.
0: A ver, pero no la busco en internet, ¿verdad?
1: ¿No?
0: ¿No? Ah, perfecto. ¿Cuál es la respuesta?
1: ¿El paso?
0: No. No. No. Una pregunta le tengo a la mamá de Natalie. ¿Qué planta es la que se moja cuando la van a cortar? ¿Qué será? Vamos a seguirle pensando, Natalie. Ok. Gracias. Hasta luego.
1: Bye.
0: Esta es la canción del ropavejero de Gabilondo Soler, Cricri. Gracias, chicas, por dejarme que pusiera una que a mí me gustara mucho.

0: Una llamadita más, ¿quién estará allí? Hola.
1: Hola, buenas tardes. A que la asustaban con que le iba a venir el hombre del saco. Cuando se portaban mal, porque
0: ay,
1: a nosotros
0: sí,
1: nos asustaban con el, si yo nos dormíamos con el viejo del saco de arena.
0: Ah, ¿también?
1: Sí, por eso ahorita que puso esa me acordé, han de haber asustado con que la iban a meter, iba a venir el hombre
0: sí,
1: del saco.
0: No, que corríamos rápido a la casa.
1: Bueno, hasta
0: gracias,
1: luego.
0: Gracias, hasta luego.
2: La cuarta.

0: Qué recuerdos, qué bonita canción. Y regresando ya está la señorita Vaca Lola lista y que, no, todavía no le toca. Ah, bueno, está bien, no es, que no se moleste, está bien. Vamos a ir a la pausa comercial y regresamos rapidísimo.
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3: La presidenta de México, Claudia Sheinbaum Pardo, definió como una noticia extraordinaria para todos los que se dedican a la producción de azúcar y para el país el anuncio de la semana pasada sobre las estimaciones del incremento del 512% de la exportación de este producto a Estados Unidos, y al agradecer a la secretaria de Agricultura de este país, Brooke Rollins, quien recalcó, logramos un acuerdo muy, muy importante para México y para Estados Unidos.
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3: El gobierno municipal, a través de la Secretaría de Desarrollo Económico de Tijuana, pone a disposición de la ciudadanía el generador de prompts para identidad de marca, una herramienta digital gratuita diseñada para apoyar a emprendedores y pequeñas empresas en la construcción y fortalecimiento de su identidad comercial, tal como lo ha instruido el alcalde Adiel Gutiérrez Coronado.
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3: Con una destacada organización, un ambiente de fiesta deportiva y la participación de las mejores promesas del continente, México concluyó con éxito el campeonato NACAC de atletismo sub-18 y sub-23, consolidándose como un referente en la realización de eventos internacionales de alto nivel.
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carpeta mis notas y trato de escribir todo para que no se me pase ningún detalle. ¿Qué digo? De todas maneras, a veces se me pasa, pero al menos ya voy y reviso. Y si no, a veces en la madrugada digo, a ver, ¿cómo fue? A ver, y ahí voy por mi libreta. Ah, sí, sí, sí, está bien todo. Ay, qué cosas. Vamos con la siguiente cancioncita. Y esta es solicitada por, ¿quién me la pidió? Alana, que nos leyó también tan bonito. Alana, aquí está, Mundo de Caramelo.

0: pulpitos, vamos a pitufar.
1: Hola, mis amores. ¿Sabían ustedes que hay algunas llavecitas de oro que abren muchas puertas? Ajá, miren, por favor, discúlpame, gracias, perdón, con permiso, mucho gusto, bienvenido, tienes razón, te quiero, ¿te puedo ayudar? Estas llavecitas abren muchas puertas.

0: Ya regresamos. Gracias por estar con nosotros. Gracias por sus llamaditas, las lecturas. Lo que no nos han contestado es nuestra adivinanza. Y tengo una más. Esta, me recordé de onda. Pero, a ver, ubícate, Victoria, concéntrate. Aquí está, la adivinanza para todos. Te digo que en Inglaterra una costumbre hace alarde y se cumple exactamente a las 5 de la tarde. ¿Qué será? Te digo que en Inglaterra una costumbre hace alarde y se cumple exactamente a las 5 de la tarde. Y hasta levantan el dedo meñique. ¿Qué será? ¿Qué será? A ver, si me quieres llamar, pues puedes contestar si tienes la respuesta. Marca 646-178-3979. Ahora sí, ya es tu turno, ya entró. Quiero felicitarla, señorita Vaca Lola, porque no tronó la puerta, ni mucho menos. Pero me dejas que atienda esta llamada, ¿sí? No te vas a molestar, ¿verdad que no? Ah, bueno, permíteme un segundo, sí, porque no le gusta que la interrumpan de su juego. Ya, está bien, no voy a decir nada. Hola, ¿quién está allí? Buenas tardes. Hola. Hola, hola. Hola.
1: Hola.
0: ¿Quién habla?
1: Félix, Andrés.
0: Dime, Félix. Dime, Félix.
1: Tengo la respuesta y la adivinanza.
0: ¿De verdad, Félix?
1: Sí.
0: Ay, a ver, primero te la repito y luego ya me dices lo que piensas que es la respuesta. Te digo que en Inglaterra una costumbre hace alarde y se cumple exactamente a las 5 de la tarde. ¿Qué piensas que es, Félix?
1: La hora del té.
0: ¿Por qué?
2: Porque son lo que acostumbran ellos a las 5, ¿no?
1: Es lo que acostumbran ellos a las 5.
0: Ajá, a las 5 de la tarde. ¿Y por qué? ¿Y por qué te comento que hasta levantan el dedo meñique? ¿Por qué será?
1: ¿Eh? Porque toman la taza.
0: Exacto, porque lo toman con mucha elegancia. Muchísimas gracias, Félix Andrés. Es la respuesta correcta. Félix, vienes por un premio, pero me avisas antes qué día vas a venir a recogerlo. ¿Está bien?
1: Mande.
0: Eu.
1: ¿En qué número es? La última vez noté un montón.
0: ¿Cómo?
2: No vienes con el lugar.
0: Ah, bueno, estamos de donde está el Parque Revolución, una cuadra más arriba, mi vida. Allí puedes encontrarnos en la calle Ryerson, en Ryerson entre 7 y 8. ¿Okay?
1: Ok.
0: Ándele pues. Luego me avisas, me llamas y ya me dices cuándo quieres venir por tu premio. Pero un día antes me avisas. Colguemos okay. A las 3, Félix, a la 1, a las 2, ¿sí?
1: A las 3.
0: 3, felicidades. Y no puedo creer, Vaca Lola, lo siento, me esperas un poquito más. Sí, ya sé que te estuviste mucho y ya venía ella muy guapa, muy elegante, pensando que ya era su turno. No era todavía. Vaca Lola, ¿me esperas? ¿No te vas a enojar? ¿No? A ver. Ay, gracias. Me encanta que se porte así, que sea generosa y que no se enoje. Niños, vamos a la pausa comercial. Regresando, la Vaca Lola va a terminar de pulir sus pezuñas para bailar bien su canción.

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Gracias, compañeros, por su valioso respaldo allá en Radio Ranchito en Tijuana, en el 1420 AM de tu radio. Muchísimas gracias. También aquí en Ensenada pueden escuchar Radio Ranchito, así digita 1420 AM. Allí vas a estar escuchándonos, por supuesto, en las dos ciudades, Tijuana y Ensenada. Pero estamos también en Mexicali a través de 1050 AM de tu radio, que es la estación La Grande de Mexicali. Y en Tijuana, regresamos a Tijuana, está, por supuesto, mi estación amada, donde naciera este programa. Allí nosotros hicimos todo el trabajo, la producción y todo. Y agradezco a mis compañeros de esta asociación hermosa de Vivan los Niños y todo el trabajo de la licenciada Araceli Murillo Aguiar, igual que Nidia Murillo Aguiar. Muchas gracias. Así que estamos a través de Radio Bahía en el 1470 AM de tu radio. Y por supuesto aquí en Ensenada a través de la Rancherita 89.1 FM. Gracias por estar con nosotros y a quienes nos escuchan a través de la app. Y bueno, quiero seguir platicando más, pero miren, ya la vaca Lola está aquí lista. Lista ahora sí, ¿verdad? Bueno, vamos con tu canción. Y tu canción nos la pidió el abuelito de Sofía y de David. Aquí está la vaca Lola.

Gracias, Vaca Lola, qué bonito. Me gustó cómo entraste, qué bonito bailaste. Oye, y ese moño te lo regalaron. Está súper bonito, se te ve muy bien. Gracias, hasta luego. Ah, ya te está esperando el monstruo de la laguna. Besitos. Bye bye, gracias por venir y gracias por portarte bien y esperarte. Ya sé que te tardaste mucho. Hasta luego. Y regresamos, tengo aquí, ay, yo me divierto aquí. Vamos con esta melodía solicitada por nuestra querida Lía, de la película de Frozen, una película de Walt Disney. Vamos a apreciar, pues, Libre Soy. Es para ti, mi vida, con mucho cariño, Lía. ¿Cómo estás creciendo?

Ay, no, no puedo creer que ya nos queda tan poco tiempo. Vamos con esta cancioncita que es con Gabilondo Soler. Ay, Soler Cri Cri. Es que tengo, les platiqué, ¿verdad? Que me están haciendo un trabajo en un diente. Así que de repente me van a escuchar así como que hablo como española. El tema de Gabilondo Soler Cri Cri. Aquí está para nuestra querida Evelyn.

allí está. Así de breve es, Evelyn, en la entrada o el tema de Gabilondo Soler, Cricri, y tengo esta cancioncita que todavía alcanzo a ponerla, que se titula Clarincito. Por fin, la tercera es la vencida, señora Yoli.

A ver, con esta melodía me quiero despedir, por eso escucharon que traté de hacer un ensamble. Aquí se dificulta un poquito, pero lo intentamos. Vamos con esta melodía que es sobre el libro, mis amores, para terminar el programa, cerrar con esta invitación a leer y leer en voz alta. El ejemplo lo pone el entorno, la familia, que lean también, porque los niños aprenden, obviamente, con el ejemplo. Yeah.

quiere, tenemos una cita a la misma hora, 2:30 de la tarde. Papitos, gracias, abuelos, a toda la familia y a ustedes, niños, gracias de todo corazón. Compañeros, ha sido un trabajo en equipo, les mando un abrazo grande y gracias por el respaldo de todo el liderazgo de Radio Cadena Enciso. No se vayan porque sigue Stereo Music.

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2: La Secretaría de Agricultura y Desarrollo Rural de Baja California dio inicio a la primera cosecha de maíz blanco del ciclo otoño-invierno 2025-2026. Durante una visita a la unidad de producción del agricultor Cristian Álvarez Montaño, ubicada en el ejido Tula, en Valle de Mexicali.
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2: El gobierno de Ensenada invita a participar en Mis Vacaciones en la Biblioteca 2026. La presidenta municipal, Claudia Agatón Muñiz, informó que los talleres impulsados por el Instituto Municipal de Cultura y Desarrollo Humano, mediante la coordinación de bibliotecas públicas municipales, está dirigido a niñas y niños entre 6 y 12 años de edad. Las actividades gratuitas iniciaron el pasado 6 de julio y estarán disponibles hasta el próximo 31 de julio.
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2: La delegación de México concluyó su participación en los

0: novenos Game Jams Valencia 2026, que se realizaron en España, con una cosecha de 30 medallas. Un resultado histórico en el que se sumaron 17 preseas de oro, 6 insignias de plata y 7 metales de bronce.
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nombre de todo el liderazgo de Radio Cadena Enciso. Nombre de cada uno de mis compañeros en las diferentes cabinas de esta misma empresa. A nombre de su servidora Victoria Aguiar, fue un placer estar con ustedes. Si Dios quiere, mañana tenemos una cita. Hasta luego, cuídese mucho. Excelente tarde.

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1: Eso resalta tanto el contraste con esta campaña mediática que llama a la resistencia.